0: siempre pegadita a nuestra gente, tanto los de aquí como los de allá. Vamos a recibir esta hora a nuestro amigo Dorsu Sánchez, Rafaelito Sánchez. Está en línea. Ahí está. Adelante.
1: Chico Tommy.
0: Ahí sí.
1: Ahí sí. El mixólogo Paul Palma. Chico Tommy. Fernando Villalona, campesina dominicana. Saludos los nacionales e internacionales. Rafael Sánchez de este lado, desde el condado de la salsa. Dorsu Sánchez.
0: Gracias siempre a nuestro amigo. Disfruta tu tema. Llega el condado de la salsa. Pegadito.

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0: Ya lo sabe. 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
1: Oh.

0: Fuerte, fuerte. Qué bueno. Seguimos aquí con nuestra gente, tanto los de aquí como los de allá. A través de Palma 90.7 de la estación de Alegre Informa. Déjame ver. Seguimos. Adelante. Dígalo usted.
1: Buenas noches, chicos. Todo mi reporta la sintonía desde el municipio de Cristóbal.
0: Gracias siempre.
1: Provincia Independencia, Olivier sí. Matos. Te voy a pedir, por favor, que me ponga una salsita romántica de Gillo Zarante.
0: Ok.
1: Sálvame. Y a la vez que me salude a mis raíces familiares, Lorenzo Cuevas y Ana Dici Vargas. Y como no, también a la familia Matos Medrano, que son mis hijas y mi esposa. Seguimos en sintonía con Parma FM 90.7, la emisora que no se pierde en el camino.

del conjunto clásico. Solitario soy, Parma 90.7, la emisora que no se pierde en el camino, de grande para los grandes. Que tengan feliz resto de la noche. Gracias.

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0: Saludos, amigos, amigas. Hola. Un placer inmenso, como siempre, poder compartir con ustedes desde la potente Palma 90.7 FM, emisora matriz de Empresas Radiofónicas, la gran cadena del sur dominicano, retransmisión directo y en vivo de Café 90 y Cariñosa 91 desde Miami Heights en el estado de la Florida, USA, Estados Unidos de Norteamérica. El canal 57 UHF Sur TV para todo el casco urbano de este municipio cabecera de la provincia de Barahona. Nuestro canal de YouTube, Empresas Radiofónicas para todo el mundo y demás redes sociales. Aquí está, en el aire, la Universidad de la Información, Acción Mañanera, para compartir con ustedes los análisis, los comentarios y todos aquellos acontecimientos que se han hecho noticia en la República Dominicana y el mundo en las últimas horas. Gracias a Dios Todopoderoso, que es el que permite este encuentro, una vez más, por todas estas ondas hercianas y plataformas de la Internet. Gracias, reciban ustedes, y un saludo muy afectuoso del ingeniero Roberto Lama, quien es el gerente general, presidente de esta cadena de radio. Saludo a Junior Medina en los controles. Muy buenos días, país. Hola, mundo. Aquí está Lino John, su amigo de siempre. Me acompaña a esta hora don Wilfrido Peña. Muy buenos días.
1: Buenos días, doctor Lino Gómez Pérez, Lino John, Junior Medina, nuestro control técnico. La primera hora de Acción Mañanera. Aquí estamos con ustedes. De verdad que para nosotros es un inmenso placer tener la oportunidad, el privilegio de volver a compartir con todos ustedes. Hoy, miércoles, mitad de semana, aquí estamos preparados para llevarles las últimas noticias, no solamente de la región sur, sino del país y el mundo. Somos Acción Mañanera, la Universidad de la Información, por la potente Palma 90 FM. Adelante.
0: Así es, me permito compartir con ustedes los titulares de las noticias más relevantes que aparecen en la prensa de hoy. El presidente de la República, Luis Abinader, dice que no permitirá bajo ninguna circunstancia que bandas de Haití se acerquen a territorio de la República Dominicana. En otro orden, repatrian 32 migrantes a República Dominicana tras llegar a costas de la vecina isla de Puerto Rico. Todavía la gente se ve en yola.
1: No igual que antes.
0: Oh, Dios.
1: Pero la gente se sigue yendo porque no es para quedarse en Puerto Rico, sino para tratar de irse de Puerto Rico a Estados Unidos.
0: Por la vuelta.
1: Sí, mayormente.
0: No, hay quien llega a Puerto Rico. Puerto Rico es una isla. Yo conozco un poco de ella, es cómoda de vivir para dominicanos porque allí se habla el mismo idioma. Correcto. Usted estar en Barrio Obrero, estar en Santurce, que es el centro de la ciudad de San Juan, Puerto Rico, colocarse en Ponce, ir a Bayamón, a Carolina, Alto Trujillo, a Cabo Rojo, a cualquiera de esos lugares, es como sentirse en Barahona, en Puerto Nuevo. Sentirse en Barahona.

0: sentirse en República Dominicana, porque allí es el mismo idioma y es un clima muy similar a este, o prácticamente igual, y se gana en dólares.
1: Correcto, tropical Puerto Rico, pero tiene esa peculiaridad. Tú sabes que ha venido sufriendo situaciones económicas un tanto difíciles.
0: Un poco difícil, Puerto Rico. Pero el que sabe trabajar, buscársela, le va bien en Puerto Rico. Ahora, consejo, no.
1: Pero ya no es la opción.
0: Irregular, no.
1: Ya para los dominicanos no es la opción Puerto Rico, sino que lo usan, ¿verdad?, como puente para
0: trampolín.
1: Estados Unidos y mayormente.
0: Sin embargo, hay muchos dominicanos que tienen la facilidad. El caso, por ejemplo, de Francisco Batista, Tintico. Tintico es ciudadano americano.
1: Pero tiene mucho tiempo allá, ¿tú entiendes?
0: Y no se mueve de ahí. No, yo vivo en Puerto Rico y no me muevo.
1: No es igual a una persona que llegue por primera vez, ¿tú entiendes? Pero ya los que tienen mucho tiempo, como él y otros barahoneros, lógicamente que sería un error irse de ahí.
0: Sí. En otro orden, repatrian, bueno, ya lo dije eso, Rusia golpea infraestructuras de transporte y energía de Ucrania. En otra información, alertan sobre alzas de hasta 3 veces en las facturas eléctricas. Hey, a mí me llegó la factura eléctrica del doble, pero registrando en el sistema, ellos tuvieron una equivocación del pago del mes de abril. Porque el mes consumido, por ejemplo, marzo te llega en abril.
1: Ajá.
0: El mes, tú pagas a principio del mes siguiente, la factura de abril la pagué en mayo y la de mayo se paga o la pagué a principio de junio. Pero hubo una situación que hubieron algunas transacciones que no fueron registradas y reconocidas. Y yo pago por el teléfono. Entonces, eso pudiera estarle pasando a algunas personas. Que es bueno que vayan a reclamar.
1: Claro, pues si tú no reclamas y vas a pagar una factura que tú no consumiste.
0: Lo más importante de eso es que eso no miente y yo tengo mi transacción.
1: Correcto,
0: y mi
1: correcto.
0: Descuento en mi cuenta bancaria y es presentarla allí que ellos reconsideren esa situación. Condenas reflejan una violencia persistente en la República Dominicana. En otras noticias, inflación cerró en mayo de este año 2026 por encima del rango meta del Banco Central. Irán advierte que no dejará sin respuesta ningún ataque perpetrado por los Estados Unidos. Producción agrícola crece en un 12.1% en la República Dominicana. Estados Unidos ataca a Irán en represalia por el derribo de un helicóptero. En otras informaciones, el presidente de USA, Estados Unidos, Donald Trump, asegura que las negociaciones con Irán entraron en la fase final. El dólar y el euro suben en la República Dominicana. Eran vendidos a 59.3 y 70.72. En otro orden, fallece exdirector del PEME y exdirigente del Partido de la Liberación Dominicana, Luis Inchausti. Recuerdo que lo vi en el año 2020. Fue la última vez que vi a Luis Inchausti y lo vi en la descubierta de aquí, de la provincia de Independencia, mientras narraba yo una caravana de vuelta al lago. En ese momento, obviamente, del Partido de la Liberación Dominicana, PLD, y de su candidato del momento, Gonzalo Castillo. Adoco dice que caso Calamar muestra fallas de investigación. El Fondo Monetario Internacional, FMI, valora positivamente el desempeño de la economía de la República Dominicana. Buscan preservar la estabilidad económica de la República Dominicana. Leonel Fernández y Felipe González alertan sobre caos mundial. En otra información, Leonel Fernández señala: las encuestas aún no me mandan al retiro. Porque han estado diciendo en redes sociales,
1: esa está buena,
0: y en diferentes medios de comunicación, el viejo candidato.
1: Así le da la puesto ese mote.
0: Es un sabio. Cuando usted está viejo, lo que lo están mandando a retirarse, ¿verdad? Uh-huh. Y entonces dice que esas encuestas, a pesar de que le den una baja en la puntuación y un frente al PRM y un empate frente al Partido de la Liberación Dominicana, Leonel Fernández, que esas, dice que esas encuestas no lo mandan al retiro.
1: Pero, brevemente, habrá que esperar, presidente Fernández, 2 o 3 meses para ver qué dicen las encuestas luego, ¿verdad?, de que Gonzalo Castillo ha dicho públicamente que aspira a la presidencia de la República. Habrá que ver esa parte dentro de 2 o 3 meses.
0: Eso es así. Finalmente, ven América Latina, hay desconexión entre democracia, Estado y desarrollo. Estas son las más relevantes noticias que aparecen en la prensa de hoy. Vamos a hacer una ligera pausa. Volvemos con más. Adelante, Junior. Cámbialo.
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0: Aquí estamos de vuelta con el programa número uno, Acción Mañanera por Palma FM y una gran red de emisoras en todo el país y el mundo. Vamos a ceder la oportunidad a don Wilfrido Peña para que vierta su primer comentario.
1: Gracias, doctor John. Dos temas breves. Uno relacionado con mantequilla, y voy a ser muy breve aquí. Hay personas que hacen un nombre, y yo creo, voy a usar el término, que hasta se proyectan, porque hay mucha gente que se proyecta de manera positiva y otras de manera negativa. Y con relación a este joven, que debe ser, bueno, un apodo, el de mantequilla, se dio a conocer, es una figura, pero una figura muy cuestionada.
0: Funesta.
1: Sí, funesta. Mantequilla se dio a conocer, se proyectó a nivel nacional, pero de manera muy negativa. Estafando a mucha gente, que todavía se dejan estafar, porque estos medios se han encargado de orientar a la población con relación a las estafas, a los engaños, sobre todo en las redes sociales, pero hay mucha gente que no entiende y que a estas alturas todavía se dejan engañar, sobre todo de presos, de internos, como le dicen ahora, que ansiosos en las cárceles, imagínense ustedes, sin hacer nada 24/7, entonces se dedican a planificar de la forma de cómo engañar a la gente. Y tengo que decir que sí, que diariamente engañan mucha gente. Y cuando estaba para ir de acá, hace una de sus últimas visitas, Acción Mañanera, nuestro colaborador, el doctor Paraé de Olivero, que está colaborando con esto de la modernización de las cárceles, hay muchas cárceles que son pocilgas como la de Barahona, literalmente son pocilgas como la de Barahona. Y entonces Roberto Santana, que es el director de, ¿cómo le llaman?
0: De la Dirección General de Prisiones.
1: Correctamente, Roberto Santana, que ha hecho un trabajo extraordinario. Creo que su nombramiento llegó en uno de los gobiernos de Leonel Fernández. Y ha hecho un trabajo excelente. Y el doctor Praede está colaborando con él de manera honorífica. Y en una de sus visitas a este programa Acción Mañanera, yo le preguntaba con relación a los teléfonos, a las facilidades que tienen los internos para conseguir teléfonos, comprar teléfonos, mandan a comprarlos afuera y entonces ahí están teléfonos modernos y usan los teléfonos para estafar, para engañar a la población. El doctor me decía que eso se va a resolver. Ojalá y se resuelva. Que hay unos bloqueadores, que no van a tener manera de comunicarse. Vamos a esperar y ojalá eso suceda, porque la mayor estafa sale de las cárceles dominicanas, donde los internos siguen teniendo mucho privilegio. Pero demasiados privilegios tienen los presos dominicanos, a tal punto de que pueden estafar y pueden engañar a la población estando presos. Pero ojalá, y eso se resuelva para tranquilidad de mucha gente que ha sido estafada por estos señores, que yo entiendo que Roberto Santana debe ver de qué manera se inventa algo para que esta gente los ponga a trabajar. Hay muchas cosas que hacer en este país, que deben ver de qué manera, ¿verdad?, con seguridad, algo bien planificado, que cada cierto tiempo estos internos, que son unos vagos, que están presos y no hacen nada, solamente estafar, no todos los presos, pero sí hay muchos presos que se dedican a la estafa en combinación con muchos delincuentes que están libres. Entonces, doctor Santana, hay que ver qué usted hace, ¿verdad?, qué planifica, qué se inventa para que los presos empiecen a hacer algo en beneficio, por lo menos, de la población. Vamos a esperar que esto se resuelva, porque de verdad que esos delincuentes llegan a las cárceles y se convierten, aparte que son delincuentes, son asesinos, no todos, pero una parte muy, muy importante, que son estafadores, ladrones, allá también van a hacer lo mismo. Entonces yo entiendo que además de la modernidad, ¿verdad?, la construcción de cárceles para que estén más cómodos, hay que ponerlos a trabajar, hay que vigilarlos, hay que prohibirle el asunto de los celulares. Eso hay que hacerlo, señor Santana, porque de verdad que mucha gente ha sido estafada por estos delincuentes. Miren, hay una información donde habla, o hay una idea, no preciso, no recuerdo de quién, de que el transporte de vehículos pesados transite por el país, por las calles de este país, a República Dominicana, en horas de la noche. Y yo estoy totalmente de acuerdo, porque en horas de la noche disminuye, ¿verdad?, el tránsito en el país. El tránsito de día, por ejemplo, en horas de la madrugada, a partir de las 5 de la mañana hasta las 7, 8 de la noche, fluye mucho, pero ya a partir de las 8 de la noche, las 9, las 10 de la noche, disminuye en un gran porcentaje. Entonces, la idea es tratar de disminuir los accidentes de estos vehículos pesados y que transiten en horas de la noche. Lo importante de esta idea, que las autoridades la están evaluando, es que el sector transporte de vehículos pesados no se opone, porque todo el mundo sabe que hay empresas que prefieren, ¿verdad?, enviar los productos a los diferentes pueblos en horas de la noche. Y les resulta mejor porque avanzan más. Y yo creo que sí, que la idea no es mala, de que los vehículos pesados transiten en horas de la noche y así van a disminuir considerablemente los accidentes de tránsito. Aquí hay un titular relacionado con este comentario que yo estoy haciendo que se me perdió, lo estoy buscando. Ok, aquí está. Un titular del Listín Diario que dice que se registran 165 muertes causadas por accidentes de vehículos pesados. 165. En el titular no establece en qué tiempo se produjeron estos 165 fallecimientos por accidentes de tránsito, sobre todo vehículos pesados, pero son accidentes que se producen a diario y que hay choferes de estas patanas que, como son vehículos grandes, ellos tienen cierta protección, abusan, ¿verdad?, de los choferes que usan vehículos pequeños. Y eso se ve a diario en las carreteras de este país, las denuncias, ¿verdad?, de choferes de estos vehículos pesados que son imprudentes, ¿verdad?, que no tienen que ver con nadie, porque como ellos andan en vehículos altos, en vehículos grandes, entonces violan la ley de tránsito, transitan de manera temeraria, son imprudentes. Y esto es lo que provoca este titular del Listín Diario, donde habla de 165 fallecimientos por accidentes de tránsito de vehículos pesados. La idea no es mala. Ojalá y se materialice y los vehículos pesados, ¿verdad?, se permita que transiten en horas de la noche y la madrugada, y ustedes verán que los accidentes de tránsito van a disminuir. Pero además, orientar, capacitar, ¿verdad?, educar a estos choferes a que deben manejar, no deben manejar de manera temeraria, no deben manejar a alta velocidad y no deben violentar la ley de tránsito. Y ustedes verán que si todo esto se hace, disminuirá considerablemente, ¿verdad? O disminuirán considerablemente los accidentes de tránsito y los fallecimientos de personas. Adelante, doctor.
0: Bueno, accidentes de tránsito que aportan la mayor cantidad de muertos durante el año, no solamente en República Dominicana, sino en otros países de la región, y que a veces se hace un poco difícil poder controlar, porque nadie está en el pie que montan los choferes en el acelerador, ni en las manos cuando se trata de pasolas y motores. Que lo que sí debe tener la gente es conciencia.
1: Sobre todo.
0: Para evitar esos hechos lamentables que enlutecen a familias y que terminan con la vida de otros. Y con la propia vida suya. Por tanto, pienso que la gente debe reflexionar. Si usted quiere llegar a Asua, a Pedernales, a Neiva, a Jimaní, a Santo Domingo, a San Juan, a Baní, a Ocoa, y usted tiene un compromiso a las 10 de la mañana y sabe que esa trayectoria o ese trayecto le lleva una hora para llegar, no salga a las 9. Adelántese un poco y salga a las 8:30.
1: Por lo menos media hora antes.
0: Media hora antes, que eso en consecuencia le sirve de prevención, inclusive para varias cosas que se pudieran presentar. Hay un tapón porque se derrumbó una parte de la carretera, porque hubo un accidente, porque hay un retén militar, un chequeo, porque se le ponchó un neumático a su vehículo.
1: Correcto, eso estaba pensando yo.
0: Porque su vehículo se calentó, porque tuvo una falla mecánica. Si usted sale con tiempo de anticipación, no tiene que ir volando. Ahora, si sale justo a la hora que usted cree que se toma para llegar, faltando ese tiempo, va a tener que acelerar.
1: Y si se presentara cualquier situación, va a llegar tarde.
0: Va a llegar tarde. Pero además, sé que cuando salga del impasse, del obstáculo, va a querer acelerar.
1: Va a aumentar la velocidad.
0: El doble de lo que venía.
1: Sí.
0: Entonces, salga antes. Cuando yo tengo un compromiso en Santo Domingo, mañana a las 10 de la mañana, a las 9, una audiencia en la Suprema, yo armo mi bultico esta tarde.
1: Te prepara, claro.
0: Luego de que termino de hacer todo, de trabajar y los compromisos, y me voy suavecito porque no tengo nada que hacer más que llegar y acostarme y levantarme al día siguiente fresquecito, leer un poquito en la noche, revisar el expediente mientras estoy en el hotel o donde me vaya a quedar, y levantarme mañana sin prisa. Tengo audiencia a las 9, me levanto a las 7, me preparo y llego primero que todo el mundo.
1: Porque si tú no tienes que hacer nada esta tarde, entonces aprovecha, te va al paso sin problema y no tiene que hacerlo en la madrugada mañana.
0: Volando.
1: Sí.
0: Entonces, dele al paso sin prisa. Sin prisa. Y hay otros que lo hacen sin necesidad, que son de manera muy particular los motoristas que echan carreras detrás de una posta de 1,000, 2,000, 3,000, aunque en todo eso se conjuga cantidades muy altas.
1: Sí, claro.
0: Se envuelven a veces. Claro. Pero ninguna de esas cantidades con ninguna de las cantidades usted logra comprar la vida.
1: Esa es la verdad, esa es la verdad.
0: Eso no se lo devuelve, por Dios. Por tanto, hay que ser lo suficientemente prudente para ir bajando las estadísticas
1: Que están muy altas.
0: Que nos colocan en rojo en términos de fallecimiento y mutilación de miembros del cuerpo de la gente por causa de los accidentes de tránsito.
1: Que también le sale caro al Estado, es otra cosa.
0: Siempre, sí, siempre sale caro.
1: Sale caro.
0: Mire, el lunes pasado, y recibí varias llamadas aquí, estaba la costa militarizada. Desde la salida hasta la carretera que comunica Barahona con Pedernales. Hice varias investigaciones antes de que terminara el programa. No fue posible obtener una información concreta. Sin embargo, luego me comuniqué con algunas personas y con el periodista Ramón Alberto Sánchez, oriundo del municipio de Enriquillo, y me contaba que la militarización de la vía obedeció a que ciudadanos y choferes del transporte público de pasajeros y transporte privado habían anunciado de que paralizarían la vía en reclamo de una respuesta de manera definitiva a los arreglos del derrumbado. Que dicho sea de paso, debo establecer y saludar de alguna manera el hecho de que lo viabilizaron un poco más, hicieron un paño con pasta, quemaron y tiraron la arenilla por arriba, pero ya eso no es totalmente de sedimento, de piedra, de caliche. Por tanto, hay un arreglo y creo que eso pudiera de alguna manera generar un compás de espera en lo que tiene que ver con esa parte de la carretera. Se pasa mejor. Sé que posiblemente con algunas lluvias que no han dejado de caer en la zona, esto pueda regresar al estado de maldad.
1: Si llueve fuerte, sí.
0: Que se ha convertido en natural durante un par de años y ponerse incómodo. Sin embargo, mientras tanto, se está pasando con gran facilidad y comodidad. No se produjeron los movimientos que se pretendían hacer y hay dos razones fundamentales, posiblemente porque el cerco militar que había no permitió la salida, le cogió adelante. O en su defecto, los que organizaban a lo mejor pararon, frenaron, porque vieron que hicieron algunos arreglos. Que esos arreglos deben ser multiplicados en la carretera que no termina. Por ejemplo, ahí en la curva de Villa Miriam, que está malo de nuevo. En un momento lo pusieron muy bien, lo habilitaron. Pero las lluvias caídas que ruedan en esa pendiente, muy incómoda, pendiente que ha generado muchos vuelcos de patanas, de camiones cargados, sobre todo de patanas y camiones. Algunos vehículos livianos han tenido ciertos inconvenientes, pero se ha agudizado más, se ha acentuado más en lo que tiene que ver con esos vehículos pesados de transporte de cargas en esa zona. Es posible que los que intentaban hacer ese movimiento de protesta el pasado lunes la hayan pospuesto Pudiera ser, ¿verdad?
1: Es probable.
0: Pudiera ser. Pero se paralizó el asunto y creo que obedece a esas dos situaciones. Primero, la rehabilitación, que nosotros lo hicimos el llamado aquí, y recuerden que llamó Osiris de León en ese momento y dio una amplia explicación técnica de esa zona, y que de hecho a raíz de lo que ocurrió ahí en el derrumbado, inmediatamente empezaron a hacerse estudios, y eso trajo como consecuencia que dieran el monto que supuestamente se lleva para arreglarlo definitivamente, y es un monto muy alto. Pero la denuncia anterior obedeció a dos razones. Primero, indignado me llamó el profesor Eddie Gómez Mella, Tony Bubú, mi primo del municipio de Enriquillo, quien fuera presidente en dos ocasiones de la sala capitular del Ayuntamiento Municipal de Enriquillo, en su condición de regidor por dos periodos, y ciudadano preocupado por esa situación. Y entonces eso me generó la idea de hacer el comentario, aparte de que nosotros hemos vivido eso y hemos comentado en otras ocasiones, pero hicimos el comentario y generó la llamada de Osiris de León. Pero días después, dos o tres días, vino el presidente de la República a inaugurar el tramo carretero Las Cuatro Bocas del municipio de Enriquillo hasta El Higüero, que colinda con el municipio de Polo de esta provincia de Barahona, y todo parece indicar que en aras de que el presidente se sienta cómodo y acudiendo al llamado que nosotros hiciéramos, generó que hicieran esos arreglos ahí en el derrumbado de San Rafael.
1: Eso es así.
0: Y por eso yo he dicho en diferentes ocasiones que la visita de un presidente de la República a una zona determinada, cualquiera que sea, genera ganancias. Algo deja.
1: Pero hay algo.
0: Algo se resuelve donde quiera que va el presidente
1: de la República. Pero hay algo, Lino, hay algo. Mira, el presidente pasó por ahí porque eso lo rehabilitaron para que él pasara cómodo. Y me imagino que él pasó tan cómodo que él no se enteró que hay problema. A menos que se lo hayan dicho. Mira, usted está pasando por el derrumbado.
0: Yo pienso que es una irresponsabilidad.
1: Hay que resolver esto.
0: Del equipo que andaba con él, si no le dicen eso. Pero yo pienso que sí, que se lo dijeron.
1: Si todo el mundo
0: sobre pasa... todo que creo que por ahí andaba Edgar Augusto Félix Méndez con él. Félix Arbona, perdón. Y lo más seguro es que...
1: Si andaban juntos, se lo dijo.
0: Se lo dijo, claro.
1: Conocemos a Edgar. Si andaban juntos, se lo dijo. Me imagino que sí, porque Edgar es uno de los funcionarios, ¿verdad?, dirigente del PRM, que ha estado más preocupado porque esa situación se resuelva, hay que decirlo.
0: Eso es así. Bueno, vamos a la parte interactiva. ¿Qué piensa, qué siente, qué dice la gente aquí en Acción Mañanera, la Universidad de la Información? 809-524-4907 es la vía de comunicación para que conecte con nosotros. Mira, ve, Junior. Bueno, tenemos una visita en el día de hoy. Sin embargo, estamos en la parte interactiva. Vamos a hacerlo luego del resumen, ¿verdad?, de noticias. A eso que viene Julio a avisar. 809-524-4907. ¿Qué piensa, qué siente, qué dice la gente? Son las 7:51 minutos. Aproveche, llámenos ahora desde cualquier punto del país o el mundo. Buenos días, a la orden.
2: Buenos días, Lino. Qué bueno que otra llamada a la primera de la mañana.
0: Adelante.
2: Lino, ¿tú te recuerdas que yo te hablé de los Juegos Fronterizos? Donde yo, Dionisio, yo estaba quejando que había que hacer una remoción total. Por fin, gracias a Dios, el Ministerio de Deporte está en una remoción total, una reingeniería total al multiuso de Duvergé. Ayer comenzaron a toda capacidad preparando ese multiuso para la práctica deportiva para Juegos Fronterizos. Yo le digo a mis oyentes, este es mi trabajo comunitario, que yo me aboco con los problemas. Cuando yo pido una cosa, reclamo una cosa y se está realizando, también hay que dar las gracias al medio que son ustedes, que me dan la facilidad para difundir esta noticia. Pero también hay que decir lo positivo. Este es mi trabajo comunitario de Dionisio Ferreira 22. Buenos días para todos.
0: Bueno, noticia positiva. Gracias, Dionisio, por su llamada. Eso es importante, ¿verdad?
1: Y lo importante de Dionisio es que él hace la denuncia y luego que se resuelve el problema, llama para decir que se resolvió. Eso es importante, ¿verdad?
0: Así eso,
1: que no creo que
0: eso indica que no es politiquería, sino un ejercicio de hombre ciudadano. De
1: preocupado por los problemas.
0: Ciudadano preocupado por los problemas. Buenos días, a la orden.
3: Buenos días,
0: adelante.
3: Evaristo desde Duvergé.
0: Adelante.
3: Por favor, pedirle al ayuntamiento del municipio de Duvergé la limpieza que se hizo en el hospital, que tiene 4 semanas esa basura. Y por favor también, se le pide que cuando es que van a empezar las aceras y fontenas del municipio de Duvergé. Eso es todo.
0: Gracias por su llamada, Evaristo, desde el pujante municipio de Duver York. Así es que le dice mi amigo Bambino, porque dice que solamente como Nueva York es Duvergé. Que Duvergé se parece a Nueva York. ¿Cuándo Bambino iba a Nueva York? 809-520. Y dice Wilton Mercedes que llegó. Atención, Bambino, te voy a calentar. Que cuando en tu vida tú has ido a Nueva York.
1: Lo que pasa es que ahora.
0: Es posible que sí, no te pierdas ahí, sí, Bambino, un tipo de relación. Sí,
1: pero espérate, Lino. Ahora no es necesario ir a Nueva York para tú conocerlo.
0: Usted lo ve.
1: Claro, claro.
0: Cuando usted quiera. Sí. Buenos días.
4: Buen día, Lino. Y amigo que está ahí. Filo. Bendiciones para los dos. Silvia Soto, aquí en Sabana, güey. Lino, ¿está gripado?
0: Sí, hace par de días. Sí.
4: Agárrese, que lo necesitamos ahí por muchos años.
0: Muchas gracias.
4: Llamando para lo mismo que el caballero llamó también con la remoción de allá del complejo de Duvergé. Hace un tiempo también que yo me regué un poco y llamé para ahí un par de veces y aproveché que se estaba hablando un día de eso, de algunos play allá en Barahona.
0: Sí.
4: Yo denuncié el abandono del estadio deportivo de aquí de Sabaragüey. Pues ya el de aquí va en un 60-70%. Y yo estoy llamando también para dar las gracias a ustedes, porque si no se cantalitea, no pasa nada. Parece que nos oyeron y lo están poniendo nuevecito.
0: Gracias. Qué bueno, eso es importante. Gracias por la llamada y obviamente confiar en este medio de comunicación. Y nos alegramos mucho que eso se esté resolviendo. A la orden, buenos días.
5: Muy hola. Buenos días. Buenos días.
0: A la orden, buen día.
5: Muy buenos días, ese dirintín de la mañana, que cada día nos acompaña con información, el profesor Denny Bautista de la provincia de San Cristóbal.
0: Adelante, amigo Denny, estaba perdido, caramba.
5: Sí, un chin, pero quería felicitar a la emisora porque en verdad hay señal en todos lados. Nosotros hicimos recorrido en los 7 distritos de Elías Piña el domingo.
0: Sí.
5: Y no hubo perdedera de la señal con Palma. O sea que queremos felicitar a esa gran emisora que en cada rincón del sur y cuidado del país se escucha perfectamente.
0: Qué bueno, gracias,
5: Denny. Solamente llame para eso. Bendiciones para todos y un gran abrazo.
0: Un abrazo, hermano. Saludo para usted y la familia. Sí. 809-524-4907. Saludo a la orden. Buenos días.
6: Buenos días.
0: Sí.
6: Lino Gómez.
0: Sí.
6: Pablo Betances de este lado.
0: Oh, maestro Pablo, un placer como siempre.
6: El placer es mío poder comunicarme con ustedes, la emisora más potente de la región sur del país.
1: Buenos días, maestro.
6: Forma a toda la gente de este país y el mundo entero. Quiero decir algo que no estoy acostumbrado a usar estos medios para decirlo, pero las cosas hay que decírselas a la gente para que la sepa y no se deje manipular la sociedad a través de los medios, de las redes, que están ahora haciendo más daño que bien a la gente y a la normal desenvolvimiento de lo que es la sociedad. En Barahona se está pasando una situación con lo que es el sargazo y turismo. El señor José Santana, Chino Video, y su hijo Chinito tiene una persecución personal con mi familia, con Leandra Betances, acusándola de que ella es la responsable de que no se haga la recogida y se dé mantenimiento a las playas para enfrentar el problema del sargazo. David Collado acaba de decir ahora mismo por la Z101 en una entrevista a Susana Gotró, que le preguntó por una denuncia que está haciendo Neida, la gobernadora de Barahona, sobre el caso y la solución del sargazo a Barahona, y él le dijo: es imposible, no hemos podido tener una solución del Estado al sargazo, no tenemos manera de resolver eso, estamos invirtiendo dinero y perdiendo dinero porque no se resuelve cuando vamos y hacemos operativo y se gastan millones de pesos en eso en el país entero. Mañana o en el próximo día de esta semana se le van a entregar a Barahona, igual que a los otros equipos, algunos materiales para que ellos hagan algo. Y le quiero decir a la gente, si hay una gestión aquí de funcionarios anteriores, los gobiernos pasados, que no puede alegar nada, se llama José Santana, Chino Video, y me voy a ahorrar la delicadeza de no decir por estos medios las debilidades, falencias de la gestión de Chino, porque aquí todo el mundo sabe lo que Chino hizo, pero quiere el puesto de la hija mía para su hijo y él volver a valorizarse aquí en Barahona, que perdió todo aquí en Barahona. Chino no tiene aquí ninguna moral laboral para enfrentar a ningún funcionario que esté haciendo cosas. Y la hija mía no tiene ni siquiera una caja chica. Se transporta con su vehículo, con dinero de nosotros que lo compramos ese vehículo. No tiene una camioneta para supervisar nada. La hija mía no tiene nada de recursos. Eso lo tiene el turismo concentrado a través de una empresa que se llama Cestur, que mi hija no tiene que ver nada con eso. Y es una encargada, no es la directora regional. La directora regional vive en la capital. Y una subdirectora regional que hay aquí que se llama Flor Curi también, pero solamente a la hija mía, porque entienden que la hija mía es la chiquita. Chino se juramentó en el PRM buscando que le den las fiestas patronales, el carnaval de Barahona y una pensión, y ahora no ha conseguido eso y está frustrado, porque de eso es que él vive y su hijo también. Le dijo a mi hija por un escrito que anda buscando view. Y a mí, que yo tengo una mordaza puesta por el caso turismo, yo no soy funcionario de turismo, y yo soy un programa independiente que denuncia las cosas que hay aquí, y lo hemos denunciado mucho. Ahora, a él no le interesa eso, a él le interesa buscar reposicionarse y volverse a moralizar con gestiones que están ahora vigentes y que él no pudo hacer nunca nada. Y que no me haga decir las otras cosas, que no quiero por estos medios, pues es un hombre delicado de los medios. Y la gente no debió oír cosas descompuestas de los barahoneros. Y yo me cuido de eso. Así que muchas gracias a la gente que esté en sintonía hasta ahora. Y que perdonen y disculpen las expresiones que he dicho, tal vez alterado. Porque este individuo anda buscando pescar en río revuelto. Porque eso es lo que ha hecho siempre aquí en Barahona. Gracias, Lino, por tu participación.
0: Bueno, gracias, profesor Pablo Betancia. Aquí hemos dicho siempre, y mencionamos a Leandra recientemente, de que los que son encargados o directores en una provincia, inclusive en regiones, no manejan presupuesto de nada. Todo viene desde la sede central, desde la dirección general o desde el ministerio a la que pertenezca esa institución. Por tanto, y lo hemos dicho siempre, Gelson Peña, en INAPA, para comprar un codo PVC, tiene que pedirlo a Santo Domingo. Uh-huh. En turismo, una directora regional que es una fantasma, yo no la he visto nunca. Yo no. Maribel Hernández, me dicen que se llama, en mi vida no la he visto, nunca le he visto su cara. Y estoy seguro que como yo, los barahoneros y barahoneras, en un 99% no la hemos visto.
1: Que es la persona que hay que cuestionar.
0: Que hay que cuestionar.
1: La directora regional, ¿verdad?
0: Y la que tiene contacto con el ministro.
1: Claro.
0: La que debe gestionar la que debe trabajar en eso. Entonces, no se trata de un asunto de una empleada o una encargada en la provincia que no maneja ni siquiera una caja chica. ¿Con qué te resuelve una situación? Pero eso no es una situación de una cajita chica tampoco. Eso está full ahí. Eso lleva prácticamente una semana de trabajo arduo con equipos que trabajan por hora y que vale mucho dinero cada hora. De hecho, quiero, antes de la pausa, establecer de que para el día de hoy, en la gobernación provincial, está convocando la honorable gobernadora Oneida Félix a una reunión importante, un encuentro con las autoridades gubernamentales, instituciones privadas y públicas para enfrentar la situación que vivimos actualmente con ese sargazo. Pero había anunciado Belfon Enterprise a través del distinguido amigo Eduardo Ramírez Papo recientemente, el viernes, en este programa, la disposición de facilitar los equipos de Belfon para mitigar la situación de manera conjunta con otros equipos de instituciones y sindicatos y asociaciones de camioneros y todo eso, que pienso que sí, que van a colaborar también para ir resolviendo la situación. Vamos a la pausa, don Wilton, ahorita entramos con usted. Llega Elvis Pérez con el resumen de noticias. Adelante, Junior.
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15: ¿Qué tal, amigos? Buenos días, buenos días. La Culebra. A continuación, Elvis Pérez con un resumen de las principales noticias en República Dominicana y el mundo en las últimas horas. Estos son los titulares. El presidente de la República, Luis Abinader, advierte que no permitirá que las bandas que operan en Haití se acerquen a la frontera. La Asociación Dominicana de Profesores informa que los docentes que no tomaron la sexta evaluación de desempeño docente no serán evaluados en la quinta etapa del proceso. Las autoridades detienen a Wilkin García Peguero Mantequilla luego de una persecución por estar vinculado a varios delitos. Una vaguada provocará aguaceros este miércoles en varias provincias dominicanas, según informa el Instituto Dominicano de Meteorología. La Guardia Costera estadounidense repatria 32 migrantes que fueron detenidos tras interceptar una embarcación improvisada con 40 indocumentados a bordo en el oeste de Puerto Rico. Residentes de varios sectores del Distrito Nacional denuncian las prolongadas interrupciones en el servicio eléctrico y las elevadas facturas que aseguran continúan recibiendo. Y el ministro iraní de Exteriores afirma que el ejército responderá a cualquier ataque o amenaza después de que Estados Unidos bombardeara de nuevo a esa nación.
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0: Crisis de seguridad en Haití, en donde grupos armados han ampliado su control territorial, situación que ha llevado al gobierno dominicano a reforzar su capacidad operativa a lo largo de los 391 kilómetros de frontera que comparte con el vecino país. Como parte de las medidas anunciadas por el mandatario durante una presentación de la estrategia Frontera Fuerte, realizada junto al alto mando militar, informó que el gobierno incorporará 1.500 soldados a los 9.500 que ya están en servicio permanente en la frontera. Abinader ordenó acelerar la expansión de la verja perimetral inteligente mientras la construcción de 13 kilómetros adicionales que se sumarán a los 54 kilómetros ya construidos con el objetivo de fortalecer la capacidad de disuasión y respuesta ante cualquier amenaza.
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0: En Santo Domingo, la Asociación Dominicana de Profesores informó que los docentes que no pudieron ser observados durante la sexta etapa de la evaluación del desempeño docente, debido a discrepancias entre el nivel educativo en el que imparten clases y el registrado en la plataforma, no serán evaluados en la quinta etapa del proceso. Según explicó el gremio, la decisión fue adoptada porque el instrumento de evaluación ya estaba configurado para un nivel distinto al que corresponde a esos maestros, situación que podría incidir negativamente en los resultados obtenidos. La Comisión Ejecutiva de la Evaluación de Desempeño indicó que esos casos serán atendidos en una fase posterior, cuando se realicen las adecuaciones necesarias para garantizar que la evaluación se aplique conforme al nivel educativo correcto. Asimismo, precisó que aunque algunos docentes puedan recibir convocatorias para participar en la quinta etapa, la plataforma no será habilitada para ellos, por lo que no deberán completar el proceso en esta fase. En Santo Domingo, el Ministerio Público arrestó a Wilkin García Peguero, Mantequilla, luego de una tenaz persecución por estar vinculado a delitos de asociación de malhechores, tentativa de homicidio agravada, agresión física y estafa en perjuicio de un ciudadano. García Peguero fue arrestado con orden judicial mientras se desplazaba en la parte trasera de una motocicleta por el sector Arroyo Hondo Viejo, perteneciente al Distrito Nacional. El imputado fue trasladado al Centro de Atención y Privación de Libertad de Ciudad Nueva y este miércoles en horas de la mañana será trasladado a la Fiscalía de Monte Plata para ser procesado por los hechos delictivos cometidos en perjuicio del señor Jason Mata Albuey.
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0: En Santo Domingo, una vaguada que se combinará con una onda tropical provocará aguaceros este miércoles en varias provincias dominicanas, informa el Instituto Dominicano de Meteorología. Los aguaceros se concentrarán sobre poblaciones ubicadas cerca de montañas, entre las que figuran Monseñor Noel, La Vega, San José de Coa, Azua, San Juan y Santiago Rodríguez. Además, Atomayor, Santiago de los Caballeros, La Altagracia y El Ceibo, de acuerdo al informe del Indomet. La onda tropical se localiza al sureste de Puerto Rico. De acuerdo al pronóstico, dicho fenómeno se combinará con la vaguada ubicada en varios niveles de la troposfera para aumentar la nubosidad en toda la zona.
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0: Bien amigos, continuamos con esta síntesis informativa originada en la emisora más potente del sur dominicano, Palma FM. En Santo Domingo, la Guardia Costera estadounidense informó que repatrió a República Dominicana 32 migrantes que fueron detenidos tras interceptar una embarcación improvisada con 40 indocumentados a bordo, cerca de la isla de Desecheo, ubicada en el oeste de Puerto Rico. Según el comunicado difundido por las autoridades, los operadores de guardia del sector San Juan recibieron un informe de la tripulación de un avión de la Oficina de Aduanas y Protección Fronteriza sobre una embarcación improvisada de entre 20 y 30 pies con sobrecarga de personas. El buque guardacostas estadounidense Heriberto Hernández interceptó la embarcación sospechosa y embarcó a 36 dominicanos, 3 haitianos y un uzbeco.
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0: En Santo Domingo, residentes de varios sectores del Distrito Nacional y Santo Domingo Este denunciaron las prolongadas interrupciones en el servicio eléctrico y las elevadas facturas que aseguran continuar recibiendo, pese a los constantes apagones que afectan sus comunidades. En el sector 24 de Abril, sus residentes afirman que los cortes de energía se han convertido en una situación cotidiana, obligándola a modificar sus rutinas diarias para enfrentar las altas temperaturas.

0: Las quejas también se extienden a los ensanches Espaillat y Luperón, en donde los residentes aseguran que las interrupciones eléctricas se combinan con el intenso calor provocado por la presencia del polvo del Sahara, agravando las condiciones de vida en la zona. Los comunitarios denunciaron que a pesar de los frecuentes apagones continúan recibiendo facturas muy elevadas. Asimismo, señalaron que los cortes afectan a pequeños negocios y provocan daños en equipos eléctricos y mercancías.
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0: Bien amigos, finalmente en los Estados Unidos, el ministro iraní de Exteriores, Abbas Araghchi, afirmó que el ejército de la República Islámica responderá a cualquier ataque o amenaza después de que los Estados Unidos bombardeara de nuevo el país como represalia por el derribo de un helicóptero por parte de las fuerzas de Teherán. La declaración llega poco después de que los Estados Unidos lanzaran nuevos ataques sobre suelo iraní en represalia por el derribo de un helicóptero estadounidense en el estrecho de Hormuz. El presidente de los Estados Unidos, Donald Trump, había advertido este mismo martes que habría represalias por el ataque iraní del lunes. Araghchi insistió en su mensaje en señalar que Washington está poniendo a prueba la determinación de Teherán pese a sus derrotas en el campo de batalla.
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0: Bien amigos, aquí estamos en los deportes de resumen de Palma Informa. La última vez que los New York Knicks perdieron un partido, no volvieron a hacerlo hasta un mes y medio después, cuando se vieron en desventaja contra Atlanta en la primera ronda de los playoffs de la NBA, la desesperación se transformó en dominio. Los Knicks ganaron 13 partidos consecutivos, muchos de ellos por goleada, en una de las rachas de postemporada más impresionantes en la historia de la NBA. No necesitan hacer nada tan drástico ahora, con una ventaja de 2-1 sobre los San Antonio Spurs en las finales de la NBA. Un simple récord de 2-2 en lo que resta de la temporada le daría a Nueva York su primer campeonato desde 1973. El cuarto partido se juega hoy miércoles en una serie en la que el equipo visitante ha ganado los tres encuentros, algo que solo ha ocurrido dos veces en las finales de la NBA. Bien amigos, finalmente en los deportes de resumen de Palma Informa, Will Wagner y Joe Adell encabezaron una segunda entrada de 5 carreras con dobles de 2 carreras y el dominicano Walmer Ureña sorteó mucho trofeo durante 5 entradas sin permitir anotaciones para guiar a los angelinos de Los Ángeles a una victoria de 10-1 sobre los Astros de Houston. Houston colocó a 2 corredores en base en la primera, segunda y quinta y llenó las bases en la tercera, pero Ureña salió de cada aprieto para bajar su efectividad a 2,44 en la temporada y a 1,84 en 8 aperturas desde el principio de mayo. El derecho de 22 años permitió 3 hits, ponchó a 7 y dio 5 bases por bolas en su labor de 107 lanzamientos, que incluyó una racha de 97 millas por hora para aprovechar a Joey Loperfiro con las bases llenas y cerrar la tercera.
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0: Bien amigos, este fue un resumen de las principales noticias en República Dominicana y el mundo en las últimas horas por la emisora más potente del sur dominicano, Palma FM. 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Nadie pega más duro que nosotros. Operador técnico Miguel Pérez, redacción Emma Pérez y Antonia Acosta, director de prensa Leo Corniel. 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Voz informativa, Elpis Pérez, la hora 8:20.
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2: Seguimos con el programa número uno, Acción Mañanera, por Palma FM y una gran red de emisoras en todo el país y el mundo. Saludar la presencia de don Wilton Mercedes y Giovanni de León, que están ya en el panel con nosotros. Muy buenos días.
3: Saludos, buenos días, Lino Gómez, Wilfido Peña, Wilton Mercedes, Miguel de los Controles, dos invitados que serán mencionado en breve por nuestro hilo conductor Lino Gómez, a nuestros amigos y amigos oyentes de Acción Mañanera. Buenos días a todos.
4: Don Wilton. Así es, gracias. Buenos días, don Lino, Wilfrido, Giovanni, Miguel, personas que están aquí en este panel, en esta mañana. Gracias a Dios por permitirnos una vez más estar con ustedes. Como siempre, Señor, sé tú nuestro guía, sostén, ayudador y cuidador. Perdón por los pecados, Padre, que uno haya cometido. Límpianos de toda maldad y que siempre tu amor, bendición y paz esté en medio nuestro. Gracias, Jesús.
2: Amén, amén. Bueno, en la mañana de hoy nos visitan dos distinguidos amigos, conocidos como personas luchadoras, que exigen en nombre del municipio de Cabral, su natal, y obviamente por vía de consecuencia por la provincia de Barahona, reivindicaciones importantes que han traído vida a esta región, a su municipio Cabral y a la provincia. Y cuando digo que han traído vida, me refiero de manera muy puntual a el restablecimiento del pulmón forestal, del pulmón que tiene que ver con la fauna, con la propia flora, con todo el movimiento inclusive económico y de labores en el municipio de Cabral, que es la recuperación de la laguna y otras reivindicaciones que han estado participando muy de cerca, como es el caso de la marcha pacífica que se produjo el pasado domingo 7 aquí en Barahona. Se trata de los distinguidos amigos, el profesor Domingo Félix y el ingeniero Carlos Alcántara. Nos acompaña en esta hora. Muy buenos días. Bienvenidos a Acción Mañanera.
5: Muy buenos días, distinguido Lino.
2: Pegadito y de frente al micrófono.
5: Lino, Winton, Wilfrido y nuestro hermano y amigo mentor Giovanni, que me sindicalizó yo apenas con 14 o 15 años en un sindicato del Ingenio Barahona.
2: Era menor. O sea que muy bien. Giovanni le lleva a usted como
5: 15 años. Sí, como 11 o 12. Sí.
2: Giovanni, ¿tú le llevas años al jefe?
3: No, eso cuéntame.
2: Ya Domingo, o sea que Giovanni ya entró muy joven ya, ahí también.
3: Ya Domingo era un experto en ese ingenio. Sí. Domingo nos diría a nosotros y a Neto Lauri. Así que Domingo es un sabio, un veterano.
2: Hombre vivo. Sí, hombre vivo.
6: Carlos. Buenos días, Lino John, Giovanni de León, Wilfrido Peña, el buen amigo Winton Mercedes. Son grandes amigos nuestros.
5: Amigos de siempre.
6: De muchos años, batalladores, luchadores, defensores también de estos medios, de esta provincia y de esta región. Gracias por permitirnos el espacio aquí, como siempre, en el programa más importante de nuestra región. Y cuidado.
2: Y cuidado.
6: Y cuidado.
2: Cuéntenos su visita por aquí. Obviamente sabemos que tienen muchas cosas que decir en torno a reivindicaciones y a lo que se ha venido logrando en favor y provecho de la región y por vía de consecuencia del país.
5: Sí, muy buenos días a ustedes.
2: ¿Cómo está la laguna?
5: La laguna, más del 75% de agua, luego después de un proceso de lucha que nosotros implementamos allá, La laguna duró 6 años seca, hoy tiene agua.
2: ¿Cómo lo lograron?
5: Lo logramos.
2: ¿De dónde llega esa agua?
5: Mediante el diálogo, porque somos enemigos de las huelgas que mandan goma. Maldito. No permitimos que madera de goma, y mucho menos a nuestro gobierno, no lo permitimos. Nosotros dialogábamos con los comunitarios y buscamos la entidad del problema. El problema era que estaba el consorcio reteniendo todas las aguas, y eso logramos nosotros consensuar de que el consorcio entonces pudiera liberar 4 compuertas de 9 que tenía retenida, y ya tenemos agua. Nuestra visita en el día de hoy, Lino, es para primeramente resaltar...
2: Sí, pero antes de eso, hay tilapias.
5: Y muchas. Guabina, Viejaca, hay también la jaiba. No, de comer, ya se está comiendo.
2: Sábalo,
5: grande, y cotea criolla que se hubiera desaparecido por la sequedad.
2: Y ya y muchas le están aves, permitiendo especies. Entrar a los pescadores...
5: No, todavía.
2: No, están todavía. Esperando que...
5: En NASA sí, NASA y anzuelo. Con NASA y anzuelo sí.
2: Esa Lino, es una pesca como deportiva Lino, de anzuelo. Sí,
6: vamos a rectificar esa parte de domingo para no... para llevar un discurso bien...
2: consensuado.
6: Consensuado. La pesca continúa en Cabral. Continúa porque es difícil tú impedir a los pescadores en este momento que no participen de la pesca. Incluso ese flujo que estaba trasegando hacia la presa de Montegrande ha retornado nuevamente, porque con la recuperación del embalse y el mismo flujo de agua por el río Yaque, derivado de la presa de Montegrande, también las Viejacas transcurren por el río y también abastece la propia laguna. Entonces ha permitido que la pesca haya mejorado. Ahora, nosotros sí le hemos dicho que traten de mejorar lo que tiene que ver con la malla, con el punto, hasta que nuestro señor presidente tenga la disposición de conocer un proyecto que estamos elaborando a través de la Junta de Regantes para presentárselo al señor presidente, al Congreso Nacional, en el caso de la Comisión esta de Medio Ambiente, y entonces hacer unas inversiones que hay que hacer en la Laguna de Rincón para que ese espacio, ya de verlo como tradicional se ha visto, en un charco, que yo voy y pesco y voy a la casa y como ya, sino que la gente vea la laguna como una empresa. Como una empresa de desarrollo ecoturístico de nuestra región.
2: Eso iba a decir que esa laguna debe sacársele provecho en términos turísticos, inclusive permitir tours de gente que hay un puerto ahí y que vaya y diga, la famosa laguna El Rincón de Cabral, yo quiero pasearla. Sí, en un bote, en una yola, sin hacer daño, correcto, ¿verdad?
5: Como correcto. Se le saca la de Oviedo.
2: En Oviedo hay.
5: Sí, sí.
2: Yolas paradas ahí, sí. Bote, y entonces usted va y le brindan un tours y esa gente cobra por eso. Y hay casetas y hay todo eso, bien, ¿verdad?
5: Sí. Lino, a la raíz de la situación de la presa de Montegrande, esos pescadores trasladaron a la presa Sabana Yegua de Azua. Están yendo a pescar más de 5 o 6 personas, no más. Y lo está haciendo con NASA de manera tímida.
2: Correcto.
5: Sí.
2: Bueno, arrancamos con lo demás.
5: En el otro orden, Lino, reconociendo mi mentor que está acá, Giovanni, que fue quien me sindicalizó con Néstor en el Ingenio Barahona, le estoy hablando de antes de los 90. Venimos con una lucha titánica a favor de la defensa del medio ambiente y de los pueblos. Lo mismo es nuevo. A usted le tocó, Lino, cuando traímos acá a la zona a la Cámara de Diputados, a legislar a la universidad. Usted entrevistó en vivo a todos que estábamos ahí. Y veníamos con la situación también...
2: Entrevisté a José Laluz.
5: A José Laluz, que veníamos también...
2: Era diputado en ese
5: diputado,
2: momento.
5: Que veníamos con la situación de la destrucción del medio ambiente. Mire, esto no es personal, Lino, pero a veces se mencionan algunos nombres. Yo diría, por ejemplo, que nos encontramos ante un mamotreto o falsedad en agricultura. En el caso de medio ambiente, no permite, Lino, que 2 empresas funcionen con un mismo código. Y se está dando ahora que con el código 6071, le estoy dando datos que me da Medio Ambiente, Minería y Mina y la Academia de Ciencias. Yo estoy hablando por hablar. Entonces, con ese código están operando 2 empresas. Tenemos, por ejemplo, Blog y Agregado González, del señor Bienvenido González Espinal Michael. Tiene el código con el código 6071, pero también está el Avirao, que es de Bolívar Ventura. Ambas, la ERCOBO, ambas son del Estado, con el expediente Pagán del caso Coral.
2: ¿Cómo?
5: Sí, ¿qué pasa?
4: ¿Y cómo tú pruebas eso?
5: ¿Qué pasa? Que porque con el caso.
4: Es una acusación seria.
5: Que ERCOBO.
2: Déjalo desarrollar.
4: Sí, adelante.
5: Que ERCOBO debe ser entregado al Estado, pero lo paralizaron ahí y lo sacaron permiso con otra compañía, pero usaron el mismo código Está funcionando el Cobo, que compró, según nos dijo Michael González, por 500 millones de pesos, y está funcionando con el mismo código la arenera. Dicha arenera está en Mena. Entonces, ahí hay un mamotreto. Esas son de las cosas que nosotros queremos aclarar, que manejamos las informaciones. Ahora bien, nosotros dentro de la lucha Lino hemos planteado tres puntos. El primer punto que planteamos, no la explotación minera de la loma de la Guásara ni del Cachón, el Cobo. Segundo punto, no la exportación de los materiales de Asua. Y tú me preguntas, pero que no es rentable, Lino, transportar tierra de Asua al puerto de Barahona. ¿Sabe por qué no es rentable? Porque en Asua no tienen más que los permisos. Y está funcionando con el permiso de la Berfón. Es la exportación que está haciendo.
2: ¿De la Berfón?
5: De la Berfón. Son datos originales.
2: ¿La Berfón sabe eso?
5: No, no lo sabe. Ni Lino, que abogado de la Berfón, lo sabe tampoco.
2: Oye, yo me sorprendo.
4: Escúchame, doctor. Yo creo, escúchame, Domingo.
5: Entonces,
4: este es un programa.
5: Déjeme concluir un poquitito.
4: Este es un programa. Este es un programa. Entonces, y este programa se le llama la Universidad de la Información.
5: Entonces, el tercer punto que tenemos nosotros.
4: Aquí a decir cosas volátiles, porque
5: no te estoy dando el código
4: aquí los datos.
5: 6071.
2: Pero tú tienes alguna copia.
5: Claro, yo se la paso a Lino todo.
2: Tú tienes alguna copia.
5: Lino lo tiene. Míralo
2: aquí. Un momentito. Mira aquí. Excúsame. Un momento.
5: Míralo aquí.
2: Un momento. Wilton. Se supone que si él está dando números de código,
5: permíteme
2: eso. En un momento determinado, ante las autoridades que sea necesario, él lo está diciendo aquí, él tendrá la manera de probarlo.
6: Correcto,
2: entonces,
6: correcto.
2: Déjalo que diga.
5: Sí.
2: Déjalo, porque Domingo Félix es abogado.
6: Eso claro, te iba a decir, eso claro, te iba a decir, abogado.
2: Es abogado claro, de profesión, es maestro de escuela, y se supone que si él te está dando números de código, es porque él tiene la manera de que sí, en un momento determinado, en contra de quien él lo está diciendo o la información que le está dando, si alguien lo llama y le dice, tú me lo tienes que probar, él sabe que lo tiene que probar.
3: Claro, este documento entonces, tiene el logo del Estado.
5: De medio ambiente.
2: Él lo tiene que probar.
5: Entonces, de medio ambiente.
2: Si él lo está diciendo, si, él no es un loco.
3: Si no son...
2: Él lo tiene que probar.
5: Claro.
3: Suplantada.
5: Sí. Entonces, ¿qué resulta? Primero están exportando con el permiso de la Berfón, que tiene la Berfón, que exporta una vez al año y lo hace graduadamente. Y también pedimos como tercer punto, no la instalación de más granceras en el Bauruco Oriental. Mire, Curis Industrial tiene dos permisos solicitando de explotación, la K1 y la K2 Curis, ahí en Cachón. Y fue paralizada nosotros mediante una lucha. Mike González tiene 4 permisos de solicitud de la grancera y tiene otra compañía llamada Gregor que está solicitando permiso de explotación también, y también un apellido Espinosa Pérez ahí en la Guásara, y nosotros estamos en contra de todas, de todas. Ahora, tú me preguntas, Giovanni, usted trabajó en el consorcio, ¿hay forma de usted anular el contrato del Ingenio Barahona? No hay forma. Porque un contrato que hay del Estado constitucional, la Berfón tiene un Estado y una sentencia que lo favoreció. Marchar a la Berfón no es fácil, porque tiene un contrato y los que la adjudicaron dejaron perder los plazos. Ahora, nosotros estamos hablando de cosas factibles, manejables, que podamos nosotros controlar.
3: Ahora, una pregunta, Domingo. ¿Hay río ahí en la Guásara, en Cachón?
5: En la Guásara hay más de 108 ríos. Pero, y la Guásara está a 1,000 metros por encima de Cachón. Y sus aguas, como no tiene mar para desembocarla, la manda a Cachón. Y en Cachón está el río Los Almendros. Y como el río Los Almendros no tiene mar para desembocar, nos la manda subterránea, por ciento de venas, nos la manda entonces a Cabral. Y estos pueblos de la cuenca, todos recibimos agua desde ahí. Todo.
6: Pero de todo modo. Lino.
2: Una pregunta.
6: Giovanni. Mira. Aquí lo importante es, no es tratar de detractar ni de perseguir a nadie en particular. Yo creo que sí, que todos esos contratos de explotación que están en la zona alta de la Sierra de Bauruco, hay que revisarlo. Y hay que revisarlo, hay que darle seguimiento, porque la población no lo conoce y la población tiene que conocerlo. Porque dentro de esos contratos el Estado establece muchos términos que muchas veces las empresas se descuidan y no lo hacen. Entonces nosotros lo que queremos...
2: No cumplen con los planes. Eso es verdad. Muchas de
6: ellas. Esas zonas que son intervenidas, que deben ser recuperadas, que a veces están establecidas en los propios contratos, pues no se realizan esas actividades. Ahora, ¿qué es lo que nosotros queremos realmente de nuestro señor presidente? Y presidente va a intervenir a Barahona en ese aspecto, pero lo va a hacer de manera legal. sobre la base de la legalidad. ¿Y qué nosotros queremos? Que una vez el gobierno intervenga esta zona en materia de minería, de explotación minera, pues también las comunidades, en este caso las organizaciones sociales que hemos estado librando esta lucha, pues nos sentemos en una mesa del diálogo para establecer también condiciones y para revisar esos contratos. ¿Por qué? Porque Iván hace una pregunta, dice, ¿cuáles son los ríos que fluyen de ahí de la...? Bueno, tú no vas a ver ningún río prácticamente, de manera superficial, ¿no?
3: Son subterráneos.
6: Pero son todos subterráneos. ¿Por qué? Porque en el caso de la Guásara específico y Cachón, está en la misma proyección de Cortico. Los que tenemos la oportunidad de conocer a Cortico, y yo lo invito...
2: Cortico de Polo.
6: Cortico de Polo, que nunca ha entrado por ahí por Caña Brava, Montada Nueva, es la parte, uno de los puntos más altos que nosotros tenemos. Y es donde se produce el bosque húmedo más alto que nosotros tenemos. O sea, tú vas a Cortico ahora mismo y te encuentras que tú agarras casi las nubes con las manos. Es un bosque totalmente nublado, con una torba de materia orgánica de un espesor de no más de unos 8, 10, 12 centímetros. Pero todo a partir de ahí, tú lo que vas a encontrar es sílice, que es un material como gravoso.
2: Eso es mina.
6: Exacto,
2: eso es mina.
6: Entonces, cuando las aguas caen ahí, discurren, porque las montañas, todo el mundo sabe que son presas invertidas. O sea, tú vas a presa de Monte Grande, tú la vas a encontrar que es un cono, tiene una forma cónica, con un vaso ahí full de agua. Pero cuando si tú miras una montaña, a lo inverso así, tú te das cuenta que es una presa que está cargada conteniendo el agua. Entonces, toda esa foresta que nosotros tenemos en esa zona, que son las que se encargan de discurrir las aguas y de hacer posible que las aguas penetren hacia el subsuelo y entonces dándola por porciones, con esas grandes tuberías naturales que nosotros tenemos. Todo el mundo sabe que cuando se interviene una zona en la parte alta, con equipos, con maquinaria, usted rompe todas esas cañerías, todas esas tuberías internas que tenemos naturales. Y eso obviamente que te genera un trastorno al ambiente natural que nosotros tenemos. Entonces, si esas montañas son las que proveen estos ríos nuestros, que la mayoría cuando usted va al río Yaque del Sur, en ese corte que se hizo en los años del gobierno de Trujillo, tal vez con el río Yaque, usted va a ver si en época de estiaje cómo fluyen las cabezas de agua, como nosotros le decimos, en el río Yaque. O sea que gran parte del abastecimiento de agua desde Cabral hacia donde termina lo que tiene que ver con Habanero, usted va a ver las cabezas de agua fluyendo por la arena del río Yaque del Sur. ¿De dónde viene esa agua? Precisamente del Bauruco Oriental.
4: Una cosita breve, porque también hay que orientar a la población, sí. Porque es bueno hablar.
6: Entonces, pero con las cosas pero antes de, yo creo que sí que hay que revisar los contratos de cura industrial, porque en Cabral, lamentablemente, lo que se está viviendo en Cabral con cura industrial es una cuestión terrible. Eso hay que organizarlo. Yo creo que se debe hacer hasta un desvío fuera del pueblo, costeado por las montañas, que venga aquí a salir a Cachón, un poco más acá de Cachón, que también no sea necesario que ese trasiego permanente de material tenga que correr por Cabral, por Cachón, por la lista. No, eso hay que corregirlo.
2: Entonces, apoyo 100%.
6: Otra cosa, ¿por qué hay que estar trasegando material de domingo a domingo? No, yo creo que el Estado Dominicano trabaja de lunes a viernes.
4: Así es.
6: Y no se cae. ¿Por qué estas granceras que explotan estas minerías no trasiegan su material de lunes a viernes? Y que en la tarde haya un mecanismo con las alcaldías municipales también de imponerle que tengan que limpiar el pueblo. Porque nosotros estamos en una zona altamente turística, no minera.
4: Bueno, también minera.
6: Bueno, la minera porque la hemos puesto nosotros. Pero hay un ambiente natural que nacimos con él.
3: Permítanos algo. Domingo
5: sí.
3: Había establecido algo.
4: Pero permítanme.
3: Sí, ahora mismo, casa de Panoy, no, que en el hilo, yo sé que tú vas por el mismo hilo que yo le voy a preguntar. Tú has dicho ahí que una de esas mineras, concesión minera, fue transferida a otra persona.
5: Sí.
3: Se supone que estaba operando.
5: Sí, sí.
3: Entonces, está operando.
5: La Viraos de Bolívar Ventura.
3: Permíteme. Si está operando anteriormente, si yo, por ejemplo, le compro a Lino una empresa que está operando con su permiso.
4: Más de 15 ahí, años, ahí, más de 15 años.
2: Pero Wildo,
4: no, pero es que a mí me tiene
3: Va a poner de ejemplo, si Lino tiene una empresa establecida que ha llenado todos los
2: requisitos,
3: todo, y está operando, y yo se la, por un ejemplo, una fábrica de agua,
5: sí,
3: que tiene que dar una serie de requisitos para que el Estado pueda darle los permisos, y él me la transfiere a mí. Se supone que está operando ahí,
5: sí, sí,
3: en ese lugar. Se supone, si está operando antes que yo la quiera, con 20 años, y yo la quiero. ¿Por qué ahora, a partir de que yo la compre, viene entonces una persecución frente a mí, que ya encontré ese establecimiento ahí operando hace 10, 20 años, y ahora parece que hay río, que hay esto, que hay arena? Entonces, ¿cuál es la situación?
5: La situación, Giovanni, distinguido, es que esa grancera no estaba operando porque fue adjudicada al Estado Dominicano con el caso Coral de Pagán.
3: ¿Y
5: sí, claro, está aquí. Y se lo pasa al Lino por WhatsApp.
4: Sí, sí. Que sí está aquí.
5: Entonces, aquí, el caso Pagán. Sí, el caso Pagán. Y también tenemos la arenera de Mena, que está ahí. Esos son adjudicados al Estado. Entonces, aparece un documento de la esposa difunta de Bolívar Ventura, pidiéndole al medio ambiente un nuevo permiso porque se le perdió el contrato anterior. Eso es un mamotreto para dar permiso a otra compañía, entrar con otra compañía, sin pasarle la planta de Bolívar Ventura al Estado. No la pasaron, la tienen ahí. Y tienen la mena de arena, de Mena, operando. Esas son dos adjudicaciones del Estado, por el caso Pagán.
4: Brevemente, doctor, en un minuto.
2: Ahora sí.
4: Sí, gracias.
2: Pero nadie te ha puesto mordaza.
4: Sí, pero
2: inclusive la pregunta que hizo Giovanni es una pregunta que va dentro del ámbito de lo que tú quieres.
4: Claro, gracias, Giovanni. Brevemente, esa empresa tiene más de 15 años operando ahí. La empresa que era de Bolívar Ventura,
2: sí, sí,
4: que le vendió todas sus partes, incluso al Jennifer micrófono. Ventura, la hija de Rosy, que sí, tú conociste, sí, sí, muy bien, es que aparece firmando porque era el nombre de ellos que estaban.
2: Yeah.
4: Que se la compra Bloque Agregado González en la persona de Michael, okay, González Pinal, y que la están incluso adecuando con maquinarias modernas, todas concernientes a lo que tiene que ver amigable con el medio ambiente. Yo tengo aquí el permiso que fue emitido el 12 de mayo del año 2026, ahora recientemente, okay, para por 90 días para la extracción de 30.000 metros cúbicos. Lo tengo aquí.
3: Está actualizado.
4: Sí, no estoy hablando cosas que no son. No, no estoy hablando. Otra cosa, se habló de que se está operando con una que se está operando con una vaina de la Belfon, que la Belfon no sabe, se dijo aquí también. Doctor, mire aquí la carta de la Belfon, vía licenciado Jean-Louis Rodríguez, director ejecutivo de Apordón. Dice, por medio de la presente tenemos a bien confirmar que esta empresa autoriza a los señores International Agregante CIS Integrat para uso del periodo de 20 días en el terreno de esta empresa. Tiene rentado a Apordón dentro del puerto de Barahona, provincia de Barahona. Ese uso será para un embarque que será efectuado en la ventana del 9 al 15 de junio próximo.
5: Lino, ese permiso es del 9, perdón, Carlos, perdón, del 9 de enero por 90 días y venció el 19 de abril y sigue operando.
4: Mira, el 19 de abril, si fue el 12 de mayo. Espérate,
5: Lino. Míralo ahí, 19, míralo ahí.
6: Coordinador.
5: Perdón, Carlos, de enero. De enero, 90, no. Venció en abril, 19 de abril venció Lino.
4: 12 de mayo del año 2026.
2: Dice eso.
5: Están suplantando, dice, míralo aquí, del cómo, Estado. Míralo ahí.
4: Pero usted estaba en su. Lino, pues déjeme decir, hablar.
6: Una
4: usted
6: estaba en su.
5: Sello de medio ambiente, el 19 de
6: oportunidad.
5: Venció en abril.
6: Domingo. Pero es que, mira, Lino, el mira, siguiente. Mira, la población barahonera Está esperando más que discusiones, soluciones.
2: Exacto.
6: Ya.
2: Correcto.
6: Esto no es discusión. Cualquier discusión, yo entiendo que ahí están los tribunales o esperar que la comisión de Palacio venga a la zona y nos sentemos en la mesa. Eso lo podemos discutir en una mesa. O sea, no podemos aprovechar este espacio.
2: Usted tiene razón.
6: De 10 minutos que tenemos.
2: Es hora, porque de hecho ya.
6: Para
2: se vencieron.
6: No, se ha vencido. Me queda un minuto. En un minuto yo te digo, mira, Lino, nosotros en este periplo de concertación que hemos tenido con las comunidades, todos ustedes se hacen eco incluso de las reuniones, porque Domingo, que maneja mucho las redes sociales, hace muchas publicaciones en los diferentes pueblos que hemos hecho. Hay muchas demandas, ya hemos nosotros conversado con algunos funcionarios de este gobierno, tanto del Palacio como algunos funcionarios locales, y en los próximos días estaremos haciendo anuncios importantes. Ahora, con la empresa Consorcio Asegurador Central, todo el mundo sabe aquí que nosotros tuvimos un conflicto como de 2 o 3 años por el asunto del agua.
4: Así es.
6: Finalmente ellos entendieron que estaban en falta y que había que cumplir y honrar el compromiso de pago. Ahora, esos acuerdos que hemos hecho con el consorcio han traído una serie de soluciones y también a futuro, a corto, mediano y largo plazo. Nosotros hemos conversado, incluso hay un problema que está afectando, debo decir, a la comunidad, y es el problema de la quema de la caña. Nosotros nos hemos sentado ya con las autoridades máximas del consorcio y le hemos planteado que la quema de la caña para la próxima zafra, eso no puede ser un tema de la empresa. Eso hay que eliminarlo.
7: Correcto.
6: Ellos nos argumentaron de que había un problema ahí con el asunto de los braseros, que mayormente la quemaban porque parece que la pelusa le generaba algunos problemas de salud a los braseros. Yo dije, bueno, pero los braseros los pueden utilizar en otras actividades agrícolas. Pero la empresa tiene que proveerse de la mayor cantidad de maquinaria posible para que se coseche su caña de manera mecanizada. Con relación a la cachipa, de aquí de la de Batey Central, de Vía Central, ellos nos dicen que la empresa también se proveyó de unos mecanismos de aspersores. Nosotros en el otro día vamos a hacer una inspección, porque ellos nos solicitaron de que nosotros participemos como Junta de Regantes y que seamos veedores de esa parte. Sí, también argumentaron que hay que ver el tema de lo que tiene que ver con EGI. Y eso también hay que verlo, porque EGI también nos dicen que emana también esas partículas hacia el espacio. Y también eso hay que corregirlo. De todas formas, en los próximos días estaremos haciendo anuncios importantes desde la Junta de Regantes, con la empresa Azucareda y otras instituciones benéficas del sur, en donde estableceremos algunos convenios. Estamos también trabajando un convenio para presentárselo a la Universidad Autónoma de Santo Domingo, para hacer un convenio de cooperación con ellos en materia de educación de los usuarios, así como también con el amigo Octavio Suberbinín, que dirige
2: Indesur
6: también. Con el amigo Edgar también, Félix, también vamos a hacer unos convenios de cooperación con la Junta de Regantes. De todos modos, yo creo que lejos de que estas manifestaciones, usted puede estar de acuerdo, usted la puede politizar o no, pero sí despierta de alguna manera un interés en el señor presidente de la República, porque se da cuenta del sentir y de la necesidad del pueblo. Y yo creo que el presidente está conteste con esa realidad. Y nosotros, que hemos estado lidiando para que no haya huelga, para que no haya quema de goma, sino que las protestas sean pacíficas, nosotros estamos en ese sentido. Con relación al INDRI, me voy a reservar algunos temas acá.
2: Estamos sobre el tiempo.
6: Por prudencia, sí. Pero que en los próximos días también se estarán estableciendo unos acuerdos que ya se están gestionando para resolver algunos problemas a los agricultores de los diferentes sectores, de Salinas, de Vicente Noble y de otros pueblos que sienten algunas quejas sentidas de varios años y meses.
2: Bueno, agradecerles su comparecencia. Hablamos de 10 minutos, ya van 22, porque son temas apasionantes, temas importantes de los que hay que aclarar, hablar, y de hecho, precisamente no son para una discusión en medio de las informaciones, sino más bien para plantear las cosas, el que se siente aludido, ¿verdad? Que también solicite la comparecencia, sí, al programa, claro. Que llame, que diga.
7: Correcto.
2: Pero no es para armar una discusión, porque se trata de un programa de información. Gracias a Carlos Alcántara, a Domingo Félix, por su comparecencia al programa Acción Mañanera. Vamos a abrir Bueno, la parte interactiva que inicia a las 45, ya son 52. Vamos a abrirla hasta 3 minutos porque tenemos una pausa obligatoria en el programa. Gracias por estar aquí con nosotros. Domingo, Carlos, un placer.
6: Muchas gracias.
2: 809-524-4907. Buenos días, a la orden.
7: Lino.
2: Sí. Buenos días. Sí, hola.
7: Lino, ¿me escucha?
2: Sí. Adelante.
7: Por favor, es Milton Fernández que le habla.
2: Alcalde, ¿cómo está usted? Adelante.
7: Sí, tengo aquí media hora. Antes de del compañero y amigo profesor irse de ahí, yo quiero hacer una pregunta a él, por favor.
2: Adelante.
7: Ok.
2: ¿Él está oyendo?
7: Yo quiero que él le conteste, que me conteste aquí a través de este medio de comunicación tan amplio. Si él ratifica lo que dijo en el programa que lo entrevistó la Tora, que cada barco que se para ahí, al alcalde Milton Fernández le dan $6,000 por debajo de la mesa. Que si él ratifica esa palabra.
8: Respondo. Distinguido hermano alcalde, sí. Verifica el video. Yo dije que iba a preguntarle a usted, porque yo sé que usted es un hombre serio, que si eso es verdad, un regidor me pasó el comentario y que yo le iba a preguntar a usted. Y si usted me permite, voy donde usted también. Que yo le iba a preguntar a usted, porque esa información yo no la manejaba de manera oficial, sino un regidor me hizo el comentario.
7: Bueno, pues yo, pues no tiene que ir, porque yo le voy a contestar por aquí. Yo no negocio ni con Grancera ni con nadie por debajo de la mesa. Todo lo que se hace en el ayuntamiento se hace a través de la sala capitular y de los trámites legales. Y esas informaciones que pueden tergiversar la gente, mucho más los adversarios de la gestión, puede ser muy peligrosa. En ese sentido, yo también estoy en contra de la Grancera que arrojan sucio en Barahona y todo lo que tiene que ver con el medio ambiente. Y por demás, le informo que en los próximos días, máximo 10 días, nosotros vamos a estar emitiendo una normativa de cómo se van a cargar los agregados que van a entrar a Barahona.
9: Empezaron a contaminar ya, alcalde, empezaron a contaminar desde ayer.
7: Sí, dimos una tregua para formar la normativa de 15 días en una sesión de la sala capitular, para que ya en 15 días las reglas no las va a poner medio ambiente en Barahona. Que tengan claro quién sea, y no me importa el costo político que esto tenga.
2: No hay medio ambiente.
7: No la va a ponerme. No, bueno, estamos hablando del ministerio, pero sí lo hay. Sí lo hay. Entonces, yo quiero que se sepa que las reglas de transporte de agregado la va a poner la sala capitular de Barahona. No importa ni que portuaria, ni medio ambiente, ni nada. Y nos vamos a amparar.
2: Excelente.
7: En el artículo 199.
2: Lo felicito.
7: Y siguiente de la Constitución.
2: Lo felicito, alcalde.
7: Para que estemos claros.
2: Lo felicito.
7: Okay, alcalde. Muchas gracias.
2: Alcalde, señor, ayer. Señor. Ayer me comuniqué con José Luis, que dirige los camioneros, y me decía.
7: José Luis Félix Méndez.
2: Sí, de la necesidad que tiene de un acuerdo con el ayuntamiento para aportar un camión que él tiene de agua, para que le permitan el llenado e ir mitigando la situación mientras tanto, lavando, echando el agua en las calles para eliminar polvillo y todo eso. Por tanto, le comunico públicamente por aquí que él me habló de esa intención y de la disponibilidad.
7: Sí, ayer nos comunicamos, José Luis y yo, estamos tramitando eso con Elson, para que en la bomba que hay frente al colegio médico, dejarlo llenar y que se sepa que ese camión va a tener prioridad, porque no es para comercializar, sino es para un apoyo social que va a ser José Luis en todo lo largo del malecón y la circunvalación, que en tan mal estado no la dejan al ayuntamiento. Las Granceras, todas, no es Michael, ni es Belfort, no, todas. Todas, porque así a veces es. Nada más se mencionan dos o tres. Todas.
8: Una pregunta, señor alcalde, una preguntita breve.
7: Dele.
8: Sí,
7: dele,
8: señor alcalde, dele. El señor empresario Mike González dijo que la inversión que está haciendo en la zona, compró el gobierno 500 millones, una loma por 40 en Cachón, es de capital dominicano. Yo tengo una foto donde usted sale con Michael y un grupo empresario, y son como colombianos, me parece. Si tengo conocimiento, si es solamente capital dominicano o hay extranjero.
7: Bueno, yo te puedo decir que esa foto fue en la alcaldía, no fue ni en un restaurante, fue en la alcaldía donde ellos como inversionistas fueron a visitarme para ponerse a disposición de la alcaldía en cualquier facilidad que haya. De hecho, ¿quién soy yo para preguntarle de dónde viene ese dinero? Pero yo te veo, Domingo, muy empecinado en Michael. Pero allá en Barahona hay mucho más lavado.
8: Sí.
7: Pero tú, nada más Michael.
8: Hay legisladores, hay alcaldes también, tú, esas cosas.
7: Oye, la falta de objetividad te puede dañar tu criterio. Y tú eres un tipo ducho. Entonces no te focalices en uno. Vamos a focalizarnos.
6: Son todos,
8: alcalde, es todo. Yo hice mención de todo ahorita, alcalde. Hice mención de todo cuando inicié. Yo inicié todo.
7: Lo que yo quiero contestarte, hermano, ¿quién soy yo para preguntarle a unos empresarios que no solamente colombianos, habían americanos ahí, para yo preguntarle de dónde vienen los fondos de ustedes?
8: Grave error suyo, alcalde, porque usted es una persona muy transparente, muy honesta, tiene que verificar, hasta cuestionar de dónde vienen los fondos de cualquier persona, porque usted es un hombre honesto y es representante de nosotros, la cual luché y sigo luchando por usted.
7: ¿Tú sabes por qué tú dices eso? Porque tú me conoces desde pequeño, que tú vivías patio con patio mío en La Flores.
8: Usted es serio, hermano, usted es serio.
7: Fue compañera mía de estudio desde quinto curso.
8: Usted es serio.
4: Yo creo que cuando se compra una compañía, doctor, usted como abogado y Carlito, yo creo que Domingo también.
2: No, lo de investigar fondos, eso es del Ministerio Público, si quiere.
4: Cada cheque, otra cosa. Cada compra tiene que hacerse con un número de cheque bancarizado, porque si no está ahí la DGI, no acepta la transferencia de ese inmueble.
2: Gracias por estar con nosotros. Momento obligatorio de lo que pagan este programa. Los anunciantes. Adelante, Miguel.
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12: Buenos días, Elpis Pérez les informa. El presidente Luis Abinader advirtió que no permitirá que las bandas que operan en Haití se acerquen a la frontera y aseguró que las Fuerzas Armadas tienen instrucciones para responder ante cualquier amenaza contra el territorio dominicano. En el ámbito internacional, el ministro iraní de Exteriores, Abbas Araghchi, afirmó que el ejército de la República Islámica responderá a cualquier ataque o amenaza después de que Estados Unidos bombardeara de nuevo el país como represalia por el derribo de un helicóptero por parte de las fuerzas de Teherán. Para más detalles visite diarionoticias.do.
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21: Mañanera. 9:04 minutos, continuamos con Acción Mañanera, la Universidad de la Información. Estamos con ustedes como cada mañana, gracias a los amigos del canal 57 Sur TV. Gracias al canal de YouTube de Empresas Radiofónicas, Café 90 y Cariñosa en Miami, Florida. 90.7 Palma FM, la emisora del país. Acción Mañanera, la Universidad de la Información, está al aire. ¿Qué me dijiste, Miguel? Buenos días. Hay una llamada. Buen día.
22: Alberto Pérez le habla, camionero. ¿Sí? Yo quiero hacer una pregunta a Domingo, lo que pasa es que ya se fue él.
21: Sí.
22: Sí, que me explique. Si la mina de Cobo, donde está Michael González, en Cobo, Barahona, está... ¿en La Guásara o en Cobo, Barahona? Porque para mí, en Cobo, frente al tanque del agua que está ahí, usted baja y la mina está en Cobo, no está allá en La Guásara, como ellos explican, ¿me entiende? Entonces, las cosas no se pueden cambiar ni tergiversar, las cosas hay que decirlas con realidades, ¿me entiende? Entonces, con esto no le estoy criticando a él, pero deben de decirle a la ciudadanía, al pueblo de Barahona, y a los que nos están escuchando, porque este programa de ustedes, gracias a Dios, y a Empresas Radiofónicas, se escucha a nivel internacional.
21: Así es.
22: Que se le explique a la gente con realidades. ¿Está en Cobo, Barahona, o está en La Guásara, en el río Palomino? Eso es lo único que yo pregunto. Lino, que pasen buen día.
21: Gracias por su llamada, líder. Hay unos invitados que vienen en camino, Miguel. Aló, buen día.
9: Buen día, buen día.
22: Wilton, Giovanni, Lino, a todo el estado, José Luis Félix.
9: Adelante, hermano.
22: Es refutando lo que dice el compañero Alberto Pérez. Esta mina está a menos de un kilómetro de aquí, de ahí de la entrada de La Guásara. Y que tengamos entendido, ahí no hay ningún río. Yo no sé si esto es politiquería, o es que están buscando view, o es que es algo personal... ¿me entiendes? Uh-huh. Y yo tengo también entendido que Michael, porque somos nosotros los camioneros y los de ASUA, está utilizando nada más la parte que de Benford para almacenar el material, porque el muelle es muy pequeño cuando se juntan dos embarcaciones. Entonces esto lo quieren como dramatizar o politizar o buscar algo personal. No sé qué fondo tendrá esto. Que pase un buen día. Y a Milton, que me ceda, por favor, cargar agua.
21: Gracias, José Luis. Un abrazo. Tenemos en breve una importante entrevista con la distinguida maestra Ana Lucía Beltré, el maestro Ramón López Hinoa. La maestra Ana Lucía aspira a dirigir el recinto UAS Barahona.
9: Interesante.
21: El próximo cuatrenio, que estará por aquí, ¿verdad? Hablándole a la comunidad académica sobre sus propuestas en aras de ella lograr ser la directora general del recinto UAS aquí en Barahona. Muchas informaciones en el día de hoy, como siempre. La gente hablando de asuntos de migración y otras situaciones que están suscitando en el país, pero lo importante es que siempre se respete, ¿verdad?, el derecho de cada persona indocumentada, porque son humanos, y se requiere que haya un trato de humanidad, ya que somos signatarios de convenios internacionales, de proteger el derecho de cada persona, no así buscar la forma de maltratos ni nada por el estilo. Como habíamos dicho, ya están con nosotros acá la maestra Ana Lucía Beltré y el maestro, hermano y amigo Ramón López Hinoa. Buenos días.
0: Buenos días, buenos días.
21: Téngase un poquito más, no se preocupe que no muera.
0: Aquí estamos, buenos días. Gracias por permitirnos este encuentro con ustedes. Giovanni.
1: Buen día, buen día.
0: Wilfrido, hola.
3: Buenos días, sí.
0: Wilfrido. Y Wilton Mercedes. Peñaco. Para nosotros es un placer estar con ustedes hoy acá.

0: administrativa, la maestra Niurka Gómez, que por algunas razones está en Santo Domingo y no pudo estar con nosotros. Así que le damos las infinitas gracias por permitirnos este espacio de estar con ustedes en Acción Mañanera.
1: Así es. Buenos días, maestro.
2: Buenos días, Wilton. Don Wilton y Giovanni.
3: Buen día.
2: Primera vez que nos encontramos aquí. Y Peña Gómez.
4: Sí, señor.
2: A él le gusta mucho que le digan el nombre Peña Gómez. Me alegra estar mucho con ustedes. Tenía mucho que no venía.
1: Sí, sí, sí.
2: Precisamente, ¿sabe cuántos años tenía yo que no venía aquí? 10 años.
1: Wow.
2: Recuerdo que la última vez que estuve aquí fue como director regional de educación.
1: Sí.
2: En el 16. Jamás había vuelto.
0: Maranor ausente. En la
2: emisora. Pero aquí estamos. Saludamos también al control allá.
3: Miguel.
2: Miguel, qué cosa, siempre dice la culebra, no sé por qué, siempre dice Elvis Pérez.
1: Elvis Pérez.
0: Ah, pero ya le conozco, la culebra, Elvis Pérez.
2: La
0: gracias
2: culebra.
0: Reiterada por tu estar con nosotros.
2: No, estamos aquí después de un momento muy fogoso que ustedes tuvieron, el anterior fragmento, ¿no?
1: Uh-huh.
2: Para responderle sus preguntas.
1: Ahora estamos en asuntos académicos, hablemos de academia. ¿Qué ofrece la maestra Ana Lucía Beltré a lo que es esa comunidad académica del recinto UAS Barahona?
0: Wilton Mercedes, ¿qué ofrecemos? Como primera mujer tengo una responsabilidad alta y un desafío de ofrecerle a los estudiantes de nuestra región. Mire mi programa de gestión, páseselo a Giovanni. A Peña Gómez, como le dijo Maestro Ainhoa,
2: sí.
0: Y ese es suyo, y por aquí le voy a dejar uno a mi amigo Lino John, que no pudo estar con nosotros.
1: Sí.
0: Nuestra región Enriquillo, con los estudiantes que tenemos, pues esa oferta curricular en nuestro plan de gestión, que ustedes en un momento estarán interesados en verla, porque fíjense que la Universidad Autónoma de Santo Domingo, primer recinto fuera de la sede, es la representación, el emblema que tenemos en nuestra Barahona de formar recursos humanos académicos con calidad y calidez. En nuestra gestión estamos diciendo acá que esa oferta curricular la ampliaremos con esas carreras que están en el tiempo y en los avances que debe tener el estudiantado. Y la permanencia de las asignaturas, para que nuestros estudiantes no tengan que emigrar a otro centro, recinto, como en este momento lo están haciendo. ¿Y por qué estamos seguros que vamos a hacer eso? Porque llevamos al doctor Jorge Asgana David, que es nuestro rector, que nos acompañará, un médico cirujano, un académico de trayectoria, que sabe lo que es la necesidad del estudiantado y del profesorado. ¿Cuándo necesitamos tener las carreras completas con las asignaturas para que nuestros estudiantes puedan terminar en el tiempo que sea récord o que esté programado según el pensum académico? Dentro de esas ofertas académicas, además de las carreras que pensamos ampliar, ya previo solicitada, pues tenemos también carrera técnica profesional, que nuestros estudiantes tendrán la oportunidad. Algunos egresados que ya no están en la universidad podrían hacer también su carrera técnica profesional. Y ahí nosotros vamos a tener lo que es la atención prehospitalaria, que tanto la necesitamos para nuestra región, porque tenemos al servicio acá el 911. Gracias. Y tenemos el técnico de enfermería, técnico de farmacia, porque tenemos la carrera de enfermería, pero el técnico de farmacia y terapia ocupacional.
1: ¿Por qué no se trae de una vez por toda la carrera de medicina?
2: Exacto.
1: A Barahona.
0: Ah, ¿por qué no la traemos toda?
2: Buena pregunta.
0: Qué buena pregunta.
2: Sí.
0: Bueno, aquí tenemos 2 años que es la premédica.
1: Como aquí, discúlpeme maestra, como veo que aquí se están realizando especialidades en el área médica, hay medicina hay como dos o tres especialidades.

0: especialidades que se hacen
1: aquí. Sí, aquí tenemos ginecobstetricia, sí, tenemos anestesiología, tenemos pediatría, tenemos la residencia familiar. ¿Por qué no se trae la medicina la completa? Carrera, la carrera. Sí. Bueno, en todos los recintos están ciertos ciclos, que es lo que está al alcance desde la sede a los recintos. Entonces, estos ciclos que tenemos la premédica, nuestros muchachos duran 2 años, donde estos 2 años no tienen que tener los gastos económicos los padres de desplazarlo a Santo Domingo, porque aquí ellos consiguen todas sus asignaturas. Tenemos el ciclo siguiente, que es el ciclo básico, que estamos luchando, solicitando, que ya lo hemos solicitado en esta gestión que va a pasar el miércoles próximo, que es nuestro certamen electoral, y no hemos tenido respuesta de esos laboratorios con la gestión de rectoría que va a terminar. Cabe decir que para tener el próximo ciclo con los laboratorios que tenemos, necesitamos el laboratorio de fisiología y de genética. Ya esto está diseñado, está en carpeta, porque cuando tengamos esos laboratorios que completamos ya, el de soporte vital básico, el de anatomía, el de biofísica, el de bioquímica, con el de fisiología y el de genética, vamos a completar asignaturas que podemos dar otro ciclo, que es la parte básica de medicina. Por lo que podemos visualizar que con la ayuda del rector, nuestros estudiantes pueden dar aquí 2 ciclos. Además, tenemos el internado, que antes de existir la premédica en la carrera de enfermería, pues ya estaba en el Hospital Jaime Mota. O sea que estamos avanzando, Wilton Mercedes, en la carrera. Hay algo que hay que denotar, que son los hospitales especializados para los muchachos terminar una carrera de medicina en nuestra provincia. Pero estamos avanzando. Tenemos un materno infantil allí, que se acaba de inaugurar. Tenemos un traumatólogo en Asua. Entonces, si se está la región sur, están surgiendo esos hospitales, pues en un momento dado, pues se puede considerar que los muchachos pueden avanzar más en la carrera de medicina.
2: Ana Lucía, hemos ojeado parte del programa suyo y al parecer...
1: Ah, pues usted lo hizo rapidito, no, Giovanni. Sí,
2: hemos visto algunos puntos.
1: Ah, sí, ok.
2: Sí, sí, pero hay algo importante. Sabemos, aunque la Junta Electoral en asunto político ha suspendido de manera momentánea las encuestas, los sondeos, pero ahí en el recinto UAS Barahona hay nada, lo ha suspendido. ¿Cómo anda usted en los sondeos, en las encuestas ahí? ¿Cómo anda su número frente a estas elecciones?
3: Esa respuesta luego de estos cortes comerciales. Adelante, Miguel.
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2: Seguimos con el programa número uno, Acción Mañanera por Palma FM, conversando con la próxima directora del recinto UAS Barahona en la historia de la fundación de la Universidad Autónoma de Santo Domingo, UAS, que inició como curso aquí en la provincia de Barahona, creo que en el año 1970 por ahí, ¿verdad? 70. Uh-huh. Es la primera vez que tiene la UAS la posibilidad de ser dirigida por una mujer. Una mujer honesta, preparada, altruista, atrevida, porque atrevido no es aquel que ofende a la gente, es el que se atreve a hacer cosas. Exacto. Y ella se atrevió. La doctora Ana Lucía Beltré, y estará acompañada de hombres y mujeres egregios, maestros de esta sociedad y de esta, la primada de América, que indudablemente entiendo que le van a ayudar a hacer un excelente trabajo frente a esa alta casa o a esa casa alta de estudios.
3: La información que yo tengo es que realmente el proceso está bastante reñido. ¿Cuáles son las posibilidades que usted tiene de convertirse en
4: la pregunta mía estaba en el aire, después la tuya.
3: Pero déjame terminar, okay, porque tú lo vas
2: a hacer. Pero que termine y ella le da respuesta a las dos.
3: Correctamente. Repito, la información que tengo es que la competencia está muy reñida. Y la pregunta, las posibilidades de que usted se convierta en la directora de UAS Barahona, que sería, para mí sería un honor que una mujer la dirija por primera vez.
5: Bueno, aquí está la ganadora y el equipo ganador. Así que esto no está reñido. Aquí hay una sola decisión el próximo miércoles, que es el equipo que va a encabezar a la doctora Ana Lucía Beltré.
2: ¿Cómo andan los números, doctora? ¿Ustedes le han dicho? Porque ahí es que Wilfrido quiere saber.
4: Y Giovanni también.
5: Giovanni, yo te lo quiero dejar para darte la sorpresa de ese porciento, de ese numerito, el próximo miércoles, para que celebremos juntos.
4: ¿Se siente segura la mujer?
5: Estamos... que vamos a la dirección. Es que he hecho un transital en este recorrido de estado a su dirección. Entonces, he hecho un caminar que ahora voy a fortalecer todo el conocimiento que me ha dado la oportunidad en estado a sus direcciones, que los docentes me han permitido. Y de igual manera, por eso es que estoy posicionada para dirigir el recinto, que estaremos electos el próximo miércoles 17, con el favor de Dios y de los docentes y de los estudiantes que nos acompañarán.
2: ¿Cómo andan sus números, maestro?
4: Mira, yo me acojo a la respuesta de la maestra. Lo que sí yo aseguro es que estamos ganados. Allá hay un tope, hay una línea corte que es el 50 más 1, y nosotros lo tenemos.
2: El 50 más 1. ¿Eh? Quien sacó un 50% o más 50 un voto.
4: Exacto.
2: Más un voto, no un 51%.
4: No.
2: Sino 50% más un voto.
3: Entonces, exacto, el que no lo logre, si ninguno de las personas que van a competir lo logran, pues hay una segunda vuelta.
4: Exacto.
2: Okay. ¿Cuántos votantes, con cuántos votantes cuenta el padrón del recinto UAS Barahona?
5: 198 votantes.
4: Entonces, 150% sería entonces
2: 99 sería empatado, ¿verdad?
5: Exactamente.
3: Que se podría
2: debe sacar
3: dar.
2: Debe sacar a alguien 100 votos.
4: Exactamente.
2: Como mínimo para poder ganar en primera vuelta.
5: Así es.
4: Pero aunque no se dé un número, pero estamos ganados, No. A esta altura ya uno no puede andar con
2: eufemismos.
4: No. Estamos ganados, hermano.
5: Tú es firme.
3: Sí. ¿Por qué están tan seguros de que van a ganar?
4: Hace su sondeo.
5: Sí, porque los docentes lo han dicho. Lo han dicho, lo han demostrado, el acompañamiento. Y usted sabe que ustedes tienen vasta experiencia. El que va a un certamen político tiene que saber, Lino John, con qué cuenta.
6: Hay muchos que tienen
5: y son numeritos.
6: Son números. Hay doble agenda a veces. Que sí. Se acusa uno y por hasta hay otra.
2: Hay gente que se tuerce.
5: ¿Sabe?
3: Sí, el voto es secreto.
5: Sabemos que sí, pero nuestros docentes saben qué quieren y cómo lo quieren. Y dónde quieren ver el recinto UAS Barahona. Y ahí lo van a demostrar el 17, el próximo miércoles.
2: Maestro López Hinoa, la responsabilidad de la dirección del curso de la provincia de Independencia, de usted salir electo en esta jornada, entonces usted automáticamente tendría que cesar ahí, ¿verdad?
4: Sí, y aunque en un supuesto, tú sabes que, Lino, toda la vida tiene una caducidad. Yo entiendo que hay que rotar el funcionariado, hay que rotarlo.
3: Excelente.
4: El dominicano no, como que no conoce que las cosas cambian.
3: Que los ciclos pasan.
4: Es decir, el 17
2: obtener. O mejor dicho, ama la reelección el dominicano.
4: Exacto.
2: O perpetuarse en los cargos.
4: No, pero el 17 a las 8 de la noche, o a las 10 o algo así, nos dan un ganador y al otro día ya ese puesto está libre. Porque no podré ocupar dos al mismo tiempo.
2: Dos funciones. No. Bueno, hasta que no lo posicionen en la nueva responsabilidad, todavía usted puede
4: seguir fungiendo es una metáfora.
2: Como ¿verdad? Director sí. del curso UAS Independencia.
4: Sí.
2: O Jimaní.
4: De la UAS Jimaní, sí.
5: Sí, porque le va a tocar entregar a la persona que van a colocar en ese
4: puesto. No obstante, desde acá, desde Barahona, trabajaremos por Jimaní y por Pedernales. Recuerda que Pedernales, el amigo Darling, dirige a Pedernales.
2: Un hombre de aquí, de este programa.
4: Claro, de Tetas. Sí. Y entonces, desde Barahona, la subdirección académica le corresponderá entonces también atender a Jimaní y a Pedernales.
2: O sea, usted trabajaría para la para las dos direcciones, o los subcentros,
4: exacto,
2: pero ya a lo macro.
4: Exacto.
2: Bueno, pues entonces, un mensaje final a toda la gente que tiene el privilegio de votar en la Universidad Autónoma de Santo Domingo, porque no son todos. Uh-huh. El hecho de que usted sea empleado administrativo no le da el derecho a votar. Obviamente que hay una delegación de empleados administrativos y de estudiantes, una parte, ¿verdad? Uh-huh. Que están habilitados para el voto, pero lo que sí votan son los que son maestros, todos, ¿verdad? Entonces, un mensaje final de parte de Ramón Alberto López Hinoa y de la doctora Ana Beltré.
4: Vamos a aceptar ese orden porque la suspiró, es la última que habla. No pedirle a los docentes, a los maestros, a los estudiantes, que este miércoles 17 a las 8 de la mañana asistan a la urna que estará ubicada, o a las urnas, porque son varias elecciones que habrá, en el recinto de UAS Barahona, a depositar el voto solidario por Ashana Rector, la maestra Ana, directora, quien le habla, el subdirector académico, y la profesora Niurka Gómez como administrativa.
2: Doctora Beltré.
5: A nuestros docentes le decimos que estamos a ley de una semana. Ejerce tu derecho, llega temprano al recinto UAS Barahona a votar por este equipo. Este equipo estará junto a ustedes, docente y estudiante, para trabajar, para relanzar e innovar nuestro recinto, que brillará como el faro de luz académico en la región Riquillo. Así que, docente, con tu voto y este equipo, trabajaremos juntos. Muchas gracias.
2: Saludar al maestro Wander Rubio, que está en sintonía camino a Santo Domingo y me dice, recuérdale a la gente que el día 13 tenemos un compromiso en la Universidad Autónoma de Santo Domingo y que el doctor Ashana es el hombre por el que hay que votar.
4: Y acaba Wander de llegar
2: usted, está Wander aquí.
4: Su amigo Samuel.
2: Porfirio López, apoyando a Ana Beltré, acaba de entrar a la cabina. Saludo para usted, maestro López. Un saludo para Wander, que está en la carretera rumbo a Santo Domingo.
7: En mi nombre, yo quiero felicitarles a ambos, porque sé que serán triunfadores.
5: Gracias, Wilton.
2: Le voy a dar un tic al que le toque ser el maestro de ceremonia de la presentación de Ana Beltré como directora. Aprendan esto.
7: Dele, maestro.
2: Señoras y señores, comparezco ante este podio a los fines de presentar a la primera de la primada de América, la primera directora general del centro del recinto Guas Barahona, porque es la primera mujer. Con ustedes, la doctora Ana Lucía Beltré.
5: Y queda comprometido, maestro de ceremonia, ahora mismo.
2: Ya, yo no hago eso.
4: Está contratado.
2: No. Yo me retiré de esas cosas.
5: Sí, pero te invita tu amiga.
4: Contratado gratis.
5: Especial.
2: Gracias por estar aquí. Vamos a hacer una breve pausa. Regresamos con más. Adelante, Miguel.
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17: 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Continuamos con Acción Mañanera, la Universidad de la Información. Gracias a todos y a todas por estar aquí como cada mañana con nosotros. Buenos días al señor Antonio Garavito y Capriles.
18: Buen día, Wilton. Buen día, Wilfrido. Miguelito en los controles. Muy buenos días a todos los radioyentes. Hoy es miércoles 10. Sí. Avanza raudo y veloz el año.
3: Pero rápido.
18: Pero rápido, estamos en la mitad del año. Quiero tocar varios temas. Primero, esta noche vuelve a reventar el Madison Square Garden. Vuelve a reventar el Madison Square Garden en el juego 4 de la serie final de la NBA.
3: Creo que serán 6 juegos para mí.
18: ¿Te entiendes? ¿Y quién gana? Nueva York.
3: Sí.
18: Bueno, pues le cuento que si hoy gana San Antonio, la serie pasa a ser un 3-2 Sí, porque quedaría tres juegos, ¿verdad?
3: Correcto, correcto.
18: Pasa a ser un 3-2 y los nervios se transportan al equipo de Nueva York. Claro. Si hoy gana San Antonio, que se ubica, se iguala a 2 la serie, y entonces van a Texas, van a San Antonio, a la cancha de ellos, la presión será para Nueva York.
3: Es ¿verdad? Cierto, pero recuerda que los Knicks ganaron sus 2 primeros juegos.
18: Sí, le ganaron en la cancha de ellos. Ganaron en la cancha de ellos, es correcto. Pero no es lo mismo tú bajar de un 2-0 a llegar con un 3-1.
3: Sí, es cierto.
18: Eso no es lo mismo. Es cierto, no es se cierto. Parece.
3: Sí, sí. La presión es diferente.
18: Uno aspira a que el dirigente de Nueva York le dé más oportunidad a Karl Anthony, que ha demostrado, bueno, de hecho, dicen los expertos que es el mejor centro, el centro que mejor tira de 3 puntos en la NBA es Karl Anthony Towns, dicen algunos expertos. Y hasta él lo dijo, yo soy el mejor tirador de 3 de los hombres grandes, dijo él una vez. Entonces, cuando tú tienes un jugador así que puede hacer tantas cosas en la cancha, limitarlo a 8 tiros en un juego.
3: No quiere ganar.
18: Y darle 25 a otro.
3: No quiere ganar el equipo.
18: Como que no tiene mucho sentido. Aparte de que, Karl Anthony, si tira en la pintura, si no encesta, hay una falta. Y es un excelente tirador de la línea de tiro libre. Entonces uno aspira a que esas cosas, uno no sabe cuáles son los criterios con los que se maneja, ¿verdad? Ese dirigente. Pero se ha notado que hay un cuarto que no le dan la bola ni una sola vez. Yo no le veo como razón a eso, porque tú tienes, es la segunda opción en tiro, y cuando se revisan los porcentajes de tiro en las diferentes áreas, es de los mejores. Vamos a ver qué pasa. En otro orden, ayer yo hice una llamada que se cortó porque estaba en un lugar de poca señal, y yo decía que da la impresión de que la embajada norteamericana ha seleccionado dentro de la oposición a Gonzalo Castillo. Ese es el mensaje, pareciera. Llegó Xavier. Ese es el mensaje. Hay una cadena de acontecimientos, ¿verdad?, a favor de Gonzalo. Le restauran la visa. La embajadora se pronuncia
2: el mismo día de la audiencia.
18: El mismo día de la audiencia o la noche anterior en relación al proceso, insinuando que el proceso había sido manipulado para dañar la figura de Gonzalo.
2: De 5 procesos de corrupción que hay en el país, es al único que se refiere.
18: Al único que se ha referido. Y luego se produce el no lugar. Y días después, la señora senadora Lea Campos.
2: Embajadora.
18: Dije senadora, escúcheme. Lea Campos visita a Gonzalo Castillo. Esa cadena de acontecimientos que la vinculan a ella.
2: Cosa extraña, porque no fue que Gonzalo fue a la embajada.
18: No.
2: Visitó en su oficina personal.
18: Exactamente. Aunque hay que decir que ella ha hecho eso con otras figuras. Así es. Pero con otras figuras no se habían dado la cadena de acontecimientos.
2: Exacto.
7: Entonces, el comunicado que emitió de la OFER.
18: Entonces, uno debe colegir o pudiera colegir de que dentro de la oposición se sienten más cómodos con la figura de Gonzalo Castillo.
2: Y no sé hasta qué punto sea cierto.
18: Es lo que parece.
2: Pero el día de ayer, el periodista Julio Martínez Pozo dijo que en la visita que le hizo la embajadora a Leonel Fernández, le generó una pregunta.
18: Le cuestionó sobre la motivación de volver a aspirar a la presidencia después de haberlo sido 3 veces.
2: ¿Qué, por qué él quería ser presidente?
18: Entonces, parece ser, y no quiero inscribirme dentro de eso que están diciéndole el viejo candidato, que parece que va a ser una campaña, ya está montada una campaña con eso de el viejo candidato a Leonel Fernández.
2: Bueno, Garavito, lo que pasa es que se da lo siguiente.
18: Y parece que la situación es mundial con él, sí, o internacional, porque en España a él le hicieron la pregunta también y le dijeron que por qué aspirar después de haber cosas y que y le dijo, bueno, lo que pasa es que las encuestas todavía no me retiran. Respondió él. Respondió en esos términos. Dijo, bueno, lo que pasa es que cuando se revisan las encuestas todavía no me retiran. De manera que también le hicieron la pregunta un diario internacional.
2: Mauricio Bengochea acaba de decir eso mismo en una entrevista que le hicieron también.
18: Sí, que Leonel no tiene nada que buscar. Está diciendo Mauricio Bengochea.
2: De hecho,
18: que sus posibilidades son escasas.
2: De hecho, dice que a lo que Leonel avanza es al deterioro de su impronta de gobierno positiva que
18: sí, tiene. Sí, sí. Él está diciendo que Leonel es un ciclo que debió darlo por cerrado.
2: Y te voy a decir algo, Garavito, para el 2028. El 40, más del 40% del padrón electoral no había nacido cuando el nombre de Leonel Fernández
18: comenzó a
2: entre vicepresidentes, recuerda que fue sí, la primera posición
18: 1994.
2: En el 94 vicepresidente de Juan
18: Bosch fue candidato vicepresidencial.
2: O sea, el 40% del padrón electoral para el 2028 no había nacido cuando Leonel Fernández fue presidente de la República.
3: Es bueno, una desventaja.
18: Entonces, vamos a ver qué pasa. Miren, en el plano internacional, me ponía a pensar en la madrugada, y si en República Dominicana dos candidatos llegan a un proceso de que con una diferencia de 0,13.
3: Ah, qué difícil.
18: Se está peleando desde Montecristi hasta Pedernales.
3: Ah, qué difícil que eso suceda.
18: Oye, si en República Dominicana se da una situación así, se pelea desde Montecristi a Pedernales, que dos candidatos en un escenario de segunda vuelta entren en una disputa con un margen de diferencia de 0,13%. Oigan bien, se está hablando de 18 mil votos, pero 18 mil votos donde han votado no, casi
7: 40 mil.
18: Donde han votado, donde han votado casi 20 millones.
3: Ay, Dios.
18: Porque no estamos hablando ahora. Yo le dije a ustedes aquí.
3: El país está dividido.
18: Yo le dije el lunes que los votos observados van a jugar un papel de primer orden.
7: Se ha contado, oye, según el último informe, el 96.50%.
18: Sí, sí, así es. Oye, que los votos observados, ahora hay dos votaciones que son las que van a definir el resultado. El voto en el extranjero y los votos observados.
3: Y los nulos.
18: Y la validación de los nulos.
3: Sí, claro.
18: Esta será lo que va a definir, lo cual dice que es una situación muy polarizada. Y entonces comienza a analizarse el tema de la gobernabilidad.
3: Pero eso me dice a mí brevemente, doctor. Eso me dice a mí.
7: Porque sería un presidente cualquiera de los dos de las minorías.
3: Eso me dice a mí también la credibilidad con que cuenta el organismo electoral del Perú.
18: Sí, está muy consolidado.
2: Claro. Pero algo,
18: dos candidatos han dicho que van a reconocer los resultados. Sí. Esto es importante.
2: Algo que llama también la atención, Garavito, es el comportamiento en América Latina. Y de manera específica o muy específica en América del Sur. Casi la mayoría de esos países cuando va a proceso quedan así.
18: Sí, porque son países ideológicamente, Perú, son países,
7: las últimas cuatro elecciones
18: son países ideológicamente muy polarizados. Uh-huh. en temas de la política, la izquierda y la derecha. Son países donde todavía la izquierda mantiene una vigencia muy importante y se puede decir que en algunos de manera mayoritaria, ¿verdad? Ustedes ven, por ejemplo, en Chile, la mayoría de las veces en los últimos años ha ganado la izquierda. Bachelet de centro izquierda. Uh-huh. ¿Entiendes? Y fue presidente dos veces. Y bueno, Sebastián Piñera era de la derecha. Entonces, Tabaré Vázquez de la izquierda. Esos países, el aspecto ideológico incide demasiado. Entonces, lo mismo está pasando ahora en Colombia, que es el país más conservador de esos países de América. Uh-huh. El más conservador. Uh-huh. Sin embargo, el surgir de la izquierda hoy está en una segunda vuelta, y el presidente de izquierda, que es el primer presidente de izquierda que gobierna Colombia. De embargo, hoy van el próximo 21 a un balotaje entre la extrema derecha, que la representa este ciudadano que parece más artista que político.
3: Colega suyo, abogado.
18: Sí, Abelardo de la Estrella. Parece más artista que político. Me preocupa mucho porque tiene un discurso muy...
3: muy radical.
18: Muy radical y también...
2: y extremista.
18: Y un lenguaje un poco burgal. Yo no sé si ustedes le dan seguimiento, pero él,
3: sí, yo le doy seguimiento.
18: Él utiliza la palabra vaina en cada entrevista más de 30 o 40 veces. Esa vaina. Es una vaina
3: así,
18: tal.
3: Así habla es común, ¿verdad? Allá. Entonces él quiere identificarse con esa gente.
2: Pero sería salir de un tipo como Petro, que es un gran orador,
18: sí,
2: tipo de un discurso. De...
7: sí, pero este,
3: sí, pero este joven es preparado.
7: Este más operativo. Y parece que este viene un enfrentamiento contra las guerrillas.
18: Sí, pero lo veo...
3: es muy preparado, el joven. Sí,
18: pero lo veo en una actitud de poca identidad, porque anda tratando de imitar a Nayib Bukele.
7: Sí, eso te iba a decir.
18: Entonces, es un liderazgo con mucha falta de identidad. Sí. Él anda tratando de imitar a Nayib Bukele.
2: Bueno, la realidad...
7: mira, según el último informe me envía, escúchame, está 50,055 a 49,945, una diferencia de 19,000.
18: Yo te dije que eran menos
7: de 50 votos.
18: Dije que eran menos de 20 mil votos.
7: Está por encima. Está por encima Roberto Sánchez.
3: Bueno, ese es el que tiene posibilidades de ganar.
18: No, si los dos tienen, en ese escenario tienen
7: los dos. Bailando con un mosaico.
18: En ese escenario los dos tienen las mismas posibilidades. No,
3: Frido. Espérate, Garavito.
2: Se habla de 18 mil votos.
3: Mira, 18 mil.
2: En una población de 20 millones.
3: No, no importa, ya la mayoría votó. Mire, brevemente, mire. 19 mil votos en esa situación son, pero muy significativos.
2: No,
3: ¿por qué?
2: No. Son 20 millones, Wilfrido.
3: Pero es que los 20 millones votaron, miren.
7: No, jamás.
3: No, yo digo que votaron. Lo que quiero decir es lo siguiente.
7: Vamos a hablar con la gente.
3: Lo que están contando son los votos observados y nulos. Oigan bien.
18: No, y los votos en el extranjero.
3: ¿Cuántos
18: son esos? Porque usted está hablando de 19 mil votos.
3: Pero está bien. Pero lo que significa...
18: ¿Tú sabías que hay más de 1,500,000 de votos fuera?
3: Sí, pero esos votos se van a dividir entre
18: ambos. Pero es correcto, pero tú estás hablando de 20 mil.
3: Mire, maestro, si yo fuera que estuviera perdiendo por 19 mil votos, estuviera preocupado.
18: No, preocupado deben estar los dos.
3: Pero más el que...
18: De hecho, hay algunas agencias, no sé si es un tema de... porque hay una guerra. Es una guerra que hay, y parece ser que esa guerra la ha desatado el sector más conservador, el sector de Keiko, sobre generar la percepción de que Keiko va a ser la presidenta. El que le da seguimiento se da cuenta que a nivel de redes sociales, a nivel de cosas, eso es un bombardeo
3: constante. Sí, pero ya esos votos están ahí. Eso no tiene sentido.
18: Tratando de condicionar la opinión pública de que Keiko será la presidenta.
3: Pero que eso no tiene sentido, doctor.
18: Pero
3: el proceso terminó. A menos que vayan a alegar.
7: Pero hay un asunto que de la militancia.
18: No ha terminado el proceso.
3: Señores,
18: hasta que no terminen de contar, no se sabe lo que va a pasar.
7: Una militancia en la calle, Wilfrido, incontrolable.
3: Mira,
7: de más de 8 millones de personas que votaron por ella.
3: Bueno, eso es otra cosa. Que después digan que no, que hubo fraude. Eso es otra cosa.
18: No, ahí nadie ya puede alegar fraude.
3: Bueno, entonces, ¿de qué vale la percepción?
18: Primero, porque ya ellos dijeron que ellos van a reconocer eso.
3: Entonces, la percepción no vale de nada.
7: Todo depende. Buenos días. Xavier, brevemente.
2: Mire, bien es sabido que se ha estado en el proceso de evaluación del desempeño docente.
7: De que hay profesores que lo van a trasladar para Cotuí de aquí.
2: Bueno, yo creo que...
7: y directores que lo van a trasladar para Dajabón.
2: Yo no creo profesores. Hay temas dentro de los centros educativos.
18: Xavier Félix.
2: De los maestros hacia directores.
18: Que es un proceso que desgraciadamente ha sido relajado.
2: Entonces, ahí voy. ¿Pero por qué?
18: Desgraciadamente.
2: Y en eso tiene que ver mucho el tema de la participación del ministerio como tal. ¿Por qué? Porque el estatuto de evaluación, de la evaluación de desempeño docente, contempla, además del plazo en el que deben hacerse las evaluaciones, que no se ha cumplido precisamente con ese plazo, contempla de que en virtud de que una evaluación no es una prueba diagnóstica, sino simplemente cuál ha sido
3: el
2: desempeño de ese docente y sobre todo, escúchame Miguel, para hacerlo rápido, sobre todo que esas competencias en las que los docentes puedan mostrar algún tipo de debilidad, el ministerio tiene que fortalecerla.
18: Está bien. Ahí hubo un error de fondo.
2: Se ha centrado.
18: No era posible poner a docente a evaluar a docente. Deje eso.
2: Bueno, lo que pasa es que
18: hay un error de fondo.
2: Lo que pasa es
18: de fondo hay error.
2: Evaluando al docente es un docente que tiene en ese momento la superioridad para hacerlo, que es un director, es un técnico regional.
7: Pero eso conlleva muchas cosas y no quiero que entren en detalle. Señores, nos vamos. Gracias por su permanencia como cada mañana con nosotros. Feliz resto del miércoles. Bendiciones.
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20: Buenos días, Elpis Pérez les informa. La Asociación Dominicana de Profesores informó que los docentes que no pudieron ser observados en la sexta etapa de la evaluación del desempeño docente, debido a discrepancias entre el nivel educativo en el que imparten clases y el registrado en la plataforma, no serán evaluados en la quinta etapa del proceso. De otra información, el Ministerio Público arrestó a Wilkin García Peguero, Mantequilla, luego de una persecución por estar vinculado a delitos de asociación de malhechores, tentativa de homicidio agravada, agresión física y estafa en perjuicio de un ciudadano. Para más detalles visite diarionoticias.do.
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9: Muy buenos días, queridos amigos de Médicos en la Radio. Como cada miércoles, el doctor Alexander Erasmi, el doctor Roberto Espinosa con ustedes por aquí. Buenos días, queridos amigos de todo Barahona, la región sur, el país completo y el resto del mundo. Recordarle que este programa se transmite de lunes a viernes a las 10 de la mañana por Palma FM, la emisora del sur dominicano, una empresa de empresas radiofónicas, y que también nos pueden ver por Sur TV y por el canal de YouTube Empresas Radiofónicas. Espinosa, buenos días, bienvenido, después de unas corticas vacaciones que tuviste.
10: Muchas gracias, Erasmo, buenos días. Sí,
9: te veo reluciente y así con aire de que descansaste. Sí, al contrario de mi cara, que se ve que estoy abatido y no de lechosa.
10: Estuve 2 semanas de vacaciones, descanso, junto a la familia y a la naturaleza por allá, metido por los campos y eso, compartiendo entre familia, y eso hace que uno recargue nuevas energías. Muy buenos días a todos los radioescuchas y a todos los amigos que nos sintonizan a través de los canales que nos pueden también visualizar de toda la matriz de la empresa radiofónica y de Palma FM. 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
9: Espinosa, el pasado domingo, y hago mención a esto, se realizó aquí en Barahona una marcha multitudinaria donde acudió la sociedad civil, en sentido general, luchando por la no contaminación y la no degradación de nuestras montañas, contra las granceras, y todo lo que tiene que ver. Eso está bien, eso es vida. Cuando agarran una montaña y la destruyen, los ríos que están alrededor de esta montaña y los riachuelos se ven afectados se secan, mueren porque el agua es vida. Ayer vi que salió una publicación de aquí de Empresa Radiofónica, donde el doctor José Luis Félix Pérez, que es médico epidemiólogo, hizo un llamado al mal hedor que hace aquí en Barahona y a los gases que emiten las algas marinas que están en nuestras costas. Aunado al polvillo que hay, que circula en la ciudad de Barahona, en toda la ciudad, más esos gases tóxicos, ese hedor, sumándole otra cosita también, Espinosa, que es las actividades que genera, la contaminación que genera de la planta que está ahí en Jaina, la planta del Consorcio Azucarero Central. O sea, Barahona tiene 4 focos de contaminación importantes que pueden llevar al traste. Y el doctor José Luis Feli hizo mención que en un centro de salud de aquí, privado, que normalmente se ven 1 a 2 pacientes con dificultad respiratoria, que se están viendo que han aumentado hasta 6 y 10 casos por día, que es mucho. O sea, se está viendo que la contaminación ambiental que tenemos de esos 4 puntos, o sea, esos 4 puntos, mencionó las algas, pero yo voy más un poquito más allá. Eso va a traer que enfermedades respiratorias que se ven normalmente cuando entra el invierno, ¿verdad?
10: Así es.
9: O sea, que entra el invierno y es que se ven los gripes, las enfermedades respiratorias, los procesos gripales, la dificultad respiratoria, pero estamos en primavera, entonces hay otras enfermedades que tienen que entrar ahora por la primavera.
10: Propia de esta estación.
9: Propia de esta estación. Entonces estamos teniendo pacientes que están enfermando de la vía respiratoria, por producto de la contaminación ambiental. Y es bueno que el Estado Dominicano, que es el que el que tiene que regular las normas, no es que no se hagan industria, porque la industria es parte de nosotros, la industria es lo que nos permite crecer, pero que lo hagan de una forma que el ser humano no enferme. Para hacer una industria que el ser humano vaya a enfermar, es mejor vivir en la edad de la piedra, que nada nos hacía daño.
10: Debemos de reinventarnos y buscar la forma de que el desarrollo industrial pueda coexistir de forma pacífica con también el bienestar humano, colectivo y social. Desde hace más de 30 años se venía hablando de los probables cambios que podría traer al mundo los efectos invernaderos producido de toda la contaminación medioambiental que se venía acumulando y los efectos sobre la salud de los seres humanos, que hoy, antes nosotros éramos incrédulos ante eso, cuando íbamos, por ejemplo, en la escuela de medicina, que nos iban hablando sobre eso, y hoy lo vivimos y lo palpamos día a día. A todo eso que tú has mencionado, Erasme, hay que también agregarle los efectos del polvo de Sahara, que lo estamos teniendo. Entonces, no solamente ya son...
9: No, que el polvo de Sahara ha aumentado más producto de esto que tú estás diciendo, que la misma contaminación ambiental, porque no es que siempre ha visto polvo de Sahara, pero eso no llegaba. Había, un ejemplo, teníamos selvas en el mundo entero que se encargaba de filtrar el aire.
10: Mayormente el Amazonas.
9: Sí, pero ya ahora nosotros esos pulmón natural que tenemos los estamos perdiendo, producto de no solo de la industria, sino de la agroindustria también. ¿Entiendes? O sea, no de la industria como tal, como un ejemplo la caña de azúcar y esas cosas, las otras industrias que yo mencioné. es también la agroindustria. Y cuando hablo de agroindustria, quiero decir la agricultura. O sea, cuando tú tumbas un monte, cualquier monte para sembrar productos agrícolas, tú estás quitándole un medio de filtración de aire a la población. Y algo que yo saludo, o sea, algo que yo no soy balaguerista ni adoro nada de lo que Balaguer hizo, pero algo que hay que reconocer, que Balaguer tenía una visión de futuro importantísima. Entonces, el único presidente que se preocupó realmente por el medio ambiente y que en cada pueblo haya un parque, empezó a hacer los parques nacionales, Parque Nacional Jaragua, Parque Nacional Sierra de Neiva, Parque Nacional Sierra de Bauruco, Parque Nacional Rotabando Bermúdez, Parque Nacional Este. Entonces, hizo muchos parques, el Parque Mirador Sur, Parque Mirador Norte. Todos estos parques que Balaguer los protegió y hizo ley de medio ambiente y todo eso, miró hacia el futuro, miró más allá de lo que podía causarle el medio ambiente a ahora, o sea, de los efectos que iba a causar ahora. Entonces, esos parques, por ejemplo, el parque de la Sierra de Bauruco, se está depredando ahora mismo, sí, con las granceras. O sea, estamos destruyéndolo. Hay el parque de Sierra de Neiva, la Cordillera Central, que incluso camino a Azo, hay una empresa ahí de cemento que se va a comer esa montaña. Ya lleva media montaña comida. Entonces, en la vista pública. Y no hacemos nada por el medio ambiente. O sea,

0: el área con desarrollo medioambiental, donde podamos hacer un parque, un pulmón verde también, lo estamos desarrollando urbanísticamente. Entonces, no tenemos un verdadero plan de desarrollo urbanístico, y donde quiera tú hay un asentamiento humano, y eso ha ido en demérito de nuestros ríos, de nuestras fuentes acuíferas, de nuestra también de fuente de desarrollo agroindustrial. Y eso, todo esto se engranaja para ir en contra de nuestro desarrollo medioambiental y en contra también de nuestra salud, de nuestras aguas, de nuestro ambiente en sentido general. Yo quiero también, Erasme, hacer la salvedad y hacer la puntualización de algo que hemos estado viendo en los últimos meses. Junto a todo esta agresión medioambiental que estamos teniendo, muchas son efecto actual por decisiones que hemos tomado en contra de nosotros mismos, pero otras son por las decisiones que no se tomaron a tiempo hace 15, 20 años. Pero aquí se necesita un verdadero lugar para que haya un tratamiento de los desechos sólidos. Cuando uno viene hacia Barahona, en los últimos meses hemos visto el vertedero que han improvisado ahí después de Vicente Noble a cielo abierto con una humareda permanente, y ahora se le agregó a uno también que hay antes de llegar a Palo Alto, también a mano izquierda de allá para acá, a mano derecha de aquí cuando va a salida, también a cielo abierto con una humareda también permanente, que eso es eso va no solamente en desmérito para nuestro medio ambiente, que otra agresión más, sino también de la imagen que nuestro pueblo está proyectando a visión de futuro con el turismo. Yo, como turista, me cuesta arriba que yo llegue a una ciudad donde lo que me encuentro es lo primero que me
1: un
0: encuentro
1: montón
0: son
1: de basura.
0: dos basureros a cielo abierto con una humareda, que eso da una imagen muy negativa para nuestro pueblo.
1: Y no solo, y nosotros lo hemos denunciado aquí en este programa, no solo ahí, esos dos vertederos que tú mencionaste, por ejemplo, el vertedero de aquí de la provincia de Barahona, me da mucha pena que del lado que está es más cerca de los mares, o sea, está cerca de la costa, de la bahía de Neiva, y eso es contraproducente. El vertedero, los vertederos deben tener un manejo, porque nosotros producimos basura diariamente, pero tienen que tener un manejo real. Como nosotros estamos manejando nuestros desechos sólidos, no es la forma adecuada. Vamos, lo llevamos a un lugar y después lo quemamos. Y no es lo correcto. Eso no es lo correcto, porque el humo también provoca gases tóxicos que al fin y al cabo van a dañar nuestra capa de ozono. Entonces, nosotros como país estamos dando nuestro granito de arena, que es destruir la capa de ozono, y es importante la conservación de esta. Es tiempo, lo que tú dijiste, Espinosa, que el Estado Dominicano recapacite, que el Estado Dominicano junte a todas sus autoridades, síndicos, gobernadores, medioambientalistas y expertos en la materia, y ver qué vamos a hacer nosotros como país para nosotros preservar este hermoso y bello país que tenemos, este paraíso terrenal, que todo el que viene aquí se quede enamorado. Pero a cómo vamos nosotros como dominicanos, vamos a convertir esto en una zona desértica. Vamos a convertir este país en, como muchas películas hay por ahí, que después de la tierra, hay una película así, ¿verdad? Entonces, de zona desértica donde nosotros los humanos no vamos a poder vivir ni ninguna otra especie. Y recordar que este planeta, nosotros pasamos por aquí, pero no nos pertenece en la totalidad, sino que otras especies también conviven con nosotros.
0: Y que también tenemos que recordar, Asme, que como tú dijiste, el Estado, pero tenemos que entender que el Estado somos todos, el Estado no es el gobierno. Cada acción que cada individuo toma en favor del medio ambiente y en favor de su entorno es una acción en favor también de nuestro Estado.
1: Eso de tú estar tirando basura a la calle, basura, funda, salir de tu casa y tirarle un solar
0: o en un contén para que el agua
1: se la lleve al mar o se la

0: lleve a las cañadas. Por ejemplo, nosotros tenemos un río que atraviesa Barahona, sí, que debería ser un foco turístico, un foco de belleza. Sí. Y ese río se ha convertido en una cañada llena de basura. O sea, ¿qué está haciendo? ¿Qué estamos haciendo nosotros como ciudadanos? Porque nosotros somos los que vertimos la basura a ese río. Nosotros somos los que lo hacemos. Sé que el Estado tiene que hacer su parte, como tú dices, pero nosotros también tenemos que hacer nuestra parte y poner un granito de arena y empezar desde ahora ya a darle un menor manejo a los desechos sólidos que nosotros producimos en nuestra casa.
1: Y recordarle también a los empresarios que esto tampoco no es nada del Estado, ni del gobierno, ni de los seres humanos, ni de la persona en contra de nadie. Pero que aquí en el Congreso ha estado pululando una ley sobre el uso de plástico de un solo uso, que es el mayor contaminante, los plásticos de un solo uso, que el señor, el plástico no se deshace, es el mayor agresor a nuestro ecosistema, dura cientos de años ahí contaminando. Entonces,
0: un plástico cualquiera, por ejemplo, sí, eso es 500 phone. Años.
1: ¿Y el foam?
0: El foam dura 500 años.
1: Entonces nosotros nos hemos
0: para descomponerse,
1: acomodado demasiado a la utilización del plástico de un solo uso. Y la agresión que nosotros hacemos al medio ambiente con esto es irreparable. Entonces, con solamente usted decidir cuando usted se va a tomar un trago, llevar su vaso usted de su casa, usted tiene un vaso de uso común que lo pueda lavar y reutilizar y no usar el foam, usted le está haciendo un gran ayuda al medio ambiente. Cuando usted va a un centro de despendio de comida y usted no acepta que le vendan la comida en un foam, sino en un plato que pueda ser biodegradable, también eso usted hace un gran ayuda y le da una gran mano a su entorno, al ecosistema y a este mundo en el que coexistimos todos y que nos pertenece a todos y no nos pertenece a ninguno al mismo tiempo.
0: Espinosa, por otro lado también, en agosto de este año, en agosto ya de este año, va a entrar en vigencia el nuevo Código Penal. El nuevo Código Penal viene a nosotros los médicos, nos viene con todo. Nos van a tratar como un delincuente, es más, no, los narcotraficantes de este país y los delincuentes cualquiera, un ejemplo, un ladrón cualquiera, un ladrón, los que defalcaron Senasa van a tener mejor trato que un médico que trata de salvar la vida a una gente. Nosotros como médicos, o sea, el principio médico, o sea, uno de los principios de medicina es de la no maleficencia, no hacer daño, o sea, es el principal principio que nosotros tenemos como médicos. Nosotros en ningún momento tenemos la intención de dañar a nadie con una acción médica. La salud es la enfermedad es la antesala de la muerte, o sea, desde que tú enfermas es la antesala de la muerte. Y el Estado dominicano, los abogados, los jueces, los legisladores que aprobaron esa ley, tienen que entender que la muerte es parte de la vida. O sea, la muerte es parte de la vida. Lamentablemente, en algún momento todos vamos a morir. Puede ser hoy, puede ser mañana, puede ser ahora mismo. Vamos a morir, lamentablemente. Entonces, cuando tú enfermas, tiene una condición detrás de ti que es la muerte. No hay forma. Nosotros los médicos no estamos para salvar vidas, no estamos para salvar a nadie. Eso lo decide Dios. Nosotros tratamos. Tratamos y hacemos todo el esfuerzo sobrehumano para nosotros tratar de preservar esa vida. Ahora, con este nuevo código, que no está muy claro de la forma que lo van a aplicar, nosotros los médicos, si un ejemplo, me llaman, yo voy, hay un paciente con un infarto masivo, que es una muerte inminente, una muerte segura, ya me pueden demandar, me pueden llevar a los tribunales y yo en el proceso de tribunal, quizás no me condenen, pero fácilmente duro 2 años. Voy a tener que durar 2 años pagándole un abogado. Pagándole un abogado y gastar lo que yo no he conseguido con la profesión que yo elegí. O sea, yo no lo he conseguido el dinero para yo poder estar en abogado. Y lo que va a pasar, Espinosa, con esto, es que muchos médicos, como yo lo estoy pensando ya, decidamos dejar la medicina. O sea, yo todavía tengo 45 años. Yo creo que entrando a hacer otra carrera me puede generar otros recursos, más recursos que lo que me genera la medicina.
1: Pero mucho más.
0: Mucho más. Y dejar esta carrera, dejársela a los abogados, porque esto no fue una ley que le hicieron a los abogados. No fue una ley que se le hicieron a los maestros. No es una ley que se le hicieron a los jueces. No es una ley que se le hicieron a los periodistas. Es una ley para condenar el ejercicio de la medicina en este país. Y esto va a dar el traste. Que, por ejemplo, ya yo estoy pensando salir de la lista de servicio de la clínica. ¿Por qué? Porque, por ejemplo...
1: Eso es lo que más riesgo te genera a ti.
0: Yo estoy en la lista de servicio y cuando yo me muevo de mi casa, yo tengo un gasto enorme que no lo recupero. Yo lo hago por la satisfacción personal que me da como médico, o sea, salvar vida. Y si me van a pagar 600 pesos por una emergencia, para yo acudir a una emergencia, y de esa emergencia yo puedo salir demandado, yo no voy a hacer servicio. O sea, yo puedo dedicarme a otras cosas en el área médica, auditor médico.
1: Al área administrativa.
0: A la administrativa, y no hacer medicina, porque pueden quitarme lo que yo no he podido ganarme en el ejercicio médico. O sea, tendré que vender lo que la casa, lo único que tiene uno como médico que uno hace, o sea, que tú consigues. Y creo que el gobierno, y todo porque ya es una ley que se promulgó y va a entrar en vigor.
1: En vigencia ahora en agosto.
0: Sí, o sea, que ya no hay nada que hacer. Más que lamentablemente nosotros tomar las calles y empezar hacernos sentir como gremio.
1: Así, Erasmo. Como tú dijiste al principio, el principio del médico es el principio de beneficencia y no maleficencia. Y nosotros los médicos estamos haciendo conciencia con la entrada en vigor de esta penalización de la práctica médica. Penalización, esa es la palabra. A nivel ya de tipificarlo como un crimen prácticamente. Los médicos no están diciendo que la práctica médica tiene que ser a libre albedrío. Eso tiene que entenderse. Cuando, como siempre ha coexistido, si usted se siente agredido y un médico no cumplió con lo que debía cumplir regularmente, todo el ser humano está en la disposición de buscar una respuesta, ya sea en la justicia o como quiera que lo entiendan. Pero esta respuesta hasta ahora era una respuesta civil. Era una respuesta civil, entonces, por los mecanismos civiles, usted se iba y buscaba una respuesta o una indemnización si así lo necesitaba. Los médicos no están diciendo que la medicina debe de ser a libre albedrío, hacer lo que yo quiera. La medicina en este país está regularizada por la Ley General de Salud y tiene un Ministerio de Salud que es el organismo estatal que se encarga de la vigilancia de la buena práctica de la salud en este país. Y junto a eso están organismos internacionales como la Organización Panamericana de la Salud y la Organización Mundial también, de la Salud, y también están la ARS, que son otros mecanismos.
0: No, déjame decirte, no, la 68-03, que regula lo que es el ejercicio médico, que es la que crea el Colegio Médico Dominicano.
1: La de colegiación también.
0: La de colegiación, o sea, que nosotros tenemos leyes que sí nos regulan. No es como dice Espinosa y como dice el presidente del Colegio Médico, no es que nosotros estamos tratando de porque el que hace las cosas mal, hace las cosas mal. Nosotros no queremos apoyar lo mal hecho.
1: Vamos a, érame uno con los consejos comerciales. Cuando regresemos, continuamos con este tema del día de hoy.
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0: Continuamos con Médicos en la Radio. Espinosa, antes de irnos a la pausa, estábamos hablando que el ejercicio médico está regulado por leyes en la República Dominicana, que es la ley la 42-01 y la 68-03, que es la ley de colegiación médica y la ley general de salud. Aparte de eso, tú mencionabas que nosotros también estamos regulados por normas y organismos internacionales, que es la OPS, OMS y muchísimas más instituciones internacionales. También tenemos la ley 87-01, que es la ley de la seguridad social, que también nos regula. Nosotros, los médicos, en los últimos años, estamos amenazados por las ARS. Las ARS son las que controlan prácticamente el ejercicio médico aquí en República Dominicana, porque ellas son las que te dicen si te van a dar código o no. O sea, ellas te pueden decir que un especialista X le voy a dar código. Por ejemplo, hay una ARS, ARS Futuro, que decidió, por ejemplo, de forma arbitraria, quitarle todos los códigos a los especialistas en medicina familiar del país. Y el Colegio Médico no ha hecho nada, no ha hecho nada el Estado Dominicano, no ha hecho nada el Consejo Dominicano de la Seguridad Social, no ha hecho nada la CISARRIR tampoco, no ha hecho nada la Sociedad Dominicana de Medicina Familiar tampoco. O sea, las ARS son aquí un poder.
1: Y son autónomas.
0: Y son autónomas.
1: Aparentemente.
0: Sí, son autónomas y tienen recursos para ello avasallar y estropear a quien genera le ayuda a generar esos recursos, que somos nosotros los médicos. Entonces, si nosotros tenemos ya esos enemigos, porque de verdad las ARS son enemigas del ejercicio médico aquí en República Dominicana. Son empresas que se dedican a ganar dinero y que nos traigan esta ley ahora, Espinosa. Una ley que viene a tú vivir con miedo. O sea, tú ver un paciente va a generar miedo. Hay un miedo ya en los médicos. Los médicos estamos que no sabemos qué vamos a hacer. No sabemos qué vamos a hacer cuando entre en vigor con esta ley. Entonces, la medicina se va a poner mucho más difícil. Se va a poner mucho más cara. Por ejemplo, cuando te llega un paciente con un dolor abdominal, un cirujano, piense que si una apendicitis, el cirujano antes podía, con solo la pericia clínica, meterle ese paciente a cirugía y no ir más allá que ese paciente haga una complicación de una perforación de una del apéndice. Lo operaba a tiempo y las complicaciones las reducía. Ahora, ya el cirujano no va a poder hacer eso. Tiene que ser sonografía primero. Si la sonografía no es muy clara, que no es muy clara para los procesos apendiculares, va a ser tomografía, y cuando viene a ver, es una tomografía contrastada. O sea, sí, que un paciente con un dolor abdominal y que tú le metes un medio de contraste, tú vas a joderlo. Y perdón por la palabra. O sea, tú le vas a agravarle más su complicación. Aparte de eso, el tiempo de espera que hay. Y no solo eso, que la mayoría de hospitales públicos aquí en este país no tienen los equipos necesarios. Ok, vamos a hacer la medicina por protocolos. Vamos a hacerla por protocolos. Vamos a protocolizar todo. Pero el primero que tiene que revisarse para aplicar esos protocolos es el Estado Dominicano. Porque, por ejemplo, la mayoría de hospitales aquí en este país no tienen un desfibrilador. No aparecen los medicamentos que el médico necesita para aplicarlo en una emergencia. ¿Qué dicen las guías y los protocolos? Un ejemplo, ante un paciente con dolor de pecho. Que un paciente que te llega con un dolor de pecho en una emergencia X, vamos a decir, en el hospital de Neiva, que es un hospital municipal.
1: Provincial.
0: Provincial, perdón. Tú tienes que hacerle la enzima, hacer electrocardiografía, tener un médico cardiólogo para que lo asista y aplicar, o emergenciólogo, ¿verdad? En la emergencia, y aplicar lo que es un anticoagulante, y también tiene que poner trombolizarlo, antitrombótico.
1: Para romper ese
0: dicen trombo. Las guías, para romper el trombo, para después hacerle el cateterismo. Y yo me pregunto, señores, ¿en cuáles de los hospitales, excepto que no sea en el Jaime Mota, o en cuáles de las clínicas, hay trombólisis? No la hay. Y si tú no haces eso, lo que dice el protocolo, ¿el médico tiene la culpa de que no haya eso?
1: No.
0: No la tiene. Quien tiene la culpa son las clínicas, son los hospitales, es el director, es la subdirectora, es la gerencia de la clínica. El médico es un trabajador más. Entonces tú vas a entrarle al que te fue a brindar el servicio, que no encontró las herramientas para brindarte el servicio adecuado, el servicio que él estaba buscando. Por ejemplo, en el caso, ese es el caso de un infarto, pero y puse ese caso clínico y puse dos casos clínicos y un caso quirúrgico. En el caso de que sea un dengue, que tú lo se supone que eso es lo más fácil, porque eso es hidratación y antipirético. La ARS no le cubre un hemograma.
1: No.
0: En la emergencia no se la cubre. O sea, no se la cubre, no le cubre el hemograma por la emergencia. No le cubre un examen de orina. No le cubre una urea y una creatinina. No le cubre un perfil hepático. No se la cubre por la emergencia. Entonces tú vas a tener que ingresar a ese paciente. ¿Qué va a pasar? Que la medicina se va a poner mucho más cara, porque tú te vas a tratar de cuidar. Bueno, llegó con fiebre. Bueno, si lo mando para la casa, puede ser que se complique. Y como no puedo hacer la analítica que yo necesito, yo lo voy a ingresar.
1: Oh, no, también aumenta el gasto por el sello de Erasmus, porque yo te voy a decir a ti, te tienes fiebre, yo necesito ver un hemograma. La ARS no se lo cubre ahora para yo ver.
0: No, usted, yo necesito ver cómo está el riñón
1: tuyo. Usted tiene que pagarlo.
0: A ver cómo está esa urea, esa creatinina. Yo necesito ver los electrolitos. La ARS no lo cubre por
1: el aquí. El problema mío no es que la cobertura de la ARS. El problema mío es la asistencia que le está dando usted. Entonces, si la ARS no se lo cubre, usted tiene que hacérselo y pagarlo privado. Entonces, eso va a aumentar el gasto bolsillo de usted. Entonces, aunque nosotros los médicos estamos visualizando esta parte, nosotros también queremos que la población entienda que esto va a afectar directamente a la población y no es por parte del médico. El médico va a seguir teniendo la misma iniciativa y el mismo proceder. Ahora, yo como médico tengo que cuidarme. ¿De cuidarme de qué? De que me demanden. ¿Cuidarme de qué? De que el ejercicio mío y la reputación mía como médico quede en el suelo por algo que yo hice correcto, pero que el medio donde yo trabajo no tenía los medios para darme la respuesta, o que la ARS al que usted está afiliado no le da la respuesta a usted.
0: Por ejemplo, yo mencioné ahorita el trombolítico. La ARS no lo cubre en la emergencia.
1: No.
0: Y los protocolos dicen que hay que ponerse.
1: Antes de los 60 minutos.
0: Entonces, ¿quién tiene que pagar eso?
1: El paciente.
0: Porque si no va muy a protocolo, yo le voy a aplicar el protocolo como dice. Y probablemente yo diga, bueno, para yo cuidarme, como yo hago emergencia, y a mí me gusta esta carrera, yo voy a ir al Santo Domingo, a una de las farmacéuticas, y voy a tener medicamento, si la clínica no lo quiere comprar, ¿verdad? O el hospital, yo lo voy a tener dentro de mi arsenal, pero el paciente tiene que pagármelo. O sea, porque yo quiero brindar el servicio y quiero cuidarme y quiero mejorar la salud de ese paciente.
1: Yo te voy a presentar esta experiencia que yo viví recientemente, Erasme, con una hermana mía. Mi hermana mayor vive allá en Higüey. Yo soy aquí en Barahona. Ella es diabética e hipertensa, además tiene otras complicaciones de salud. Presentó un problema viral, de esos virus que nos afectaron el mes antepasado. Se descompensó su diabetes, se descompensó su hipertensión. Ameritaba un ingreso. Y yo le dije, no, ve, ¿dónde es tu médico? Que tú tienes que estar ingresada por esta situación. No puedes ni siquiera estar de pie. Ningún médico le ingresó a Erasme. Ni le ingresó el cardiólogo, ni le ingresó la diabetóloga. Fue a otro y digo, bueno, vamos a ver a otro diabetólogo porque necesita ingreso. El otro diabetólogo, no, vamos a manejarla ambulatoriamente. Por suerte que yo soy su hermano y que yo soy médico y que pude, aunque sea de la distancia, comenzar a hacer las cosas que había que hacer. Pero eso es lo que se viene. Eso es lo que se viene con los demás pacientes y con la población en general. Nadie va a querer ingresar un paciente a menos que sea que esté comprometido, aún estando comprometida directamente la vida del paciente. Usted no se va a querer comprometer a dar un ingreso que la ARS le paga a usted 600 pesos, 700 mil pesos por mes, por día, por usted ir a ver tres veces al día. Y cuando usted está a expensas de que ese paciente lo demanda usted por millones de pesos. Entonces esa experiencia yo como médico la viví con un familiar mío directamente. No, y al final mi hermana terminó en Sedimac. Y lo primero que le dijo el médico que la vio en Sedimac fue, pero ¿por qué ustedes no le ingresaron? Yo le dije a mi hermana, no le dé ninguna explicación. Él sabe por qué no le ingresaron, porque que al menos que sea una institución como que te proteja a ti como médico y que tenga cierta iniciativa, ahora mismo va a ser muy difícil que un médico tome la decisión de ingresar a un paciente en condiciones que no sean estrictamente obligatorias.
0: Espinosa, también ya saliéndonos un poquito del tema, estamos en temporada de lluvia.
1: De lluvia.
0: Estamos en temporada ciclónica.
1: Inició la temporada ciclónica la semana pasada.
0: Sí, entonces nosotros empieza ahora. Que ahorita estábamos hablando de lo que es las enfermedades respiratorias que sí, no son propias de esta época. Con las lluvias, ustedes saben que viene. Y el acúmulo de basura que lo mencionamos ahorita, viene el acúmulo de agua y esto va a traer enfermedades como el dengue, que son estacionarias, aumente vertiginosamente para esta época. El dengue, como sabemos, en República Dominicana es endémico. Cada año, un año más que otro, hay picos altos reportados de dengue en el país y hay que tomar las medidas necesarias y nosotros aquí desde Médicos en la Radio le hacemos un llamado a toda la población a la prevención de esta enfermedad que cada año mueren muchos pacientes y enferman muchos pacientes producto de esta enfermedad. El dengue, como todos sabemos, es producido por un mosquito que deposita sus huevos en recipientes donde hay agua limpia. Es un mosquito que los huevos pueden durar hasta un año. Sí. O sea, los huevos del año pasado todavía pueden estar vivos por ahí. Cuando consiguen agua, se pueden reproducir y producir el mosquito del dengue y picar a un humano, y este humano puede enfermar, puede morir y agravar su estado de salud.
1: Así es. El dengue es una enfermedad viral que la conocemos, que la desmenuzamos, que la palpamos, que la población la conoce, pero que además de la conoce, la desconoce al mismo tiempo, porque no hacemos lo necesario cada año para que no tengamos la producción de mosquitos que tenemos siempre, por lo que tú acabas de decir y por lo que hemos hablado también anteriormente en ese mismo programa. La decisión de tener recipientes que acumulen agua limpia en nuestro entorno es de nosotros. Cuando usted tira un vaso plástico, un fond a su patio, tira una tapita de esa botella, de los botellones de agua a su patio en esta temporada de lluvia, aunque el dengue era anteriormente una enfermedad estacionaria, en los últimos tiempos hemos tenido dengue en el año entero. Inclusive hemos tenido años que tenemos dengue en diciembre y en enero. Eso no se veía, pero ya lo tenemos. Pero es una enfermedad mayormente del verano, final de la primavera y el verano, al principio del otoño, donde la cantidad de agua que tenemos es mayor, la lluvia, la temporada ciclónica. Por eso son llamadas enfermedades tropicales, porque son enfermedades que mayormente se desarrollan en el trópico, aunque ahora con la globalización que estamos viendo actualmente, cualquier persona se puede contagiar con dengue en cualquier parte del trópico y el otro día estar en Alaska y tener dengue en Alaska.
0: En Alaska, y reportar dengue. Y, por ejemplo, nosotros aquí como país que tenemos esta enfermedad de forma endémica, nosotros los médicos desde que nos empiezan a formar como médicos empezamos a ver enfermedad de dengue, pero con la contaminación ambiental que nosotros tenemos por producto de los desperdicios que nosotros tiramos, estamos mucho más propensos. El dengue, como dije ahorita, tiene una tapita, lo que tú dijiste, Espinosa, sí. de una cáscara de huevo o una hoja que caiga una agüita, si el mosquito depositó sus huevos ahí, eso va a producir las larvas y se va a producir el mosquito. Y el ciclo para crecer, para volverse larva, es cortico.
1: Es corto.
0: O sea que en 3 días se produce una larva. Entonces, por eso es recomendable tú cambiar, por ejemplo, cambiar el agua, voltear todos los días. Por ejemplo, hoy llovió, es bueno que tú en el entorno donde vives, en tu casa, alrededor de tu casa, todo lo que vea con agua lo voltee. O sea, todo lo que tú veas con agua, voltéalo. Si tú acumulas agua, porque nosotros tenemos, el Estado Dominicano, no este gobierno, sino todos los que han pasado, tienen una deuda eterna con lo que es el agua potable de la República Dominicana. O sea, nosotros nos las hemos inventado para acumular agua. El que puede compra un tanque, que es lo que la mayoría lo que hacen. El que puede un chin más compra un tinaco. Y los otros, algunos hacen cisterna para poder acumular el agua, porque el agua es un problema. El agua, se supone que el agua potable tiene que ser potable. Y no es potable porque tú la puedes consumir y la puedes acumular. No, potable es que llegue todos los días, o sea, que no se vaya nunca. Que esté disponible 24 horas dentro del hogar. No que tú tengas que acumularla, porque desde que tú acumulas, algo y todos sabemos, por ejemplo, que tú coges agua, por más limpia que tú la veas, por más clara, y tú la dejas varios días en un recipiente, cuando tú vas, mal huele.
1: Así es.
0: Huele mal. Porque no es, el agua no está apta para tú acumularla.
1: Así eras. Bueno, vamos a unos consejos comerciales. Cuando regresemos, continuamos hablando sobre la prevención del dengue.
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1: Continuamos aquí en nuestro programa Médicos en la Radio, en la postrimería del día de hoy. Era nuestro tema central, pero había muchos temas en el día de hoy sobre lo cual debíamos nosotros socializar.
0: Sí, no podíamos, Espinosa,
1: dejarlo pasar por alto.
0: Dejarlo pasar por alto porque son temas que nos agreden a nosotros, la salud de nosotros como población, pero también el bienestar de nosotros, la clase médica en República Dominicana. Y es bueno que la población conozca y un poquito de lo que está pasando en República Dominicana.
1: Así es. Y entonces, ya de lo que estamos hablando, nosotros como seres humanos, como personas, como individuos, como ente social que nos interactuamos entre uno y el otro, nos corresponde o tenemos el derecho y debemos tener el acto cívico de nosotros en nuestro entorno mantenerlo limpio, y más cuando nosotros conocemos que esto, este ejercicio tan sencillo, tan simple, puede salvar vidas cada año. Mantener el área, su entorno descacharrizado, o sea, no tener envase ni plástico ni de otro tipo, al libre albedrío en nuestros patios, no tener gomas viejas acumulando agua, no tener matas que acumulen agua libre en el patio, y los que tienen eso, sacarlo, tenerle una disposición adecuada cuando vaya el camión de la basura para que se lo lleve, o tenerlo en un espacio en su casa donde esté bajo techo, donde no acumule agua. También es nuestra responsabilidad, que ya que el agua potable no la tenemos disponible en nuestras comunidades, los envases donde nosotros almacenamos agua, mayormente los tanques, nosotros tenemos que clorificarlo. Clorificar el agua como método de prevención del dengue no significa que usted llene el tanque de agua, ese tanque coge 50 galones, qué sé yo. Sabemos que debemos echar 5 gotas de cloro por cada galón de agua para clorificarla y calcular y echar ese agua. No. Cada día porque los huevos se acumulan en la pared del tanque. Cada día en la mañana, cuando usted se levanta, lo primero que usted tiene que hacer es ver el nivel del tanque y pasarle un paño con cloro a todo el área que está por encima del nivel del agua en el tanque, para que esos huevos que se hayan acumulado ahí, que se lo pueden los mosquitos hayan puesto ahí, se mueran y no sea un caldo de cultivo para tener en lo adelante una acumulación del mosquito, aumento del vector. El mosquito es el vector el cual transmite el dengue. El dengue no se transmite de persona a persona, sino que usted tiene dengue, un mosquito lo pica, ese mosquito tiene un proceso bioquímico en su organismo y tanto día después ya está listo para infectar a otra persona, va entonces pica a otra persona y le transmite el dengue. Entonces, eso nosotros lo podemos romper, y la forma de romperlo no es esperar que venga a hacer fumigación. La fumigación no hace nada contra el dengue, porque la fumigación hace en contra del mosquito que está volando, pero ese mosquito
0: y contra la salud de nosotros también.
1: Sí, también contra la salud de nosotros y el medio ambiente, pero eso no hace nada contra la larva y los huevos que están ahí en nuestros patios. Entonces fumigan hoy, pero mañana tenemos la misma cantidad de mosquitos. Entonces, la decisión de la disminución de la incidencia y de la mortalidad por la enfermedad que tanto conocemos, que es el dengue, es una decisión personal, particular, familiar, colectiva, también, que lo debemos de tomar cada día.
0: Recordar a nuestra población que si también ya fallaron los mecanismos de prevención y ya finalmente tú tienes los síntomas parecidos al dengue, con la mialgia, la artralgia, el dolor retroocular, la fiebre, las petequias y todos los síntomas que la mayoría de la población ya bien conoce, porque el dengue es una enfermedad del año entero, como dijo Espinosa ahorita. No esperar en la casa que los 3 días, como dicen por ahí, porque tú puedes agravar. Cuando tú vas al médico, en la primera intención, el médico te va a orientar, te va a decir qué hacer, qué tomar, te va a recomendar medidas para que tú no te complique por la enfermedad, que no se convierta en una enfermedad grave, que no hayan complicaciones posteriores, porque la deshidratación es la principal complicación que tiene el dengue.
1: O sea, la principal causa de muerte.
0: Y la principal causa de muerte, porque después que un paciente está chocado con un shock hipovolémico por dengue, tiene que venir un ángel a salvarlo, porque mira, es bien difícil para un médico sacar a un paciente chocado por dengue.
1: Y cerrando ahí con eso que tú dijiste, Erasme, no esperen, señores, tener 3 días. Mayormente niños y adultos mayores, personas que tengan otra enfermedad concomitante, asistan a su unidad de atención primaria más cercana inmediatamente. Usted tenga fiebre, no espere a las 3 de la tarde para ir a emergencia. La emergencia no le van a resolver eso, le puede complicar por la cantidad de pacientes que han ahí. Acuda a su consulta o a su unidad de atención primaria más cercana para que le den la orientación y le den la intervención a tiempo.
0: En la emergencia no te van a dar la orientación que necesita, porque hay pacientes que están colapsados y los médicos que están en la emergencia están muy ocupados. A veces vemos las emergencias abarrotadas con la mayoría con pacientes que debieron ir a la consulta.
1: Así es, Erasme. 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
0: Se despiden de Médicos en la Radio el doctor Roberto Espinosa Caminero y el doctor Alexander Erasme Peña. Hasta el próximo miércoles.
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7: Buenos días, Elpis Pérez les informa. Residentes de varios sectores del Distrito Nacional y Santo Domingo Este denunciaron las prolongadas interrupciones en el servicio eléctrico y las elevadas facturas que aseguran continúan recibiendo, pese a los constantes apagones que afectan sus comunidades. En otro orden, la Guardia Costera estadounidense informó que repatrió a República Dominicana a 32 migrantes que fueron detenidos tras interceptar una embarcación improvisada con 40 indocumentados a bordo cerca de la isla de Desecheo, ubicada en el oeste de Puerto Rico. Para más detalles visite diarionoticias.do.
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Buenos días, sur de la República Dominicana. Buenos días a los dominicanos en el extranjero. No importa dónde sea, siempre hay una manera para ser feliz en la vida, estar conectado a tu país, estar lleno de positividad, de dominicanización, de amor con sabor. Y siempre es esta estación dedicada al 100% para ti, Palma 90.7, la que no se pierde en el camino. Y a través de las redes sociales, encuéntranos como empresas radiofónicas. Puedes encontrarnos donde sea. ¿Qué tal? ¿Cómo amanece su día? Esperando en Dios de que todo sea bien. Vivimos el miércoles 10 de junio, es el año 2026. Y yo soy Traviesa, tu amiga, quien está contigo desde esta hora y hasta las 3 de la tarde, dispuesta y con todas las ganas de llenar tu batería de muchas cosas positivas. El contacto disponible 809-524-4907. Ponte las pilas, vamos a vivir esta mitad de semana contigo. Como debe de ser. 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

0: 11:28 minutos. Se acerca la hora del mediodía. Feliz miércoles para todos ustedes. Usted no se mueva. Me voy una pausita. Y en breve regreso con mucho más, ¿ok?
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Bueno, recuerda el contacto 809-524-4907. Yo soy Traviesa, voy contigo hasta las 3 de la tarde acompañándote en este hermoso miércoles 10 de junio, es el año 2026, y buenas informaciones siempre que sean positivas para todos nosotros. Por ejemplo, que el gobierno dominicano a través del Ministerio de Obras Públicas y Comunicaciones trabaja en la ampliación y educación de la estación de peaje de la autopista 6 de noviembre, una de las principales vías de conexión entre Santo Domingo y la región sur de este país, así que para que sea mucho más fluido el tránsito a la hora de pasar por el peaje, se está trabajando en eso y eso nos llena de orgullo. Sigue conmigo, disfruta.

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0: Bueno, según el monitoreo climático del Programa Espacial de la Unión Europea, el pasado mes de mayo fue el segundo más cálido desde que hay registros tomados según la calidad de la temperatura. La verdad es que si mayo fue picante, este va a romper récords. 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Feliz mediodía para ti.
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2: Buenas tardes, Elpis Pérez les informa. El expresidente Leonel Fernández alertó sobre el riesgo que representa el bajo nivel de comprensión lectora en América Latina y el Caribe y consideró urgente promover el libro y la lectura, tanto en formato físico como digital, para enfrentar el analfabetismo y los desafíos de la era tecnológica. En otra información, las autoridades investigan las circunstancias en que una adolescente de 13 años perdió la vida tras resultar con una herida de arma blanca en un hecho ocurrido en el sector Valiente de la Caleta, municipio de Boca Chica, provincia Santo Domingo. Por el caso, la policía informó que hay dos adolescentes de 12 y 13 años que encuentran bajo custodia de las autoridades competentes. Para más detalles visite diarionoticias.do.
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es el mediodía y a partir de este momento seguimos tocándote lo que te gusta. Siempre merengue y salsa a través de esta Palma 90.7, la estación de la buena música. Pero más suavecito, ¿verdad que sí? Claro, porque no. Ustedes saben que el merengue hace que uno tenga movimientos que durante la comida no son permitidos. Pero tú puedes pedirme lo que quieras. 809-524-4907. Estoy contigo. Buen provecho para todos.

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0: redes sociales, empresas radiofónicas. Búscanos ahí, síguenos, conócenos, acércate a nosotros. Hago una pausita chiquitica y en breve regreso, ¿ok? Buen provecho para todos.
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Bueno, y otra vez volvió a ser noticia Mantequilla, una de las personalidades conflictivas y más famosas del país, está bajo las reglas. Así es. Fue, pues, al fin capturado Mantequilla y se encuentra en manos de la Procuraduría General de la República. ¿Qué será, Dios mío? Bueno, ya son las 12:41. Yo soy Traviesa, voy contigo hasta las 3. Quédate con Palma 90.7.

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la temperatura todos los días, porque de verdad que está azotando el calor, el polvo de Sahara y todo lo demás también fuerte, pero es la realidad y hay que contrarrestar con mucho líquido, mantenerte ventilado, mantenerte hidratado y tratando de buscar la sombrita. 809-524-4907, esto es Palma 90.7.

sé, los dominicanos en la diáspora, la gente linda que está trabajando como se debe, buscando el dinero para regresar a su tierra triunfantes. Para ellos, abrazos y bendiciones. También los saluditos para el capitán Figuereo en canoa y para toda la gente de canoa que está siempre con Palma 90.7. Y en la 1:10 minutos, yo sé que esta hora te da sueño. Vamos a luchar con eso.

recuerda que a partir de las 2 de la tarde vamos a disfrutar de grandes éxitos y las voces de dos grandes, uno en merengue y otro en salsa, así que ponte las pilas porque hoy va a ser épico. Palma 90.7, la emisora oficial para la salsa y el merengue.

0: Mi amigo Pedritín en carretera, hombre que trabaja ese. 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

si hablamos acerca de la situación, de cómo está el pueblo dominicano y cuáles son las oportunidades que andan buscando, tenemos que mencionar que en el día de hoy repatriaron 32 angelitos que se fueron en una yola y fueron interceptados por las autoridades federales de los Estados Unidos en las costas de Puerto Rico, pero ya están en tierra dominicana.

1:52, buenas tardes. Ya se pasó la hora de la comida, la hora del sueñito. Hay choferes que están trabajando, pasajeros que van rumbo a la ciudad, los que están regresando. Es un asunto de cotidianidad. Siempre hay cosas que hacer y todos estamos pendientes de ello. Recuerda que a las 2 tenemos la pareja de las 2. Hoy, merengue y salsa, como siempre. Pero te vas a sorprender con los grandes artistas que tenemos para el día de hoy. Señores, en Ocoa se está celebrando el Festival del Sombrero. Habíamos hablado del Festival del Plátano, del Festival del Mango en Baní. Y en San José de Ocoa encontramos la información de que San José de Ocoa está presentando el Festival del Sombrero. Dice que la organización ocoeño empoderado por la cultura y el ecoturismo anunció la celebración de la sexta edición del Festival del Sombrero, un evento que desde su creación ha crecido hasta convertirse en un referente cultural de la región del sur completo y única en su género en la República Dominicana. Me encantaría poder pasar por San José de Ocoa y ver esas damas y caballeros con esos elegantes sombreros que pueden ser creación propia, así que va a haber muchísimas cosas ahí. Me está resultando bastante curioso este Festival del Sombrero. Cuando viene a ver, me tiro para San José de Ocoa a participar en él. Porque yo de sombrero sé. 90.7. Al

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2: Buenas tardes, Elpis Pérez les informa. Más de 700 cheques administrativos con montos iniciales entre 18 mil y 20 mil pesos están bajo investigación por presuntas irregularidades en el manejo de fondos del Instituto de Previsión y Protección Social del Médico del Colegio Médico Dominicano. En otro orden, miembros del Ejército de República Dominicana detuvieron un camión que transportaba de manera irregular 125 postes de cambrón, sin contar con la documentación requerida por las autoridades competentes. La intervención se produjo en la autopista Duarte, en el municipio de Esperanza, provincia Valverde. Para más detalles visite diarionoticias.do.
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2: ¿Qué?

extra. Viene fuerte, fuerte, fuerte, fuerte el día de hoy. Me encanta la voz más alta del merengue. Ruby Pérez, siempre viva en nuestros corazones. Un gran legado de su música, grandes éxitos sin desperdicio. Hoy, acompañado de uno que también su esencia, el matiz de su voz, sus éxitos son tan particulares que lo hacen único. Prepárate para el día de hoy, 2:00 p.m. Ruby Pérez y Luis Enrique en salsa. Pídeme lo que quieras, se te va a poner difícil. 809-524-4907. Palma 90.

bonito es estar enamorado. Y lo más bonito es poder ser correspondido. Ahí está el truco de la situación. No te vayas a volver loco y asfixiarte solo en la vida, ¿ok? Mi amiga Pedritín en carretera. ¿Para dónde tú andas, enano? También a todos los dominicanos en la diáspora, la gente mía de Boston, mis amigos de Orlando, Florida. Hay gente dura. A esta hora, 2 a las 2, hoy Luis Enrique y Ruby Pérez.

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Óyeme, mis amigos están apareciendo. Los está despertando este dobletazo, grandes artistas. Hoy, Ruby Pérez. Dios mío. Luis Enrique. No hay desperdicio. Quédate conmigo y pídeme lo que quieras. 809-524-4907. Esto es Palma 90.7, la estación de la buena música.

final por el día de hoy. Agradecerle a Dios y a ustedes por la sintonía. Siempre el favor de que yo pueda compartir con todos ustedes grandes éxitos de grandes voces nacionales e internacionales, y siempre bajo la mejor programación de la emisora oficial para la salsa y el merengue Palma. Hasta mañana será. Pasen feliz resto de este miércoles. Besos y abrazos para todos mis amigos que me acompañan desde las 11 de la mañana. Chaito, hasta mañana será.

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1: Buenas tardes, Elpis Pérez les informa. La vicepresidenta de la República, Raquel Peña, afirmó este miércoles que la reforma laboral continuará avanzando mediante el diálogo y el consenso entre los distintos sectores involucrados, al tiempo que advirtió que el aumento de los precios internacionales del petróleo está generando presiones sobre la economía nacional. En otra información, el vicepresidente del Partido de la Liberación Dominicana, Iván Lorenzo, afirmó este miércoles que todos los dirigentes PLDistas procesados por presuntos actos de corrupción deberían recibir el mismo trato judicial que Gonzalo Castillo y José Ramón Peralta, favorecidos recientemente con un auto de no alugar. Para más detalles visite diarionoticias.do.
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Buenas tardes, muy buenas tardes tengan todos en este miércoles 10 de junio del año 2026. Damos gracias a Dios que nos permite una vez más estar en este espacio con la intención de llevarle las informaciones actualizadas de interés para todos. Saludos al ingeniero Roberto Lama, presidente de Empresas Radiofónicas, a mis compañeros Miguel Pérez, director técnico del programa, al equipo que nos brinda soporte para que ustedes desde la tranquilidad de su hogar puedan vernos cada tarde a través del canal 57 RTV Sur y seguirnos en nuestra plataforma de YouTube. Edwin Padilla y Jonás Guevara son los responsables de la imagen de este programa. Gracias mil. Yo soy Emma Pérez. Le compartiré de inmediato algunas informaciones de interés. La agudización, ante los últimos acontecimientos internacionales que han ocurrido. En el día de ayer fue derribada un avión Apache de Estados Unidos cerca del Estrecho de Hormuz. El Estrecho de Hormuz es el lugar por donde pasa el 20% del petróleo que se consume a nivel mundial y es uno de los temas de piedrita en el zapato que ha tenido el conflicto entre Israel, Estados Unidos e Irán. Irán tiene cómo presionar a Estados Unidos, cómo presionar a Israel, cómo presionar a otros países, porque por su territorio tiene ese estrecho, ese lugar por donde pasan los barcos cargados de petróleo. Y siempre en medio del conflicto el presidente Donald Trump ha tenido la intención, ha propiciado diálogo y condicionado a que se permita el paso libre por el Estrecho de Hormuz y no regulado como lo mantiene Irán. Lo regula y aprieta. Ese es el medio que tiene Irán para llevar el conflicto. Entonces, a raíz de esa situación originada el pasado lunes, el presidente Trump ha dicho que él no se va a quedar con eso, que le derribaron su Apache, gracias a Dios. Y me hago la pregunta, ¿cómo derribaron un avión y los ocupantes salieron ilesos? Están vivos los dos ocupantes del aparato. Entonces, el presidente Donald Trump dice que él no se va a quedar con esa. Cuando surgen nuevos temas de conflicto en el ámbito internacional, específicamente entre Israel, Irán y Estados Unidos, tenemos la dificultad del precio del barril del petróleo. Cuando tenemos asomo de paz, baja el precio del barril del petróleo. Cuando tenemos foco de incrementarse, de seguir el conflicto, se disparan el precio del barril del petróleo. Nosotros, en la República Dominicana, a eso nos afecta. Y repito, que ya lo he abordado en otras ocasiones en el programa, nosotros no tenemos de manera directa nada que ver con esa situación internacional, pero sí sentimos el guamazo. Sentimos los efectos porque nuestro país, aquí no se produce petróleo, nosotros tenemos que traerlo, aunque el que compramos, el que siempre tiene el de Texas, que el costo siempre es menor, pero siempre cuando se producen esos incrementos y más los alegatos que ha tenido el gobierno de que presupuestó para este año comprar el barril del petróleo a $60, lo que el gobierno apartó, destinó para subsidio de los combustibles, era con adquiriendo, comprando el barril a $60. Sin embargo, lo ha comprado hasta en 100, 88, 97. Y ya las autoridades económicas han dicho que los fondos que tenían para esos fines, para subsidio, ya se le agotaron. Entonces, señores, el gobierno ahora se está planteando seguir arañando para buscar dinero y seguir controlando situaciones. Y desde ayer había estado informando que tenían una reunión, que el ministro de Hacienda y Economía, Magín Díaz, iba a hablar, iba a tener una rueda de prensa para explicar un poco
de lo que pretende realizar el gobierno en esta etapa. Ya el gobierno había tomado algunas medidas, pero se necesita aún más fortalecer el gobierno para poder enfrentar la situación. Ayer escuchaba a la vicepresidenta de la República diciendo que el presidente ha hecho todo lo posible, malabares, para mantener la economía del país, para que las cosas no le lleguen tan cara a la gente. El gobierno ha tenido acercamiento con el sector empresarial, con el sector comercial, para decirle, aguánteme un poco, vamos a de forma unificada, vamos a ver qué hacemos. Y ciertamente, yo comentaba aquí anteriormente que había una empatía entre el gobierno y el sector comercial, el empresariado dominicano, incluso hasta con el sector transporte. Porque por menos de lo que está pasando en el país, por menos incremento de lo que hemos tenido, señores, yo compraba un galón de gasolina premium en 292 pesos antes del conflicto. Señores, y ya vamos por 335 pesos el galón. 335 pesos la gasolina premium. Y entonces el gobierno ha tratado por todos lados de tener una concertación, de invitar a dialogar, de explicarle al sector empresarial comercial del país, al sector transporte, de qué es lo que está pasando y que también ellos conocen por el tema del conflicto internacional. Resulta que el pasado lunes el presidente volvió a reunirse con los empresarios y el presidente decía que gracias a los

están advirtiendo que ellos no soportan más llevar el control con el tema del galón de gasolina como está. Que no soporta el sector comercial, ya no soporta más incremento en el precio del combustible sin que se lo tenga que reflejar entonces a los consumidores. Entonces, ahí tenemos una situación. Ayer, repito, la vicepresidenta decía que desde el gobierno se hacen todos los esfuerzos para evitar que se le complique la cosa al pueblo. Y se dijo eso el lunes en la noche. Ayer martes los medios recogían esa impresión del sector empresarial, comercial del país. Y ya salen los periodistas a hacer un sondeo por los mercados, supermercados, y ya hay artículos que han incrementado de precio. Hay artículos que han incrementado de precio. Ah, no, bueno, por ejemplo, uno que el pollo se mantiene, que la libra de pollo ha bajado, que la unidad de huevo está más barata, pero sí, es interesante y qué bueno, ese es un aliento que pueda tener la gente. Que llegamos a comprar una libra de pollo en 100 pesos, 95 pesos, y que ahora tú puedas adquirirla en 68, 75, ahí está bien. Pero el conjunto de productos que integran la canasta básica familiar, señores, eso es un dolor de cabeza para las amas de casa. Es un dolor de cabeza, yo soy ama de casa y yo puedo decirlo. Pero desde el gobierno, dice el ministro de Hacienda, que van a anunciar medidas para impulsar la economía en el país. El Magín Díaz va a presentar mañana, de acuerdo a lo que ha informado, un paquete de medidas orientadas a impulsar el crecimiento económico y mitigar los efectos de la crisis internacional sobre la economía dominicana. Vamos a ver qué nos trae Santa Claus. Vamos a esperar a ver cuál es el regalo que nos trae Santa Claus con relación a la situación que se mantiene y que se vislumbra no va a tener solución por el momento en la República Dominicana con el tema de la economía y el incremento. También se reunió recientemente con o participó en un encuentro con los productores de harina y el presidente también ahí le dijo que cuenten con el gobierno, que ellos van a seguir trabajando y apoyándolo, que le van a apoyar con insumos, que lo van a apoyar con maquinaria para que no aumenten el precio del pan. Para que no aumenten, es por todos lados que, y no sé cuántas manos tendrá que volver un pulpo el presidente, bueno, y esa es su función, para ver cómo frena todo o le echa mano a cada cosa para que podamos los dominicanos vivir sin tanto dolor de cabeza. Y sabemos que la crisis no es creada en la República Dominicana, eso se entiende, y sabemos que nosotros no tenemos nada que ver con ese conflicto internacional, sí. Pero para eso están los gobiernos, para en situaciones difíciles de crisis, de pandemia, de tormenta, de sequía, saber cómo actuar para sacar el barco a flote, para que no se les vaya a la deriva. Y tienen, y bueno, la adquisición del presidente Abinader de Magín Díaz, que vino del gobierno del PLD, de también bien llevar un buen funcionamiento del área económica y que el presidente no le importó, ¿verdad?, de dónde venía Magín, sino la necesidad que tenía su gobierno de tener una gente con las capacidades, con las estrategias, con las ideas que les permitan salir a camino ante una situación difícil. Ante una situación difícil y que ya venía el gobierno, porque todos recordamos que cuando el PRM asume en el 20, tuvo dificultades en muchas instituciones para su funcionamiento. Luego que transcurrió el tiempo, se fueron adaptando, el presidente fue viendo los talentos que podía tener en cada área y fue porque fue difícil. Los primer y segundo años del presidente Abinader fueron bien difíciles en el tema de adaptación de funcionarios, de que estaban en un lugar y que... Pero el presidente tuvo la visión de buscar por el bien del país, de invitar a Magín Díaz a su gobierno para que le trabaje el área económica y a Magín le ha gustado trabajar con el presidente, él lo ha expresado, le ha gustado trabajar con el presidente lo deja hacer, lo deja funcionar y eso es importante y él, Magín se lo ganó por su experiencia y cómo mantuvo el tema económico en el país, en los gobiernos en los que participó del

0: PLD. Entonces, mañana a las 4 de la tarde se va a hacer una rueda de prensa donde el Ministerio de Hacienda, ¿verdad? Como vocería del gobierno, va a decirle al país en qué consisten estas nuevas medidas, los detalles de las nuevas propuestas, de las nuevas iniciativas que va a implementar el gobierno de la República Dominicana para mantener la economía a nivel, para poder llevar la economía del país a un buen ritmo en medio de tanta incertidumbre internacional. Vamos a esperar qué trae el barco, qué trae Santa Claus con relación a eso. Hay cosas que el gobierno ha tenido que hacer, bueno, ha tenido o tiene que implementar, más bien, tiene que implementar, y la han frenado, el tema del paquetazo, la reforma fiscal, todo eso, porque el pueblo le cayó encima. El pueblo le cayó encima. El gobierno no le gustan los ruidos, no le gustan los cantinazos, no le gustan que le toquen cardero, no le gustan. El presidente Abinader es alérgico a todo eso. Y por eso trata de echar para atrás. Y no importa si una vez, dos veces, tres veces, tiene que echar para atrás una decisión ante un rechazo popular, ante una reacción ciudadana de que no, presidente, nosotros no estamos de acuerdo con eso. No, presidente, busque por otro lado, porque por ahí no, porque me afecta. Entonces el presidente tiene oído, hay que ser consciente, el presidente tiene oído, escucha. Eso es importante, tener un presidente que escuche, aunque tenga que exprimirse por otro lado. Escucho, pero tengo que respirar profundo y ver que, por dónde puedo agarrar, por dónde puedo aplicar cosas que la gente no la sienta, o que la gente no siente el impacto, pero que tengo que resolverla, porque si no, no puedo echar para adelante el barco, no puedo echar para adelante el gobierno, no puedo echar para adelante las ejecutorias que tengo que hacer. Aquí el presidente habló con los partidos de tomar medidas precisamente, y eso como que se enfrió. Desde que se propuso que le iban a reducir el 50% la asignación presupuestaria de los partidos, el presidente, no sé si fue que, como se, exceptuando el PRM, todos los partidos se quejaron por esa disposición, exceptuando el PRM, y no sé si el presidente, después, con esa reacción que se tuvo, él no ha querido o no ha continuado, su equipo no ha continuado los diálogos con los exmandatarios, con los sectores, en busca también de que le apoyen con las medidas que se apliquen por el tema internacional que afecta a la República Dominicana, que sentimos nosotros los efectos en el país de ese conflicto. Entonces, vamos a esperar que mañana va a anunciar el gobierno. Ella escuchaba a la vicepresidenta también en el día de hoy, porque ayer la vicepresidenta habló de la situación económica del país y hoy habló de las medidas. Quizás en a sabienda de que viene algo mañana, ella decía que no, que el presidente no va a tomar ninguna medida que afecte a la población, entre los ajustes que pueda hacer o que tenga en planes realizar, no va a afectar más a los dominicanos. Y esa palabra y esos pronunciamientos, nosotros queremos hacerlo nuestro, queremos decirle sí, señora Raquel Peña, usted ha sido una buena compañera de gobierno de Abinader. Yo sé que ustedes conversan mucho, yo sé que él externa su preocupación, que ustedes quieren afectar lo menos posible. Sí, nosotros le tomamos la palabra y vamos a esperar mañana qué va a decir Magín Díaz, el ministro de Hacienda y Economía, con relación a las nuevas medidas que va a implementar el gobierno a favor, esperamos nosotros que se tomen a favor del pueblo, que le den alternativa a la gente para respirar ante esta situación. Porque el dominicano, ciertamente, uno no sabe cómo se la ingenia para vivir con dos pesos. Con dos pesos, con un salario tanto público como privado que no, quizás no es el adecuado para cómo está la situación, y que se tienen que dividir en 20,000 partes para poder resolver la casa, cubrir los gastos de los muchachos, pagar los servicios, porque los buenos dominicanos nos acostumbramos a pagar los servicios que se nos sirven. Entonces, vamos a ver qué no tiene el gobierno para mañana. ¿Qué ha dispuesto el gobierno? ¿De dónde va a seguir buscando dinero para amortiguar, para mantener el precio de los combustibles sin incrementarse? La semana pasada se congelaron los precios, pero señores, estamos hablando, y en el caso de la gasolina premium, que ha aumentado más de 40 pesos el galón. Más de 40 pesos en menos de ¿cuántos meses? De 3 meses. ¿Qué tiempo tiene el conflicto? ¿Cuándo empezamos a sentir esos efectos? Entonces, vamos a ver cómo va a terminar este capítulo, este nuevo capítulo del gobierno de la República Dominicana con relación a los efectos del conflicto internacional. Vamos a la pausa y en un momento retornamos.
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5: Son las 3:29 minutos de la tarde, continuamos. Señores, en el segmento anterior abordábamos sobre la situación económica y el anuncio de que mañana el presidente de la República o el gobierno, a través del Ministerio de Hacienda, dará a conocer una serie de medidas que va a aplicar con relación a la situación internacional. Pues ya tenemos una información del CONEP, el Consejo Nacional de la Empresa Privada, dice que espera que las medidas que va a anunciar el gobierno impulsen el crecimiento económico en medio de la crisis internacional. Dice Celso Juan Marrancini, hijo, que el sector empresarial aún no tiene conocimiento de las medidas del gobierno dominicano que va a anunciar este jueves. Con el objetivo de mitigar la crisis internacional, aunque expresó su expectativa de que las autoridades mantengan espacios de consulta y diálogos entre los sectores productivos nacional. Dice el CONET que ellos van a esperar que va a anunciar el gobierno y que el sector privado ha sostenido reuniones, conversaciones con las autoridades gubernamentales para monitorear la evolución de la situación económica y sus posibles repercusiones en el país. Sin embargo, indicó que hasta el momento no se les han presentado medidas específicas. Ustedes se acuerdan, amigos que nos ven, que nos escuchan, recuerden que cuando la comisión del gobierno empezó a visitar a los políticos, a los sectores, diversos sectores sociales del país. Cuando la comisión salía de la reunión, los actores, y me parece que fue el Partido de la Liberación Dominicana, el presidente Medina, de que dijo que ellos lo visitaron, pero que no tenían nada en la mano, que no tenían nada establecido, que no tenían nada concreto, que no tenían nada y que incluso las iglesias pidieron que se le dé algo, que diga, mire, es por aquí que vamos. Y eso está diciendo el Consejo Nacional de la Empresa Privada, que las cosas deben hacerse porque se consultó, se habló, pero no se le presentó al país qué es lo que el gobierno pretende hacer. Ojalá y que eso pueda mañana establecerse, que el gobierno pueda expresar con mayor claridad qué es lo que va a hacer, cómo lo va a hacer, por qué, bueno, por qué se sabe. Es un conflicto que tenemos y el porqué de las medidas es para mitigar tal cosa, ese conflicto internacional que nos afecta. Vamos a esperar. Por otro lado, señores, nosotros los dominicanos siempre estamos en política y en pelota. Política y pelota. Terminó la serie del Caribe, terminó el béisbol y nos metemos en la política. No salimos bien de la política y volvemos para el béisbol. Entonces, hemos visto en las últimas semanas los esfuerzos de los distintos partidos políticos de juramentar, de fortalecer sus estructuras, de fortalecer su partido. Y en ese sentido, juramentan, atraen a sus filas y juramentan a dirigentes, a miembros importantes de los partidos opuestos. Y recientemente el Partido de la Liberación Dominicana, bueno, circuló en las redes sociales que el Partido de la Liberación Dominicana recibió de nuevo en su fila al exalcalde Carlos Guzmán, al alcalde de Santo Domingo Norte, que habría retornado al Partido de la Liberación Dominicana luego de que este abandonara la fila de esa organización y se fue a la Fuerza del Pueblo. Bueno, pero Carlos Guzmán dice que no, que eso es mentira, que él no ha vuelto al PLD, que él sigue en su decisión y se mantiene en la Fuerza del Pueblo. Pues también ahora en el día de hoy se da a conocer la información de que renunció el diputado de Pedernales de la Fuerza del Pueblo, que aprovechó una sesión en la Cámara de Diputados y decidió, y es el término que utilizan todos, de manera irrevocable, abandonar la fila del partido Fuerza del Pueblo para, y dice que no estableció en lo inmediato para dónde se va, pero el diputado Rafael Pérez renunció de manera irrevocable del partido Fuerza del Pueblo y del comité central de ese partido. No sé, en la nota no se explica, establece que de 28 diputados que tenía la Fuerza del Pueblo, bajó a 27 con la salida de Rafael Pérez. No hay explicación, no dice por qué lo hizo, si ya tiene su maleta preparada para irse para otro lado. Dice que tomó la decisión luego de una profunda reflexión. Ese término es muy utilizado entre los que se van de los partidos, la cual, según explicó, estuvo guiada por la honestidad y la responsabilidad. Oh, eso pesa mucho. La honestidad y la responsabilidad. Entonces, no sé, vamos a esperar en los próximos días quién fue, qué partido fue, si algún partido, el Partido Revolucionario Moderno, el que está en el gobierno, está metido en Pedernales con muchos proyectos. No sabemos si se inclinará por el PRM, no sabemos si el Partido de la Liberación Dominicana también anda en conquista y podría tener algunas conversaciones. Él no ha dicho nada, esas son especulaciones nuestras. Vamos a esperar en los próximos días, finalmente, si se decide, si se establece para dónde el diputado Pérez, porque yo dudo que decidiera tomara esa decisión para quedarse sentado. Y además una persona joven, un diputado joven. Y señores, el que se mete a política difícilmente se sale, siempre se quiere quedar, quiere volver a hacer, si tiene una posición legislativa, quiere volver a optar, y si es diputado quiere la senaduría, porque eso tiene su aura, eso jala. El poder. Y yo digo esto, yo a veces me reviso las redes sociales y veo contenido y yo me quedo pensando, y no es que he salido del tema del de Pedernales y de los partidos que están juramentando, pero tengo que decir esto porque lo siento. Yo veo en las redes sociales que se publican de vez en cuando algunas actividades de la diputada Sara Félix, la diputada del Partido Revolucionario Moderno. Señores, aquí en Barahona, ciertamente, Sara Félix empezó a hacer política y ganó esa diputación en el 24, y uno no veía a Sara como con ese brío político, con ese entusiasmo en la política, señores, y hay que ver a Sara, señores, y hay que ver el crecimiento que la diputada Sara Félix ha tenido políticamente. En escenario, sin importar cuál, Sara habla, Sara se integra. A Sara le fue muy bien en el torneo de baloncesto superior, porque ella, a pesar de que, bueno, tenía su tema, porque su esposo es director regional de deportes, pero ellos asumieron un compromiso con el torneo de baloncesto superior de Barahona, lo asumieron. Y señores, y la gente hablaba muy bien, esa juventud que acudía al Palacio de los Deportes, hablaba muy bien de Sara, que se integró, que la veían en la villa compartiendo, y eso son estrategias políticas importantes. Y yo traigo esto de Sara porque no es verdad que este diputado de Pedernales renunció de la Fuerza del Pueblo para quedarse sentado. Él va a buscar otro partido, el que le entienda, para él seguir en sus temas políticos. Él va a seguir. Entonces, yo quise como poner ese ejemplo de la diputada Sara Feli, porque de verdad yo me siento bien cuando la veo a ella en actividades, la veo integrarse, la veo de manera pública, y yo digo, ¿cómo? Pero este es Sara, ¿y dónde era que estaba? ¿Y dónde era que la tenían? Y yo le veo futuro político a ella. Eso es de PRM, Sara. Yo no tengo nada que ver con ese partido, pero hay que ser justo y ver algunas actuaciones de políticos que ella sabe que se tiene que enfrentar muchas cosas, que ella quizás quienes la ocuparon en el 24, ya ella tiene sus alas y está volando sola, y eso a veces en política no se perdona. Y yo sé por qué lo digo. Yo sé por qué lo digo, que a veces alguien, bueno, es contigo, vamos contigo, y te lleva una posición, pero que después al final tú no te dejas manillar y tú entiendes que tú tienes tu propia cabeza, tus propias alas para volar, y te dicen, bueno, espérate que ya yo puedo irme por mi lado. Y eso le puede pasar a Sara en el 28 ahora, si ella aspira otra vez a diputada, si quiere ir a la alcaldía, o no sé, se me ocurre hasta la senaduría. Pero con el tema de Pedernales, yo sé que este diputado no se va a quedar sentado en su casa sin ese movimiento político. Vamos a ver para dónde anunciará que tomará la decisión de irse. Y también en otro tema de juramentación, porque no sé, la Fuerza del Pueblo tiene que ver esta parte. Paliza recientemente también juramentó el secretario general de la Fuerza del Pueblo en Cotuí. No sé, porque hay que decirlo también. Y hay gente del PRM que no le, que cuando yo digo estas cosas, no le se molesta, no le gusta que yo la diga. El PRM, cuando se pone para lo que se pone, se pone para lo que se pone. Y aquí en Barahona, en el 24, lo hicieron. Se pusieron para eso, para buscar sus alcaldes, sus directores, directores municipales. Y aquí se hizo un trabajazo y lo consiguieron. Y eso es ganancia en política, eso es estrategia. Entonces el PRM puede también ahora tener, volver a activar ese movimiento, ¿verdad?, para fortalecerse y tumbar el pulso a la Fuerza del Pueblo, al PLD, con dirigentes importantes. Y el que está en el gobierno puede hacerlo, porque tiene que ofertarle. Tiene que ofertarle, venga, tu equipo, venga, vamos a resolver así. Y eso es así. Y a veces eso trae hasta malestar entre los dirigentes de los partidos, porque se ponen guapos. Ah, no, yo que trabajé para levantar este partido, y mira a mí el puesto que me dieron. Y entonces atraen otro de otro partido y le dan un puesto superior al mío. Y eso trae recelo interno en los partidos. Lo que pasa es que se manejan para no crearse situaciones internas, pero por debajo están las quejas. Están las quejas. Vamos a darle las buenas tardes a Otilio Gramonte, que está de emergente conmigo.
6: Buenas tardes, Emma. Buenas tardes. Escuchándote desde casa hasta aquí. Tema muy latente, ¿verdad?, de la política. Y precisamente eso que tú señalabas ahí, Emma, de la irritación que crea en los partidos políticos, especialmente los partidos que están en el gobierno, cuando se trata de mejor manera a los que vienen y se obvian prácticamente a los que están, a los que se han fajado. No sé si tú y algunos de los amigos oyentes escucharon una presentación o una entrevista de Gómez Mazara, Guido Gómez Mazara, con el ingeniero Ramón Núñez, donde decía que había estado recientemente por Barahona y Bauruco y explicaba la situación, la causa que provocaba negativa en el partido, el que tal o cual funcionario que tenía el sueldo más grande en Barahona, ¿verdad? Por encima de los que son de su propio partido. Se refería a Tabito y se refería al alcalde. La esposa del alcalde en el puesto que está. Y
5: haciendo referencia directa a Barahona.
6: Exactamente, sí.
5: Y déjeme decirle algo. Un dirigente del PRM me dice, ¿tú te crees que es fácil que de la Dirección de Cultura de Barahona quiten un PRMista para poner a Zombolo? O sea, eso es un sentimiento que quizás esa persona me lo dice a mí, pero que no lo expresa a las estructuras partidarias. Y yo lo único que respondí, pero aquí el culturólogo de Barahona es Zombolo,
6: sí,
5: Gustavo
6: sí,
5: Díaz.
6: Sí, Zombolo, sí, un gestor cultural.
5: Un gestor cultural.
6: Así es.
5: Y que la persona que sigue políticamente es del PRM. Quizás no es un activista, pero todo el tiempo hemos visto a Zombolo, por ejemplo, cerca de Noel Octavio Sublevinín.
6: Sí, PRD, PRM.
5: ¿Entiendes? Entonces, yo me sorprendí. Uh-huh. Y yo le decía, ¿cómo? Pero, ¿es que sea del PRM o que esté en una institución que dé resultado? Yo me hice la pregunta.
6: Ahora, Ahora tú me confundes, Emma. Porque no está Zombolo en el asunto este de la funeraria de... ¿O es en cultura que está?
5: Bueno, no sé si cambiaría, porque no. Esa es otra buena inquietud. Porque
6: sí, él era administrador.
5: Me parece, exacto.
6: De INAVI. De
5: la... o es ciertamente en INAVI.
6: Ahí,
5: ¿no?
6: Sí.
5: O ciertamente en el asunto de la funeraria sabica.
6: Exacto, Víctor Cuello.
5: Sí, sí.
6: Sigue en cultura, que es el candidato. Que
5: sí, pero no, porque en cultura tienen un regional y un provincial, me parece.
6: Exactamente.
5: Pero me parece que sí que es en...
6: Sí.
5: Yo creo que sí, que es la...
6: En la funeraria de INAVI.
5: Sí, pero así quitar a un PRMista para poner a esta persona, que... Y yo decía, bueno, pero... Y tienen ese sentimiento. Sí, es así. Eso es así. Entonces, estos temas políticos son delicados y ñoños.
6: Pero recuerda que eso pasó también en el gobierno del PLD. Con Jerez. Con Lejer. Ajá. Sí, pues pasó eso mismo.
5: ¿Quitaron a Lejer para poner a quién?
6: Pues sí, ¿a quién fue que pusieron? Ángel González ya había ingresado al PLD.
5: Al
6: sí.
5: PLD.
6: Sí, sí, es cierto.
5: Sí, pero hay mucho recelo en los partidos. Ahora todo el mundo tiene que andar fino porque el escenario político en este momento... Nadie puede, ni el PRM, ni el PLD, ni el partido, ni la Fuerza del Pueblo, uh-huh, puedan decir que están solo en el escenario. Aquí, esos tres partidos están ahí y van a estar luchando para el 28 salir ganancioso. Y eso es, el que tenga más condiciones para atraer, ese va a ganar.
6: El pueblo dice, el que tenga más saliva.
5: Y el que tenga más cuarto, más que ofrecer.
6: Exactamente.
5: Sí.
6: Pero la verdad es que el ajedrez político está bastante alterado, ¿verdad?
5: Así es.
6: Está encendido.
5: Sí, bueno, Otilio, otra información. Mira, aquí en este país, República Dominicana es el país de los mil cuentos, de las mil historias. Todos estos días se ha estado dando a conocer que se estaba persiguiendo a Mantequilla. ¿Ustedes recuerdan ese señor que estuvo preso? Porque Frank Wilkin García Peguero, alias Mantequilla, que estuvo preso por el tema de la criptomoneda, que engañaba a la gente, que entonces él parece que tuvo un conflicto con otro ciudadano y lo estaban buscando. Él decía que sí, que se iba a entregar, que estaba preparando su defensa con sus abogados, y escuchaba a Diego Pesqueira, el vocero de la Policía Nacional, decir que él se comunicó con él y que dijo que él se va a entregar. Pues ayer en la capital iban un concha o Mantequilla y lo apresaron. Entonces ahí va a tener que responder por las acusaciones que se tienen en su contra. Incluso para poder echarle mano, y las autoridades, porque eso tiene estrategia la policía, una persona altamente peligrosa.
6: Sí, sí, sí.
5: Y andaba en un concho en la capital. Sí, eso a veces se le cae el discurso a la policía, porque
6: sí,
5: una persona altamente peligrosa debe andar protegida y bien escondida, y él andaba en un concho. Lo desmontaron de la cola de un motor para apresarlo. Y tendrá que responder por las acusaciones que ahora pesan en su contra. Es un ciudadano al que entiende que Mantequilla trató de matarlo. Y un tema de esos de dinero que Mantequilla sabe utilizar sus estrategias, y Jason mata al buey, fue quien se querelló contra Mantequilla por asociación de malhechores, tentativa de homicidio agravada, golpes y heridas con agresión física y estafa. Vamos a ver cómo le va en esta segunda vuelta a Mantequilla.
6: Le va a salir bien, va a salir bien, porque si fue a puñetazo el problema, conflicto. El conflicto, y no hubo arma blanca ni arma de fuego.
5: Sí, dice que le dio su... Y hablando de golpe, ¿y ese golpe que le dieron a un regidor de Barahona? ¿Fue golpe que le dieron? ¿O fue un forcejeo?
6: Bueno, el video en el... mejor dicho, en la pantalla, en las redes, se ve al regidor rodando por el piso.
5: Yo creo que eso fue la IA que le trabajó eso, tío.
6: ¿Tú crees?
5: Sí. Eso es inteligencia artificial, eso no...
6: Recuerdo cuando dijeron que lo habían expulsado de su partido.
5: Eso es mentira, todo eso fue para
6: calmar. Y eso, o sea, que es posible que sea un montaje parecido.
5: Sí, porque eso no es así. Bueno, cambiando de tema, vamos a ir un poco al ámbito local, Otilio. Todos estos días aquí en Barahona se ha estado abordando las inquietudes de la gente, los ciudadanos, con relación al sargazo, a las sargas marinas. Desde la gobernación... Ayer en la tarde se estaba convocando a los medios para que participaran en una reunión que se iba a realizar en el día de hoy, o que se realizó en el día de hoy, una reunión de coordinación entre distintas instituciones.
6: ¿Y David Collado estuvo en esa reunión?
5: No, con el objetivo de mañana, de explicar todo, la coordinación de un operativo que mañana a las 7 de la mañana se va a iniciar en esta ciudad para el retiro del sargazo, de las algas, aquí en Barahona.
6: Porque David Collado dice que eso no tiene solución inmediata.
5: Sí, lo que pasa es, yo estaba escuchando, qué bueno, Tilio, que usted hace referencia, porque yo estaba escuchando una entrevista esta mañana en una actividad de turismo, y se estaba entrevistando al ministro de Turismo, David Collado. Una de las conductoras del programa, Susana Gotró, al parecer tiene una vinculación, una amistad con la gobernadora de Barahona, Oneida, con nuestra gobernadora. Y ella, escuchábamos en la entrevista, haciéndole referencia al ministro, que no era una pregunta, que era una situación de su amiga, la gobernadora de Barahona.
6: Recuerda que Susana tiene vínculo con Barahona.
5: Entonces, le decía Susana a David Collado en esa entrevista, le abordaba sobre la preocupación que le había externado la gobernadora de Barahona, Oneida Félix, a la que ella definió como su amiga, con relación al sargazo, que sabe que no es una responsabilidad directa del Ministerio de Turismo, que tiene que ver medio ambiente, que tiene que ver los gobiernos locales, pero que ella estaba planteando a ver cómo Barahona recibía apoyo para retirar entonces el sargazo aquí. Entonces ahí es que, en ese contexto, es que David Collado empieza a explicar sobre que no hay una solución per se para el tema del sargazo, y lo explicaba de las reuniones, de los seminarios donde se han realizado, que han participado varios países, y que ha tenido como sede la República Dominicana, y que no se han definido como una solución para el tema del sargazo. Y que incluso tiene el gobierno, y para esos fines, 9,000 millones de dólares, pero que él dice que no se pueden utilizar para una solución artesanal, como decía él, utilizar unas embarcaciones, sino tiene que ser para esos fondos se utilicen en algo que a largo plazo pueda resolver el problema. Y explicaba David Collado de que, por ejemplo, si él invierte esos 9,000 millones de dólares que él tiene para el tema de sargazo este año, y el año que viene, o en 2 años, vuelve la investida del sargazo, le van a decir que dónde está el dinero que tenía para esos fines, que lo invirtieron, y que mira dónde está nueva vez el sargazo afectando, y que como que tienen esa reserva ahí a la espera de cómo es que finalmente puedan tener una solución, y que no es un tema nada más de la República Dominicana, que ellos han analizado de cómo es que van a resolver el tema del sargazo, y por eso es que él dice ahora que puede haber temas paliativos como los operativos de recogida, y que incluso él ha estado colaborando en esa parte, entregando camiones y entregando aparatos para limpieza, para recoger las algas en la orilla, a los ayuntamientos, y que le ha entregado a Barahona. Entonces, okay, esa explicación daba David Collado, muy con muchos datos de cómo se han abordado, incluso con otros países, con universidades, que han planteado de cómo es que van finalmente a resolver cada año el tema de la llegada en verano del sargazo. Y decía David que en tema de Barahona, que él iba a disponer de que el personal del Ministerio de Turismo se integre a toda capacidad con ese operativo que mañana jueves se va a realizar aquí en Barahona.
6: Bueno, eso es un paño con pasta. Hasta que eso no se le busque una solución de manera, como dice él, con ayuda internacional.
5: Y que lo han planteado, y que no han encontrado al final, y que incluso el propio Azonadores ha estado interesado en trabajar el tema, pero ellos lo que están visualizando, seguir buscando cómo, de qué manera pueden trabajar el tema.
6: Para industria, como industria, industrializarlo.
5: No
6: como industria,
5: sino que no lo resolvamos hoy y que venga el próximo año.
6: Sí, exacto.
5: Sino que lo que hagamos para ese tema
6: sea a largo plazo. A mediano y largo plazo.
5: Eso es lo que hemos interpretado. Por eso dice que no hay manera de que vengan toneladas de sargazo y que con una palita, que no hay forma humana de que puedan resolver ese tema.
6: Y pero, es una gran verdad.
5: Pero al parecer, ellos como él, como Ministerio de Turismo, han planteado el tema, y repito, él dice que hay un fondo guardado en el Banco de Reservas ahí para ese tema, pero hay que saber cómo usarlo, porque es para solución, no para mitigación. Porque la solución es una cosa y mitigar es otra, ¿verdad?
6: Sí, correctamente. Yo veo, por ejemplo, que el Consorcio Azucarero Central, no es el Consorcio Azucarero Central, es Jaina, tiene un equipo ahí prácticamente artesanal.
5: Exacto. Que, son unas mallas.
6: Exactamente.
5: Mar adentro.
6: Exacto.
5: Que atrapan las algas y eso evita que vayan a los motores de las cosas que ellos tienen ahí, de la maquinaria.
6: Sí, porque ellos usan el agua marina. Entonces, hay una maquinita que ellos, el residuo que queda ahí, que sale de la malla, lo recoge, lo sube.
5: Pero ¿verdad? Es permanente. Entonces, ahí es que estamos con el tema de Barahona, porque esa es la naturaleza. Entonces, lo que nosotros hemos planteado, y quizás mucha gente se ha sentido incómodo cuando hablamos eso, es que por qué, si se sabe una metodología para ir recogiendo, por qué permiten que se llene de sargazo como está en este momento.
6: Que se puede atrapar, porque es que viene una buena cantidad, mar afuera.
5: Con una recogida dos veces a la semana, por ejemplo, una programación dos veces a la semana, de meter equipo ahí, eso se va a mantener alineado. Exacto. Pero ¿cómo tú vas a dejar un mes, dos meses, tres meses, el cúmulo de algas podridas ahí? Entonces eso es lo que ha causado el malestar y ha generado inquietud en el pueblo de Barahona. Eso es, pero ya mañana el operativo se va a hacer, y lo importante es que se retire el sargazo específicamente de la playa Casita Blanca en el Parque Litoral María Montés de Barahona. Vamos a la pausa y les recordamos que hoy es miércoles de deportes.
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10: Buenas tardes, Elpis Pérez les informa. El ministro de Hacienda y Economía, Magín Díaz, presentará este jueves un conjunto de medidas económicas con las que el gobierno busca estimular el crecimiento y reducir el impacto que las tensiones internacionales podrían tener sobre la economía dominicana. En Bogotá, una comisión del Congreso ordenó la suspensión temporal del presidente Gustavo Petro hasta el 21 de junio, fecha de la segunda vuelta presidencial en Colombia, en el marco de una investigación por su presunta participación en política durante la etapa final de la campaña. Para más detalles visite diarionoticias.do.
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5: tarde. Retornamos en este espacio Acción de la Tarde en este miércoles 10 de junio del 2026. Ya estamos, señores, en el mes número 6, a mediados de año. Ya entre poco vamos a empezar a ver, doctor.
6: Los arbolitos,
5: sí. Guillermo, vamos
6: y
5: a
6: la
5: empezar.
6: La música.
5: Sí. Y bueno, tenemos también la organización del torneo de baloncesto superior en Barahona, que es para final de año.
14: Sí, claro.
5: Sí. Buenas tardes, Guillermo.
14: Buenas tardes, Emma. Buenas tardes, Otilio Agramonte, una enciclopedia de la información aquí en Barahona. Buenas tardes a los amigos radioyentes de Acción de la Tarde y su sesión de deportes. A los amigos cibernautas también le damos las buenas tardes. Estamos aquí, Emma, con un temita bien caliente que lo traigo aquí a colación, que es el equipo de béisbol que va a participar en los Juegos Centroamericanos y del Caribe, Santo Domingo 2026. El gerente general es Luis Polonia Jr., el hijo de Luis Polonia.
15: O sea que ya está la selección.
14: Sí, están haciendo los contactos y okay. Tengo aquí unos nombres. Algunos honores y otros no, pero estos juegos centroamericanos se van a jugar a 7 entradas, no a 9 innings como está acostumbrado.
15: Siempre así.
14: A 7 innings, y la escuadra dominicana tendrá un hueso duro de roer con el equipo de México, porque México viene con un trabuco de su liga del Pacífico que tienen ellos allá, y son peloteros que la mayoría tienen experiencia de grandes ligas.
16: Bueno,
14: México viene con un trabuco, al igual que el equipo de Cuba, que a pesar de que no están todos los veteranos, pero hay una combinación de jugadores nóveles y veteranos. Y a Cuba siempre hay que tomarlo en cuenta, en consideración para el asunto de las medallas, porque Cuba siempre ha sido un equipo mundialista. Señores, el gerente general Luis Polonia dio unas declaraciones. Luis Polonia Jr., debo recalcar eso, que es el hijo de Luis Polonia, y él anuncia a Jean Marín, estelar lanzador del equipo dominicano. También está Ernie Romero, Robinson Martínez, Smith Roger, que tuvo experiencia con los Tigres del Licey y las Estrellas Orientales. César Valdés, estelar lanzador de los Tigres del Licey, estará en la novena dominicana. Señores, todos estos jugadores con experiencia de grandes ligas y el béisbol invernal. Julio Rodríguez estará en la receptoría, un jugador también con experiencia. Y señores, los nombres más sonoros, Jamaicon Navarro, el primera base de los Leones del Escogido. Junior Ley, que es un jugador que estuvo en el Clásico Mundial. Y estará el gran capitán del equipo azul, Emilio Bonifacio, integrando la escuadra quisqueyana. Señores, este equipo va a ser dirigido por Félix Fermín Jr., el hijo de Félix Fermín, que tiene experiencia en la Liga del Verano del Cibao, con 10 coronas conquistadas en esta liga. Félix Fermín es un experimentado ya dirigente del equipo dominicano que estará dirigiendo, vuelvo a repetir, la escuadra quisqueyana. Este equipo con Jamaicon Navarro, Junior Ley y Emilio Bonifacio, y con ese equipo monticular, creo que estaremos luchando por la medalla de oro, sin lugar a dudas.
16: Un equipazo, un equipazo. Esta es la segunda versión de Juegos Centroamericanos y del Caribe, ¿verdad?
14: No, ya. Vamos ya por la versión 25.
16: No, la 25, pero yo digo celebrado aquí en el país.
14: Sí, sí, los primeros fueron en el año 1974.
16: Entonces, un compromiso de todo.
14: Y vamos ahora a la del 2026, donde espero que todo el país respalde a los equipos que representarán a la República Dominicana.
5: Guillermo, hay una inversión importante del gobierno al Ministerio de Deporte para estos juegos.
14: Claro,
5: y que ya están vendiendo las boletas para la inauguración.
14: Tú sabes que ahora que tú tocas ese tema, Emma, el gobierno ha otorgado a través del Ministerio de Deporte casi 1,000,000,000 de pesos para la preparación de la delegación dominicana. Es mucho dinero.
16: Eso mismo ocurrió con la primera versión aquí en Dominicana, o sea, en el 74, déjame decirle que yo fui empleado de los 12 juegos.
14: Qué bueno.
16: En el tiempo del doctor Joaquín Balaguer.
14: Otilio, el abanderado de esos juegos fue un baronero, Donato Vázquez Hijo.
16: Claro, Donato Vázquez
14: Donín, Hijo. Que era el campeón de los 100 y 200 metros plano.
16: Sí, exacto.
14: Un astro de la velocidad.
16: Sí, sí.
14: Que esperamos que recupere su salud, que hemos tenido informes de que él ha estado muy quebrantado.
16: Ah, no sabía.
14: Y esperamos que él recupere su salud.
16: En esos juegos también participó Pexaida en voleibol.
14: Sí.
16: Pexaida participó en el equipo de voleibol, la selección.
14: Sí, estuvo ahí en la escuadra dominicana.
16: Sí.
5: Guillermo, además del equipo de béisbol, los atletas de la República Dominicana, ¿en qué otras disciplinas? ¿En todas las disciplinas tendrán participación?
14: Sí.
5: ¿Y cuál es, a tu entender, es la que nos vemos con mayores oportunidades de tener la medalla?
14: Bueno, aparte de la selección de béisbol, nosotros estamos sembrados en voleibol femenino. No creo que las Reinas del Caribe puedan ceder su cetro de campeonas de Centroamérica, por eso le dicen las Reinas del Caribe.
16: Ellos
14: tienen más de 10 títulos consecutivos en competencias centroamericanas. Estoy hablando del Norseca que se hace a nivel de la selección femenina. Ese equipo dominicano no tiene nada que demostrar. Nuestras jugadoras están jugando en primera división en todos los países del mundo, la Liga de Rusia, la de Turquía, estamos en España, tenemos representación en todos lados, en Alemania. Creo que, bueno, la escuadra de nosotros está entre las 10 primeras del mundo en el ranking.
5: Sí, bueno, me hacen una observación aquí con relación a los juegos celebrados en la República Dominicana Centroamericana, que este es el tercero porque
14: en el 2003.
5: En el 86 se realizaron en Santiago, en 1986.
14: Sí, sí.
5: Fue la segunda versión en Santiago.
14: En el 2003 fueron los Panamericanos y Santiago 86, Centroamericano.
16: Exacto.
14: Sí, exactamente.
5: Es la tercera versión.
14: Valga la corrección porque nosotros iniciamos en el 74, luego tuvimos Santiago 86 y ahora vamos a los Juegos Centroamericanos del 2026. Señores,
5: Audrey Nin va a participar en esta.
14: Claro, esa es una medalla segura también. Audrey Nin está entrenando a todo vapor. Ya esos son en los deportes individuales, en gimnasia. Pero nosotros, lo que es voleibol, béisbol y baloncesto, tenemos asegurada medalla. ¿De qué color? Eso lo determinará el tiempo. Pero estamos preparados para dar lo mejor para que la República Dominicana se sienta orgullosa de sus atletas.
16: Yo recuerdo que en los primeros Juegos Centroamericanos, eso del 74, hubo una disciplina que jamás yo le he oído mencionar, caminata.
14: Sí, eso está en el renglón del atletismo.
16: O sea, eso sí, continúa.
14: Sí, claro, la caminata, eso es la competencia a distancia.
16: Sí, sí.
14: Son 4,000 metros, me parece que son. Sí, sí. Son algunos 4 kilómetros de lo que es la carrera, caminata o maratón.
16: Eso es entre caminar y trotar prácticamente.
14: Así es.
16: Rapidísimo.
5: Aquí hay un dato, escúchame, Guillermo, que faltan 43 días, 7 horas, 55 minutos y 56 segundos para los Juegos Centroamericanos y del Caribe.
14: Claro que
5: sí. Hay un reloj.
14: La fiesta del deporte a nivel centroamericano.
5: Y va cambiando, o sea, eso es actualizado. Ya los segundos que yo había expresado ya variaron aquí.
14: Sí,
5: entonces
14: sí.
5: Es un reloj al día con relación a la fecha para los Juegos.
14: Así es. Fíjate, los Titanes del Sur obtuvieron una victoria en la noche de ayer sobre los Héroes de Moca. Ahí estuvo la inclusión de Luis David Montero, Pinguilín, y Diego Colón, el refuerzo que vino a darle el torneo al equipo del Gregorio Luperón aquí en Barahona. Ellos debutaron anoche, llegaron de Venezuela, inmediatamente se integraron al equipo de los Titanes, y el equipo de los Titanes pudo salir por la puerta grande, ya prácticamente asegurando su pase a una segunda ronda. Y ellos están pendientes, tú sabes que Yacel Pérez, que es el jugador estelar de ellos, está en el baloncesto nacional de Puerto Rico, jugando con los Vaqueros de Bayamón, que por cierto ha tenido una destacadísima actuación, el matador, el rey del pop, Yacel Pérez. Pero entiendo que con este equipo, con Luis David Montero, que tiene experiencia de NBA, y Diego Colón, que es la metralla del sur, nativo de Asua, pero que ha sido una sensación en el baloncesto dominicano, creo que el equipo de los Titanes del Sur tiene mucha profundidad. Quería tocar ese tema, Emma, porque nosotros tenemos 3 jugadores aquí en el patio que pueden accionar en el baloncesto nacional, en la Liga Nacional de Baloncesto. Estoy hablando de Michael Borbón, que a pesar de que hay muchos que dicen que él está en las postrimerías de su carrera, pero Michael Borbón viene de ser el jugador más destacado de la serie regular del baloncesto superior de Barahona.
16: Okay.
14: Y tenemos también a Wilmer Félix Moñoñón, nativo del municipio de Enriquillo. Y tenemos también a Alfredo Pérez El Moca. Para mí, esos 3 jugadores tienen la calidad suficiente para estar en la escuadra de los Titanes del Sur. Yo entiendo que tanto Roberto Modesto como Manuel Marega, mi hermano Manuel Reyes Marega, deben de darse una vueltecita por Barahona para ver la calidad de estos muchachos, tanto Borbón, Alfredo Pérez El Moca y
16: Moñoñón.
14: Wilmer Félix Moñoñón, porque nosotros tenemos ya sembrado en los Titanes del Sur a Xavier Reyes El Cuervo, el hombre X, que ha tenido una destacada temporada con los Titanes. Ahora mismo se está hablando que él va a ser el mejor sexto hombre de esta temporada. Es nativo de Cabral. Y tenemos también a Franklin Batista El Chiva, que juega con los Indios de San Francisco de Macorís y que no tiene nada que probar, porque es un jugador que ya se ha establecido tanto en el baloncesto de Santiago, el baloncesto internacional y, ¿por qué no?, el baloncesto dominicano. Entiendo que nosotros tenemos la calidad necesaria con esos 3 jugadores, vuelvo a mencionar Borbón, Wilmer Félix y Alfredo Pérez El Moca, para que ellos puedan disputar una posición ahí, aunque sea entre los 12 que estuviera. Lo que pasa es que ellos tienen que emplearse a fondo. Yo me enteré de que Wilmer Félix estuvo practicando con los Soles de Santo Domingo Este, pero no hizo el equipo. El último día lo cortaron, pero yo entiendo que ellos pueden tener una oportunidad para la próxima temporada con los Titanes del Sur, el equipo que representa a todo el sur en la Liga Nacional de Baloncesto.
16: Muy bien, muy bien. Bueno, este muchacho, Moñoñón, es un líder por la costa.
14: Sí,
16: ese
14: sí.
16: Ellos participan en todos los torneos que se realizan por ahí.
14: Donde quiera.
16: Bueno, de Pedernales para acá.
14: Donde quiera que sea jugado, siempre Moñoñón tiene una buena aceptación por la calidad de su juego.
16: Así es, así es.
5: El tema de los juegos de la NBA, ¿cómo
14: va? Bueno, mira, con relación a la NBA, tengo para decirte que en la serie inició el San Antonio. Favorito San Antonio, señores, porque estaba jugando en su casa. Viene Nueva York y le gana los 2 juegos a San Antonio.
16: En su casa.
14: En su casa. Entonces, ¿qué pasa ahí?
5: Esos juegos, cuando se pierden, duelen.
14: Óigame qué pasa, en las apuestas de Las Vegas, el favorito era San Antonio desde el inicio de la serie. Y viene Nueva York, le gana los 2 primeros juegos. Cuando van a Nueva York, Imagínate, eso creó una atención tremenda que hasta el presidente Donald Trump presenció el juego.
16: ¿Y cuántos años tiene, cuántos años o décadas tiene Nueva York?
14: Que no gana, desde 1973.
16: Imagínate.
14: Entonces, ¿qué pasa? Eso fue un asunto de locura. Pero Nueva York en los últimos minutos pierde el partido de 4 puntos de parte de San Antonio, jugando en Nueva York. Entonces, todas las apuestas y los pronósticos se han caído. Se han caído porque dieron favorito en los dos primeros juegos a San Antonio y pierde los dos juegos. Entonces vamos a Nueva York y viene y se vira la torta y el equipo de San Antonio le echa un jabón al sacocho y sale por la puerta grande para poner la serie 2-1. Señores, miren.
5: Esta noche hay juego entonces.
14: En el viernes. ¿Esta noche?
5: Sí, hoy miércoles.
14: Oigan, déjenme decirle algo. Lo de Nueva York ha sido de tanta locura que después que se acabó el juego, en las afueras del Madison Square Garden, señores, había problemas sociales.
16: Ay, mi madre.
14: Porque es que en Nueva York, yo no me imagino a Nueva York con esa corona. Yo entiendo que se va a paralizar ese estado que tanto movimiento económico tiene.
16: Usted sabe las estrellas que han pasado por los Knicks y Nueva York no ha logrado un campeonato, un torneo. Inclusive Patrick Ewing era una estrella, una superestrella.
14: Bueno, mire, la voz cantante la ha tenido por el parte de

0: en su cancha, sí, en su casa. Eso puede crear un renacer.
1: Un resurgimiento.
0: Un resurgimiento de, sí, San Antonio.
1: Sí, claro, claro.
0: O sea que no se sabe todavía dónde,
1: claro, está. Claro, yo entiendo que el partido estuvo en los minutos finales, pero en Nueva York vino de atrás porque San Antonio estaba dominando por 12 puntos. Okay. Nueva York vino de atrás, empató el partido y luego ya en los segundos finales San Antonio pudo sacarle ese partido de la nevera al equipo de Nueva York para poner la serie 2-1. Bueno. Yo entiendo que nosotros, la gran mayoría de los dominicanos está con el equipo de Nueva York, a pesar, no, de que David Young pertenece al equipo de San Antonio. Un dominicano que está en la banca ahí, aunque está lesionado, pero él está en el roster, okay, del equipo de San Antonio Spurs. Y nosotros tenemos en Nueva York dos latinos, que es el dominicano Carl Anthony Towns y el boricua José Alvarado.
0: No, estamos con Nueva York, definitivamente. Latinoamérica está con Nueva York.
1: Sí, claro, claro. Déjeme decirle otra noticia también, que la tengo fresquecita, porque es de esta tarde. En la tarde de hoy se va a efectuar una reunión en la cancha Marino Generoso Matos, porque los munícipes de todo el Club La Unión y la Barriada de la Playa están preocupados por el inicio de la construcción del multiuso que se hará ahí en los terrenos de la cancha Marino Generoso Matos. Entonces, ¿qué pasa?
2: ¿El techado o un multiuso?
1: Sí, es un multiuso porque van a haber más de un deporte. Se va a practicar tanto baloncesto como voleibol.
0: Como sea.
1: Porque,
0: como sea,
1: sí, porque lo que quieren es juntar todo el equipo de baloncesto que practica ahí con las niñas de Besaida.
0: Correcto, correcto.
1: Pero según la maqueta, esa es una obra que le va a convenir mucho a Barahona. Lo único que yo veo es que hay que buscar un área de parqueo, porque si se piensan en hacer torneos de grandes multitudes, yo entiendo que el área de parqueo va a faltar.
0: Así es.
2: Y el entorno, y tiene la desventaja, y se puede hablar de desventaja, que tiene en el entorno un parque infantil, que también acuden personas, y una funeraria municipal, que imagines que coincidan.
0: Así mismo.
2: O sea, tiene áreas de recreación, además, en todo el entorno, que eso dificulta.
0: Y el
2: propio malecón.
1: Sí, el director de Indesur nos informó en la tarde de hoy que ellos estarán presentes en una reunión con una comisión que estará ahí en la cancha, para ellos darle la información de cuándo se va a iniciar la obra, a qué nivel está todo, porque se decía que faltaba una firma autorizada para el inicio del desembolso de los recursos, porque Indesur, el Instituto de Desarrollo del Suroeste, es que va a financiar la obra.
2: Eso me trae a mí mucho aliento. Y no sé, pero tengo confianza en los temas donde se involucra Tabito con el Indesur. Tengo confianza en eso, en el apoyo que le está dando, que se ven resultados. Y yo pienso que si Tabito asume...
0: Y que es un doliente.
2: Exacto, y que él es un conocedor. Exacto. Entonces yo le doy un voto de confianza si Tabito asume esa construcción en la Marino Gematos. Porque él tiene su visión y su...
1: Lo más
2: ¿Y
1: para
2: dónde le cree a Tabito?
1: Mira, lo más importante de todo esto, de que Tabito esté involucrado, es que Tabito es un hijo del sector de la cancha Marino Generoso Matos.
0: Que es un doliente.
2: Sí, sí.
1: O sea, Tabito se crió en ese entorno de la cancha Marino Matos.
0: Claro.
1: Él, su hermano Noelito, Andrés,
0: Reina
1: y también Natacha.
0: Natacha.
1: Todos esos muchachos. De una u otra forma estuvieron ligados a la cancha Marino Generoso Matos en la práctica de los deportes, porque tanto doña Andrea como don Noé duraron toda una vida viviendo ahí
0: en ese
1: sector.
0: Así es.
2: Bueno, vamos a esperar, que yo pienso que sí, que llegó el momento de esa construcción.
1: Sí, bueno, ellos
2: con esos actores,
1: ellos tendrán las informaciones actores, esta tarde.
2: Sí, sí.
1: Y yo vendré a decirla de manera fresca aquí en estos medios, para que Barahona tenga la esperanza de tener una cancha techada en la ciudad, no solamente en el Batey Central, sino que tengamos una también aquí en el municipio.
2: Otilio, y soy cuidadosa cuando yo hablé ahorita de Sara y hablé de Tabito.
0: Ajá.
2: No me confundan, a los amigos que les gustan confundir y malinterpretar. Lo que pasa es que lo que yo tengo en mi cabeza yo lo expreso, pero después de ahí a que nadie me vea detrás de nadie, que tengas, que se tengan cuidado, es muy a esos bocingleros. Muy, muy

0: Difícil, muy
1: sí.
0: difícil.
1: Sí, tú sabes, Emma, que a mí no me gusta de manera particular ligar deporte con temas políticos.
0: Sí.
1: Porque es que la política está muy salpicada en estos tiempos.
0: Sí, sí.
1: El deporte es una actividad demasiado sana, demasiado transparente para uno ligarlo con un tema como la política.
0: Guillermo, y la situación del Palacio de los Deportes, ahora a propósito de ese multiuso, no hay, tú no conoces que tengan algún funcionario la idea de rescatar esa situación que está el Palacio de los Deportes.
1: Bueno, mira, en el Ministerio de Deporte hay varias solicitudes de levantamiento, tanto del campo de entrenamiento como el multiuso de gimnasia.
0: Esas piscinas.
1: La piscina olímpica
0: es un
1: caso más complejo porque eso requiere el mantenimiento. Son muchos gastos y entonces el empresariado privado debe de asumir junto con el Ministerio de Deporte los gastos de mantenimiento de la piscina olímpica. Pero hay varias solicitudes de levantamiento de asociaciones, de gente ligada al deporte que se han acercado al Ministerio para el rescate de esas instalaciones. Lo que pasa es que el Ministerio debe de poner en presupuesto, que no desconozco eso, si Barahona está incluida en las reparaciones de las instalaciones deportivas del país para el presupuesto de este año.
2: Sí, y Guillermo, aquí se ha estado esperando al ministro de Deporte, Kelvin Cruz, para que le dé el empujón que necesitan las instalaciones deportivas de Barahona. Él estuvo y cumplió con el compromiso con el torneo de baloncesto superior y él vino a la apertura.
1: Claro.
2: Pero Kelvin Cruz, sabemos que está muy enfocado en todos los detalles de los Juegos Centroamericanos y del Caribe, pero que se acuerde que Barahona lo está esperando.
1: Sí,
2: y
1: mira,
2: que yo sé que la disposición, el apoyo económico que está recibiendo el presidente Luis Abinader, eso es importante para cuando él venga aquí y le diga, mire, Play Paleta Medrano, Play Duarte en su fase final, en la Guásara, todas las instalaciones que tengan aquí y que están a la espera de ese apoyo del Ministerio de Deporte puedan finalmente arrancar.
1: Sí, mira, el ministro debe de enfocarse en los pueblos. Yo estoy de acuerdo contigo con eso. Es cierto que ellos, su prioridad en este momento son los Juegos Centroamericanos, pero eso va a pasar. Ya a partir del 8 de agosto los Juegos concluyen.
0: Correcto.
1: Yo entiendo que ellos deben de concentrarse en los pueblos, en el interior del país, porque la mayoría de los atletas, Emma, salen del interior del país. No crea que el deporte
2: mal pasando,
1: el deporte no está concentrado en la zona
2: exactamente
1: urbana. Es en el interior del país que surgen los grandes atletas.
0: Así es. Y ya se está haciendo deporte, en el caso del baloncesto, no solamente en los municipios cabeceros. En los municipios sale daño a las provincias.
1: Pero un ejemplo palpable de eso, aparte de Audrey Nin, Lidio Félix, esos atletas de primera categoría. Señores, la zurda de oro de la selección de voleibol de la República Dominicana, Gaila González, nativa de Duvergé.
2: Así es.
0: Lo que estoy diciendo, un municipio.
2: Lo que pasa es que quizás los atletas que están en la ciudad tienen muchas facilidades y condiciones, pero los que están en los pueblos, que van a los estadios, que van a las canchas, a veces sin la botellita de agua para tomársela, tienen más empeño en salir a camino. Y por eso es que donde tú tienes todo fácil, no tienes tanto interés. Pero los que vienen de abajo, arañando, sí le ponen ganas. Vamos a la pausa y en un momento retornamos con más deportes.
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6: Estamos de vuelta a las 4:29 minutos. Nosotros hoy hemos hablado bastante, ¿verdad?, de los Juegos Centroamericanos y del Caribe, y vamos a completar algunas informaciones que tenemos aquí, que nos las han hecho llegar. El amigo Elmi Sánchez dice que el gran evento de este año 2026 en la República Dominicana, la versión número 25 de los Juegos Centroamericanos y del Caribe, Santo Domingo 26, se van a iniciar, se celebrarán del 24 de julio al 8 de agosto de este año. Dice que la antorcha, se destaca que se ha estado realizando un recorrido por las provincias del país, por las 32 provincias van a completar el recorrido, Barahona y Pedernales, por aquí se inició en la región sur, en la región Enriquillo, se inició el recorrido de la antorcha de los Juegos Centroamericanos y del Caribe. Se espera que participen alrededor de 6,000 atletas de 37 países compitiendo en 40 disciplinas. Además, coincide con el centenario de la fundación del Centro El Caribe Sport. Las sedes históricas del país, con esta edición de este año de los Juegos, es la número 3. La primera, como ya habíamos establecido, fue en 1974 con la edición número 12 de los Juegos Centroamericanos. Y desde ahí es que surge, ¿verdad?, la creación del Centro Olímpico Juan Pablo Duarte. Esas instalaciones fueron habilitadas para esos Juegos. Sí. La de Santiago en 1986 y ahora esta versión número 25 de la República Dominicana que tendrá su sede. Dice que en la edición del Salvador de los Juegos Centroamericanos en el 23,
7: nosotros Dominicana fue su sede.
6: Su sede, y aquí se realizaron juegos en varias disciplinas, taekwondo, teatlón, entre otras disciplinas que, como tenemos nosotros aquí las instalaciones en la República Dominicana, tuvimos la recepción de esas competencias aquí en territorio dominicano. Así es que, y decir que ya se están vendiendo las boletas para la inauguración. Sí. Tenemos una llamada. Buenas tardes.
8: Sí, buenas tardes, Emma. Buenas tardes, el maestro Tilio Guillermo, Arcadio Heredia. En una ocasión, Emma, entrevistaban al viceministro de Deporte, Kenny de Vargas, y recuerdo que llamé haciendo una sugerencia de que podrían estar pensando en las vacaciones estudiantiles, que toda esa juventud suelta en las calles. Sería muy importante que en coordinación con el Ministerio de Educación, los ayuntamientos y deportes organicen pequeños torneos en esas comunidades, como Palo Alto, Jaquimello, Pecadería, y así es un número de comunidades que todos esos estudiantes, a partir de los próximos días, van a las calles para tener esos niños y esos jóvenes utilizando el deporte en charla para evitar que esos muchachos o esa juventud comiencen a agarrar motores y a correr motores, y mejor tenerlo entretenido en esos torneos de baloncesto, de voleibol, esas muchachas jóvenes y un sinnúmero de jóvenes. Ojalá pueda el deporte estar pensando en esos pequeños torneos mini. Así que para adelante.
6: Gracias.
7: Sí, las asociaciones deben de encargarse de que en esa fecha se realicen esos torneos. Por lo menos la asociación de baloncesto tiene un torneo U15, categoría U15, para las vacaciones ahora que inician a partir del 10 de junio, cuando se cierra el año escolar. Ellos tienen un torneo U15. Yo entiendo que la asociación de béisbol, la gente de atletismo, voleibol, deben también de motivarse y hacer su torneo en ese pequeño espacio de vacaciones que tienen los estudiantes. Emma, no me quiero ir sin resaltar las entradas en las boletas del Madison Square Garden, la serie de San Antonio Spurs y el equipo de los Knicks de Nueva York. Déjame decirte que la entrada más barata en gradería, allá donde tú tienes que usar binoculares para tú poder visualizar un jugador, esas entradas estaban nada más y nada menos que a $10,400. Una entrada en gradería. Y para tú verlo ahí mismo...
6: Tu fe.
7: Sí, cara a cara, tú tenías que dar $180,000 por una sola boleta.
6: Entonces, pero acuden a ver el juego... se llenan, pero sin importar el costo.
7: Pero tú viste que la cancha estaba totalmente llena. Ahora, los que estaban ahí cerca del tabloncillo, tú puedes decir que todos son millonarios, porque no todo el mundo va a dar $180,000 por una boleta. Y los que dan 10 mil para verlo, yo prefiero mejor verlo en la casa que estar con unos binoculares de que mirando el juego desde allá solamente.
6: Una pantalla grande que
7: solamente para decir que yo estoy ahí. O sea, casi $10,380 fue la más barata que costó de las entradas en gradería allá en los bleachers, como dicen en buen dominicano. Y para tú verlo ahí a nivel de esas grandes estrellas que estaban presenciando el partido, tiene que pagar $180,000, señores.
6: Así es. Guillermo, y el accidente aéreo que ocurrió aquí en la República Dominicana el domingo en La Romana, que iba a trasladar o iba a recoger un ex pelotero de Grandes Ligas.
7: Sí, sí. Él mismo dio las declaraciones que ese avión iba a recogerlo a él y a su familia, a ella, Diel Molina, que fue el dirigente de las Águilas Cibaeñas en la pasada campaña. Es un jugador de Puerto Rico que dio buenos años en el béisbol de las Grandes Ligas, de una familia de catcher. Puerto Rico ha dado buenos catchers ahí en Grandes Ligas, y Yadiel Molina es uno de ellos.
6: Y uno, señores, se pregunta, bueno, ¿por qué un
7: el destino
6: privado,
7: lo salvó,
6: un Dios, avión no... privado para trasladarse de un lugar a otro? Eso le permite la cosecha que tuvieron en sus juegos de Grandes Ligas. O sea, tener los recursos para tú de manera privada solicitar un avión para que te traslade con tu familia.
7: Claro, Emma, y ahora...
6: Eso es habitual entre jugadores de Grandes Ligas.
7: En la próxima temporada va a venir ahora una reunión con los dueños de equipo para aumentar más el salario mínimo de las Grandes Ligas. O sea, que después que tú duras 3 temporadas en Grandes Ligas, tú tienes el derecho de salir ya con una pensión. Y tú te imaginas que el salario mínimo... que anda por los casi $300,000, lo vayan a aumentar. Ahora, ellos están aspirando a $600,000+ el salario mínimo. O sea, la asociación de peloteros y los dueños de equipo van a tener que ponerse de acuerdo para ver cómo ellos pueden, porque la asociación de peloteros ha determinado que los dueños prácticamente se lo ganan todo y que ellos quieren también una parte del pastel, porque todos esos recursos que se generan en las Grandes Ligas y en los deportes de alta competición generan mucho, mucho, pero mucho dinero, y ellos quieren ser parte también de los beneficios que genera las Grandes Ligas, Emma.
6: Sí, bueno, también aquí no fue República Dominicana, pero un jugador de baloncesto también que viajaba con su familia de manera privada.
7: Claro, eso fue la Mamba Negra, Kobe Bryant, que perdió la vida, él y una hija, trasladándose en un helicóptero. Es muy lamentable. Kobe Bryant, uno de los mejores jugadores de la historia. Para mí, después de Michael Jordan, ha sido uno de los jugadores más trascendentales que ha pasado por la NBA. Y lamentablemente perdió la vida en un helicóptero ahí cuando se trasladaba junto con su hija. Un accidente lamentable que la humanidad entera sintió, porque de verdad que Kobe Bryant era una persona muy querida por todos los habitantes de este globo terráqueo.
6: Hemos tenido también aquí en la República Dominicana el anuncio en estos días de personas que han sido seleccionadas para la inmortalizar en el pabellón de la fama del deporte.
7: Sí,
6: tenemos
7: sí.
6: Un atleta.
7: Se está trabajando arduamente. Perdón. El pabellón de la fama está trabajando arduamente con eso. El comité de veteranos es que tiene la responsabilidad de elegir los nuevos inmortales. Ya en los próximos días se va a dar de manera pública los nombres de los seleccionados que irán en este octavo ceremonial del pabellón de la fama del deporte de Barahona. Hay mucha gente de mucha calidad, Inma, para ser inmortalizada este año. Yo entiendo que debe de ser una de los ceremoniales de más esplendor por la calidad de las figuras que se van a ensaltar.
6: Así es, y bueno, qué bueno que ese pabellón de la fama del deporte de Barahona se ha mantenido, y esperamos que por los próximos años también puedan continuar con ese reconocimiento a esos jugadores, a personas que dejaron sus imprentas en diferentes disciplinas deportivas, nativos de Barahona, de la provincia de Barahona, pero que también tuvieron participación en eventos nacionales e internacionales.
7: Sí, Emma, Barahona tiene que tener un resurgir y un despertar de todos los sectores de Barahona. Emma, nosotros tenemos que unirnos como barahoneros. No podemos pensar tanto en los intereses personales. Nosotros, yo le solto a toda la población, a mis queridos barahoneros, que nos unamos, Emma, que nos unamos, que nosotros tenemos que luchar por Barahona. Esto no es un asunto de colores, ni de gusto, ni de percepción. Nosotros tenemos que unirnos como barahoneros para buscar un verdadero desarrollo, un verdadero despertar de nuestra provincia, que nosotros seamos uno solo, señores.
6: Sí, ciertamente, porque, mire, yo conversaba con alguien ayer, compartí mensajes con alguien ayer, y yo decía que quizás ven a uno el trabajo que realizamos como periodistas, los comentarios que hacemos aquí en el programa, quizás piensen que por uno molestar a alguien o porque uno no le cae bien a alguien. No, ese no es el tema. El tema es que en el caso nuestro, que trabajamos muchos años en temas de desarrollo de la provincia, y que vemos que transcurre el tiempo y que seguimos como enchivados, que seguimos en el pueblo con las mismas problemáticas, y uno dice, bueno, pero ¿y por qué no avanzamos? Si se conoce, si se identifica, ¿por qué es que Barahona, por qué aún estamos dando tanta vuelta y tanto tumbo como provincia para cosas que se sabe que se requieren, que las comunidades lo necesitan para que avancemos? Y entonces como que estamos dando vuelta en círculo, damos vuelta y damos vuelta, y finalmente no llegamos al destino. Entonces, uno, así como dice Guillermo, en el tema del deporte, en los reconocimientos, en todas las áreas en Barahona, necesitamos que todos pongamos nuestro granito de arena para lograr esa Barahona que todos necesitamos, que todos queremos ver. Que yo me he sentido mal en estos días, por dos comentarios que he escuchado de personas que han estado en Barahona, que vienen a Barahona, incluso personas ligadas a los medios de comunicación, y al momento de hacer referencia que estaban en esta zona, dejan caer una nota negativa. Dejan caer una nota negativa, que Barahona no tiene un buen restaurante, que Barahona está sucia, que Barahona esto, que Barahona no tiene una buena habitación, que Barahona tal cosa. Y cada vez que, y uno como que siente vergüenza, porque Barahona no es Enma. Yo soy parte de, yo creo que la única vez, salí por un mes de este pueblo, fuera del país. Pero yo soy una baronera que tengo mis intereses, mis hijos, mi familia, mi mamá, mis primos, mis tíos en Barahona. Y cada vez que alguien denota, habla de manera denotativa de Barahona, que nos atribuyen a estar bien lejos, y bien pobre, y bien olvidada, uno dice, caramba, ¿y cuándo es que vamos a cambiar la versión de este pueblo? Entonces, nada, nosotros aspiramos a que Barahona, podamos tener un Barahona mejor. Nosotros hemos concluido en nuestra jornada por el día de hoy, gracias a Guillermo Polanco por la sesión deportiva, los datos importantes que en el día de hoy compartió con cada uno de nosotros. Les invitamos a que continúen con el resumen de Palma Informa en la voz de don Elpis Pérez. Hasta mañana.
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6: ¿Qué tal, amigos? Buenas tardes. Buenas tardes, La Culebra. A continuación, Elvis Pérez con un resumen de las principales noticias del día en República Dominicana y el mundo en las últimas horas. Estos son los titulares. El ministro de Hacienda, Magín Díaz, anuncia que el gobierno presentará varias medidas económicas a las que buscan reducir el impacto de las tensiones internacionales en el país. Jean Alain Rodríguez afirma que las declaraciones del procurador Wilson Camacho respaldan los cuestionamientos que realiza sobre la acusación presentada en su contra. Johnny Pujols asegura que el gobierno se hace de la vista gorda con las denuncias de corrupción que implican a actuales funcionarios. El diputado Rafael Pérez denuncia del partido Fuerza del Pueblo durante una sesión ordinaria en la Cámara de Diputados. Dos menores de 12 y 13 años son puestos bajo custodia como parte de la investigación de la muerte del adolescente de 13 años ocurrida en la Caleta de Boca Chica. El presidente de la Confederación Nacional de la Unidad Sindical, Rafael Pepe Abreu, denuncia que los empresarios presionan para que se modifique la cesantía dentro de la reforma laboral. Y el presidente de los Estados Unidos, Donald Trump, anuncia que las fuerzas estadounidenses lanzarán una nueva ola de ataques contra Irán.
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6: Bien, amigos, estos son los detalles. En Santo Domingo, el ministro de Hacienda y Economía, Magín Díaz, presentará mañana jueves un conjunto de medidas económicas a las que el gobierno busca estimular el crecimiento y reducir el impacto que las tensiones internacionales podrían tener sobre la economía dominicana. El anuncio será realizado durante un encuentro con la prensa convocado para las 11 de la mañana en la sede del ministerio, en donde el funcionario ofreció detalles de las iniciativas diseñadas para enfrentar un escenario internacional marcado por conflictos geopolíticos, volatilidad en los mercados energéticos y una desaceleración de la economía global.
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6: En Santo Domingo, el ex procurador general de la República, Jean Alain Rodríguez, afirmó este miércoles que las recientes declaraciones del director de persecución del Ministerio Público, Wilson Camacho, respaldan los cuestionamientos que ha realizado sobre la investigación y la acusación presentada en su contra. Durante un receso de la audiencia del proceso judicial que enfrenta, Rodríguez respondió a los señalamientos de Camacho sobre una supuesta estrategia de amedrentamiento en contra de los fiscales vinculados al caso. según explicó al manifestar públicamente que se sintió amedrentado mientras él dirigía la Procuraduría General de la República. Camacho estaría reconociendo una situación que a juicio del exfuncionario le impedía participar en una investigación relacionada con su persona. En Santo Domingo, el secretario general del Partido de la Liberación Dominicana, Johnny Pujol, aseguró que el gobierno se hace de la vista bien gorda con las denuncias de corrupción que implican actuales funcionarios y que el Ministerio Público les da la espalda a las denuncias sobre corrupción. Dijo que el gobierno, a través de Milagros Ortiz Bosch, ha revelado que depositó en el Ministerio Público expedientes sobre corrupción, pero que muchos son subsanables. Pujol se entiende que las autoridades no quieren procesar a sus funcionarios como hizo con dirigentes del PLD. El dirigente PLDista entiende que son muchos los casos y las autoridades se hacen de la vista gorda. Aseguró que Gonzalo Castillo y José Ramón Peralta fueron favorecidos con un no al lugar porque las pruebas demostraron que son inocentes.
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6: En Santo Domingo, el diputado por la provincia de Pedernales, Rafael Pérez, anunció su renuncia del partido Fuerza del Pueblo durante una sesión ordinaria de la Cámara de Diputados. De acuerdo con el legislador, la decisión es la más importante de su carrera política y fue tomada después de una profunda reflexión. En ese sentido, indicó que su salida de la entidad política responde a una convicción profundamente meditada sobre el camino que deberá recorrer para cumplir con sus funciones dentro de su localidad. Aparte de ser diputado por la provincia ubicada en el sur de la nación, Pérez también pertenecía al comité central de la agrupación política que dirige don Leonel Fernández, expresidente de la República Dominicana.
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6: En Santo Domingo, dos menores de 12 y 13 años fueron puestos bajo custodia de las autoridades como parte de la investigación de la muerte del adolescente de 13 años ocurrida en el sector Valiente perteneciente a la Careta de Boca Chica. La Policía Nacional informó que los adolescentes, cuyas identidades se mantienen en reserva por disposición legal, fueron localizados y permanecen bajo la custodia de los organismos competentes. E indicó que seguirán los protocolos correspondientes para casos que involucren menores de edad. La investigación busca aclarar las circunstancias bajo las cuales la menor perdió la vida en una propiedad privada del sector. Según las autoridades, la investigación es desarrollada de manera conjunta por los organismos correspondientes, bajo la coordinación del Ministerio Público especializada en niños, niñas y adolescentes, con el objetivo de determinar las responsabilidades que correspondan. En Santo Domingo, el presidente de la Confederación Nacional de la Unidad Sindical, Rafael Pepe Abreu, lanzó una fuerte advertencia al asegurar que la paz entre trabajadores y empleados peligra por las presiones que sectores empresariales estarían ejerciendo para modificar la cesantía dentro del proyecto de reforma laboral. Las declaraciones del dirigente sindical se producen luego de que la Cámara de Diputados enviara nuevamente a comisión la controversial iniciativa, alegando la necesidad de corregir observaciones realizadas al proyecto. El economista cuestionó también la posición de los sindicatos en el debate laboral, al entender que la discusión se ha concentrado en la protección de los trabajadores formales, dejando de lado a quienes se encuentran en la informalidad. Sin embargo, Pepe Abreu sostiene que detrás de esa decisión existirá un intento de debilitar derechos adquiridos por los trabajadores, especialmente en beneficio de la cesantía, considerado uno de los pilares de protección laboral en el país.
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6: Bien, amigos, finalmente en los Estados Unidos, el presidente de los Estados Unidos de Norteamérica, Donald Trump, denunció y anunció que las fuerzas estadounidenses lanzarán hoy una ofensiva en contra de Irán, dando continuidad a la ofensiva iniciada el día anterior. Además, el mandatario reafirmó que los ataques contra el país persa se dan en respuesta al derribo de un helicóptero de ataque estadounidense AH-64 Apache cerca de las costas de Omán a manos de las fuerzas iraníes. En cuanto a las negociaciones de paz, el mandatario estadounidense señaló que a pesar de haber estado muy cerca de un acuerdo, Teherán seguirá dando largas a Washington.
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6: Bien, amigos, aquí estamos en los deportes. Este resumen de Palma Informa. Las apuestas deportivas en línea en México podrían aumentar hasta un 50% para el Mundial de Fútbol 2026, por lo que serán el principal foco rojo. Advirtió este miércoles Gabriel Delgado Toral, investigador de la Facultad de Economía de la Universidad Autónoma Nacional de México. El economista alertó de que el nuevo formato instalado por la FIFA, que incluye 48 naciones y un total de 104 partidos, aumentará exponencialmente los riesgos de ictopatía en la población mexicana. La llamada microapuesta, que permite apostar pequeñas cantidades en directo por tarjetas amarillas, goles y otros factores, será la principal modalidad de juego del aficionado promedio. Bien, amigos, finalmente en los deportes, el resumen de Palma Informa. Aquí están los partidos de hoy en las grandes ligas. Seattle en Baltimore a las 6:35 de la tarde, Arizona en Miami, Los Ángeles en Pittsburgh y Minnesota en Detroit a las 6:40. Filadelfia en Toronto a las 7:07 de la noche, San Luis en New York a las 7:10, Atlanta en Chicago y Texas en Kansas City a las 7:40, Chicago en Colorado a las 8:40. Milwaukee en Atleti, eso es a las 9:05. Finalmente en la NBA, San Antonio en New York a las 8:30 de la noche.
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6: Bien, amigos, este fue un resumen de las principales noticias del día en República Dominicana y el mundo en las últimas horas por la emisora más potente del sur dominicano, Palma FM. 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Nadie pega más duro que nosotros. Operador técnico Miguel Pérez, redacción Emma Pérez y Antonia Acosta, director de prensa Leo Curniel. 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Voz informativa, Elpis Pérez, la hora 4:56.
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Tommy está en el aire aquí en Palma 90.7, siempre positivo, con una vibra por todo lo alto, para entregarte lo bueno, lo mejor de la música tropical a esta hora. Disfrútalo. Salsa es lo que tengo, la primera hora, siempre en el aire, la hora de la salsa. Para ti, disfrútalo.

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de nosotros. Está de happy. Muchas felicidades para ella. Yo feliz, feliz, feliz. Un abrazo gigante. Que Dios te permita cumplir muchos años más. Bendiciones desde lo alto. Tus hijos te felicitan con mucho amor. Que la pases súper bien. Felicidades.

¿Sabe que sí, chicos? Tommy siempre haciendo el esfuerzo de poder complacerlos a todos en esta hora de salsa, que tiene un público fenomenal. Ahí está mi amigo Daniel Ramírez en San Juan de la Maguana. Estuvo de happy ayer. Sigue en celebración total. Kelvin Jiménez en Leyva disfrutó su tema Moreno 40. Ahí está, conectado en Virginia a través de la web empresasradiofónicas.com. Siempre le envía saludos a su gente de Caldera Juaní en el super colmado 40. Ahí están gozando, qué chévere. Eduardo Corniel en Pensilvania. Internacionales diciendo presente, Nelson Barreiro también lo disfruta esta hora.

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0: este tema estamos complaciendo a nuestro amigo Huáscar Peña, que esta hora se desplaza en carretera con Palma 90.7, disfrutando el merengue.
1: Señor Chico Tommy, ay, burlándose sí de la competencia, y no hay desperdicio, chico. Yo soy de lo tuyo, para no fallar.
0: Seguimos con este tema de las chicas del campo, interpreta Miriam Cruz. Disfruta.

0: vamos a recibir a nuestro amigo Alex Pérez a esta hora. Siempre, desde Novato Grocery. Ahí está, adelante.
1: Ay, sí, rieguen la voz que está Chico Tommy en los controles con Merempalma hasta las 8. Hermano, aquí Alex Pérez de la Corporación Novato Grocery, para que me complazca con los Kenton, Borinquen y Quisqueya. Pa' seguir encendido, mi hermano. Feliz tarde. Me...

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Así, y ahora sí, escucharles Pérez, ese vino también. Cuando pueda, por favor, ponga un tema del Jeffrey. Cuéntale a él. Ay, mamacilla, saludos los nacionales e internacionales, don Sur Sánchez.

0: Definitivamente la semana sigue avanzando y es miércoles, Dios mío. Miércoles, mitad de semana, así mismo, y 10 de junio. Ahí sí, ahí está Chepe, mi amigo Chepe Ocoa. San José de Ocoa, saluda a Luis Castillo allá. Sí, claro que sí. Seguimos con la gente recibiendo a nuestro público. Adelante, díganlo usted.
1: Buenas tardes, chico Tommy, DJ Maxwell, desde Santo Domingo, en compañía de la licenciada Cecilia Pinales de Félix, disfrutando de Mer en Palma hasta las 8. El chico Tommy, el que te la coloca, ¡nos fuimos!
0: Disfruta.

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0: Viene la misteriosa de Santo Domingo, ahí está. Comer en Palma hasta las 8.
1: Buenas noches, chicos. Tommy, el jefe es ese a esta hora, el que sabe poner los merengues. Me gustaría un merengue de Rubí Pérez, adicto.

0: Alianza, controlando 22 en el asfalto con palma 90.7. Se de nosotros personal friendly, gozando ahí. Vuelvo en breve, no lo cambie.
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Chico Tommy, muy buenas noches. Estamos conectados con Mar en Palma, como cada día disfrutando de la mejor señal que no se pierde en carretera. ¿Cómo? Palma 90.7. Mar en Palma.

Estamos completando por hoy este espacio que usted disfruta cada noche de 6 hasta las 8. Pero en Palma de 6 hasta las 8 se despide con este tema que viene subiendo en Noche de Discoteca, interpretando Richie Bonnie Cepeda. Así mismo, disfrútalo siempre a través de Palma 90.7. Pedro, ahí está tu tema. En breve seguimos contigo ofreciendo la mejor música, lo mejor de la salsa y el merengue. Viene en breve. Síguelo con la estación aquí.